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0: noches, ¿cómo están? Ya es domingo 3 de mayo y estamos empezando el quinto mes del año aquí en La Hora Nacional. Muchas gracias por estar con nosotros.
1: Hoy vamos a empezar con música de Paloma Fierro, una creadora escénica que mezcla lo tradicional con lo contemporáneo de una forma muy especial, ya verán.
0: Hablaremos del Día del Trabajo, una fecha en la que reconocemos a las y los trabajadores como base de la economía. Vamos a recordar los avances que se han impulsado a su favor, como el aumento al salario mínimo, la reducción de la jornada laboral y la regulación del outsourcing. Y también vamos a platicar de los programas Vive Saludable, Vive Feliz y Mi Derecho, Mi Lugar. Estas son iniciativas que buscan que las y los jóvenes tengan un espacio asegurado en el bachillerato, además de impulsar hábitos saludables y mejores condiciones en sus entornos. Es decir, no solo que tengan acceso a la escuela, sino bienestar integral.
1: Y el 4 de mayo se conmemora el natalicio de Carlos Monsiváis, una de las voces más importantes de la cultura en México. Hoy vamos a recordar quién fue, por qué sigue siendo tan relevante y hasta nos vamos a dar una vuelta por el Museo del Estanquillo, donde se encuentra gran parte de su legado.
0: Más adelante en el programa les vamos a platicar un poquito sobre la aplicación móvil de la CFE. Así que quédense con nosotros, que tenemos de todo un poco hoy aquí en La Hora Nacional.
1: Paloma Fierro es una creadora escénica multidisciplinaria con formación en el Ballet Folclórico de México y con trayectoria internacional.
0: Sí, su trabajo integra danza, canto y dirección escénica. Y hoy vamos a escuchar una muestra de su propuesta sonora.
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0: En el marco del Día del Trabajo, el 1 de mayo, no podemos dejar de reconocer que las y los trabajadores son el pilar fundamental de la economía nacional.
1: Por esto, desde el gobierno federal se han impulsado varias acciones para fortalecer sus derechos y condiciones, como el incremento al salario mínimo, la ampliación de vacaciones dignas, la regulación del outsourcing y la reducción de la jornada laboral, entre otras mejoras.
0: Y para dimensionarlo un poco, en México hay más de 60 millones de personas que forman parte de la población económicamente activa, trabajando en distintos sectores.
1: Muchísimas gracias a la Secretaría del Trabajo y Previsión Social por compartirnos una cápsula que vamos a ver y escuchar.
2: Hacia finales del siglo XIX, las condiciones de precariedad laboral de la mayoría de los trabajadores en el mundo comenzaron a cambiar. En México, la lucha laboral a finales del siglo XIX y principios del XX fue nutrida por las corrientes mutualistas, feministas y anarcosindicalistas recogidas por Ricardo Flores Magón y Margarita Ortega, de entre otros colaboradores del Partido Liberal Mexicano, quienes promovieron la organización entre las y los obreros y cuya influencia fue decisiva en las huelgas de Cananea en 1906 y de Río Blanco en 1907, consideradas el antecedente directo de la Revolución Mexicana. Años de revuelta civil dieron pie a la promulgación de la Constitución de 1917, que en su artículo 123 contempló por primera vez en la historia del mundo derechos laborales, como derecho a la libre asociación, derecho de huelga, derecho a un salario mínimo y jornada máxima de 8 horas. Con la llegada del neoliberalismo a inicios de la década de 1980, bajo el pretexto de atraer inversión, el gobierno privatizó industrias nacionales y precarizó tanto los salarios como el sistema de pensiones y burló los derechos laborales de millones de personas trabajadoras con el esquema de subcontratación, lo que disparó los índices de desigualdad social. Para 2018, el descontento general y la esperanza de millones de mexicanas y mexicanos se expresó en las urnas para dar inicio a la transformación del país, que en materia laboral trajo consigo la reforma de 2019, que ha mejorado la democracia sindical y el sistema de justicia laboral, el aumento en 135% al salario mínimo, la implementación del programa Jóvenes Construyendo el Futuro, que hoy está en la Constitución y garantiza el derecho al trabajo de este grupo de personas, la igualdad sustantiva, que prohíbe la brecha salarial entre hombres y mujeres, la regulación del teletrabajo, el derecho a la incorporación de trabajadoras y trabajadores del hogar al Seguro Social y la reforma en materia de trabajo en plataformas digitales. Estos logros son parte de la primavera laboral que el pueblo de México vive hoy gracias a los gobiernos de la transformación.
3: Los mejores trabajadores del campo, los mexicanos. Los mejores trabajadores de los servicios, los mejores trabajadores de las fábricas.
1: Bueno, hoy vamos a platicar de dos programas que tienen mucho que ver con la educación en el país. Vive Saludable, Vive Feliz y Mi Derecho, Mi Lugar, que están impactando directamente a las y los jóvenes.
0: Empezamos por Mi Derecho, Mi Lugar. La idea es muy clara, que nadie se quede sin un espacio en el bachillerato. Por ejemplo, en el Valle de México hubo más de 300,000 registros para ingresar en 2026 y la gran mayoría sí consiguió lugar, muchos incluso en sus primeras opciones.
1: Esto cambia las cosas, porque antes el acceso dependía mucho de un solo examen. Ahora el enfoque es más justo y más flexible. De hecho, casi 9 de cada 10 aspirantes quedaron en su primera o segunda opción. Eso habla de un sistema que está respondiendo mejor a lo que quieren estudiar los jóvenes.
0: Y no solo eso, también hay más opciones. Se están abriendo nuevos espacios, más escuelas, más bachilleratos tecnológicos. La apuesta es ampliar la cobertura para que estudiar la prepa no sea un privilegio, sino un derecho real.
1: Y eso conecta con el otro programa, que es Vive Saludable, Vive Feliz. Este va más allá del salón de clases, porque aquí el enfoque es el bienestar desde edades tempranas. Lo que se trata es no solamente de estudiar, sino de estar saludables para poder aprender.
0: Este programa ya ha llegado a casi todas las escuelas del país, con revisiones de salud, seguimiento e información para las familias. Por ejemplo, se ha detectado que 4 de cada 10 estudiantes tienen sobrepeso u obesidad, y también hay muchos casos de problemas visuales o de salud bucal.
1: Y ahí es donde el programa entra con soluciones concretas. Atención médica gratuita, orientación nutricional, entrega de lentes, o sea, acciones muy puntuales que pueden hacer la diferencia en la vida diaria de niñas, niños y jóvenes.
0: Al final, los dos programas se complementan. Uno garantiza que puedas estudiar y el otro que tengas las condiciones para hacerlo bien. Es una visión mucho más integral de la educación.
1: Y eso se puede traducir en más oportunidades reales para las y los jóvenes del país. No solo para entrar a la escuela, sino para mantenerse, desarrollarse y construir su futuro.
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0: El Museo del Estanquillo resguarda la colección personal de Carlos Monsiváis y está ubicado en el corazón del centro histórico.
1: Sí, es un museo que tiene miles de piezas. O sea, desde fotografías, caricaturas, miniaturas, objetos de cultura popular y arte. Y todos reflejan la mirada única del autor sobre México. Nuestro compañero Germán Gastelum visitó este espacio para conocer uno de los acervos más interesantes del país.
5: Hola, amigos de La Hora Nacional. Quiero invitarlos a conocer un museo que es un tesoro de la ciudad. Entre Madero e Isabela Católica se encuentra el Museo del Estanquillo, fundado por Carlos Monsiváis, el cronista, escritor de la ciudad, que con su mirada aguda y crítica nos enseña mucho del mexicano. Vamos a conocerlo ahora que festejamos un natalicio. Acompáñame. Amigos, seguimos aquí en el Museo del Estanquillo de don Carlos Monsiváis. Y para que nos platiquen un poquito sobre él, tenemos a...
6: Aileen Cortés.
5: Aileen Cortés. Platícanos, Carlos Monsiváis, ¿quién es para ustedes, para todo el público? ¿Qué dices de él?
6: Bueno, él era un coleccionista, uh-huh. Era cronista, uh-huh. Y también escritor. Entonces, bueno, el museo justamente recopila todas las
5: colecciones.
6: Ajá, justamente, de Carlos. Tenía de todo, a él le encantaba coleccionar de todo, revistas,
5: discos, películas, grabados, etc.
6: Ajá, de todo. Por ejemplo, aquí también podemos encontrar su urna, que está aquí en la biblioteca. Ah, es mira. La Gaturna, que está hecha por Toledo.
5: Gaturna, es un gatito, ¿verdad? ¿Por qué?
6: A Monsiváis le encantaban los gatos, era súper fan de los gatos. Entonces, pues justamente tiene un gatito jugando con la pelota.
5: ¡Ah, qué bonito! Ajá.
6: Y pues aquí tenemos sus restos. También algunas de las cosas personales de Carlos Monsiváis las vamos a poder encontrar en la Biblioteca Nacional, que son como su pluma o cosas...
5: Su cuaderno, sus libros, más personales.
6: Ajá.
5: Amigos, seguimos conociendo más sobre el mundo de Carlos Monsiváis. Y para eso tenemos a una amiga que nos va a platicar más profundamente de todo esto. Nuestra querida amiga Silvia. ¿Estás bien?
7: Así es. Muchas
5: Silvia,
7: gracias.
5: Oye, qué emoción que estás en un lugar como este, ¿no?
7: Sí.
5: ¿Qué ha significado para ti el conocer el mundo de Carlos Monsiváis?
7: Ha sido muy interesante. No me imaginé que en la cotidianidad de la vida mexicana, que es lo que principalmente le interesó a Carlos Monsiváis, la cotidianidad y los pequeños detalles, iba a encontrar pues parte de la historia de México y de la cultura de México.
5: Venir al Museo del Estanquillo es conocer a Carlos Monsiváis. A través de sus colecciones podemos entender la historia, la cultura y la idiosincrasia del mexicano. Hay que venir también para festejar hoy en su día a don Carlos Monsiváis. Seguimos aquí en La Hora Nacional.
1: En la Hora Nacional también hablamos de servicios que nos pueden ayudar, como programas y herramientas que facilitan trámites y nos ayudan a mejorar la vida diaria.
0: La aplicación de la Comisión Federal de Electricidad nos permite pagar, consultar recibos y revisar consumos desde el celular. Vamos a ver y escuchar la entrevista de Orlando Abad a nuestro colaborador de tecnología, Axel Pérez.
8: Se fue la luz en todo el barrio.
9: Hay dolores de cabeza que se quitan escuchando La Hora Nacional y esos los quita nuestro buen amigo Axel Pérez, que nos hace la vida más fácil detallándonos y explicándonos cómo es eso de los trámites. Y hoy trae uno importantísimo para todas las casas de México, oficinas, para todos lados. Bienvenido, Axel, ¿cómo estás?
10: Muchas gracias, Orlando. Pues hoy vamos a hablar acerca de esta aplicación móvil de la Comisión Federal de Electricidad.
9: Oye, siempre era un rollo, ¿no? Que no se te vaya a pasar el día de corte porque te cortan la luz y te quedas sin luz. ¿Cómo es que funciona esta maravilla?
10: Justo la Comisión Federal de Electricidad ha hecho un esfuerzo para tener herramientas digitales a nuestro alcance. Tenemos no solamente esta aplicación móvil de la que vamos a hablar, sino que también existe la aplicación web que se complementa con esto que mencionas, que no nos quedemos sin servicio y podamos siempre contar con nuestro pago al mes con mes.
9: Esto es para nuestros dispositivos móviles de entrada, ¿no? La aplicación de la CFE en iOS y en Android.
10: Así es, en todos los sistemas operativos está la aplicación y es muy fácil de descargar. Vamos a descargar la aplicación que se llama CFE Contigo. Vamos a registrar nuestro número de servicio.
9: Que ese viene en el contrato.
10: Exactamente, y podemos hacerlo de dos formas. Lo puedes meter manualmente y también lo puedes meter con la cámara del celular y ya automáticamente se registra tu servicio. Hasta ahí vamos.
9: Sí, señor.
10: Después registramos nuestra tarjeta de crédito o débito para realizar el pago y vamos a tener acceso a diferentes funciones. Podemos pagar nuestro recibo de luz, pero también podemos simular cuánto llegaría nuestro siguiente recibo en la aplicación. Podemos notificar que nuestro servicio sufre alguna falla. Podemos solicitar reconexión y también podemos encontrar la sucursal más cercana.
9: Muy bien, es una manera muy fácil y simple de estar más en contacto con la CFE. Parece muy amigable de su parte también.
10: Sí, aparte es súper útil porque muchas veces nos piden un comprobante de domicilio. Uh-huh. Y ahí mismo en tu celular puedes descargar tu comprobante de luz.
9: O sea que para los que todavía no la tienen, lo esencial es tener nuestro contrato a la mano para el QR y descargarla con eso.
10: Sí, facilísimo. Te lleva menos de 5 minutos.
9: Hecho. ¿Algo más que tengamos que saber, mi querido Axel?
10: Animar a todo nuestro auditorio a que utilicen la tecnología. La tecnología está para hacer nuestra vida más fácil.
9: ¿Tus redes sociales, hermano?
10: Claro que sí. Recuerden que esta sección la hacen ustedes y pueden escribirme a axeltecnotips@gmail.com o también seguirme en Instagram en axeltecnotips.
9: Nosotros continuamos con más esta noche en La Hora Nacional.

0: La música clásica y el canto lírico siguen encontrando nuevos públicos en México y en el mundo. Hoy tenemos con nosotros a dos intérpretes que mantienen viva una tradición que emociona y trasciende generaciones desde el escenario.
1: Sí, le damos la bienvenida al tenor Francisco Valtierra y al artista escénica Paloma Fierro. Y acompañándolos están los músicos Eduardo Díaz y Luis Alberto Miranda. Y pues la idea es platicar un poquito de su experiencia, su trabajo actual, la propuesta que traen y lo importante que es llevar la música a espacios públicos distintos, nuevos, uh-huh, etcétera. Entonces, bienvenidos todos a la Hora Nacional. Gracias por acompañarnos.
2: Gracias.
3: Muchas gracias.
0: Qué gusto tenerlos por acá. Le estamos llamando de una manera muy elegante, ¿no? Lírica, música clásica, pero estamos hablando de boleros principalmente. ¿Cómo es la historia del bolero? ¿De dónde viene? Pues yo me acuerdo que mi papá escuchaba y a mí me acabó encantando y siento que hay un renacimiento ahorita del bolero.
3: Sí, pues este espectáculo que hace poquito presentamos lo que permite es decir que el bolero no tiene fronteras y que pasa de generación en generación. Surgió en 1885 y bueno, pareciera que fue hace poco. Y entonces contamos un poquito de esa historia porque hacemos una escena muy divertida, dando a conocer de dónde surgió, en qué país, porque muchos piensan que es aquí en México y fue en Santiago de Cuba. Y entonces de ahí arrancamos y también cómo fue que llegó a México y que obviamente aquí lo cobijamos, le dimos de comer y le dimos alas.
0: Lo regamos.
3: Sí, lo regamos
0: la plantita.
3: Sí, lo hicimos florecer.
2: Como un virus se internó en los géneros musicales, en las instrumentaciones. O sea, Javier Solís fue el príncipe del bolero ranchero. Hasta los norteños tienen por ahí uno que otro bolerito. Están los trillos que son con guitarras, con requintos. En mi caso, yo conocí el bolero con las rondallas. Yo soy de Mexicali, Baja California. Hay una tradición fuerte de las rondallas. Y así fue como tuve mis primeros contactos con los boleros.
0: Uy, o sea, rondalla y luego tacos de carne asada.
2: Oh,
0: ¿qué hago viviendo
2: esa
0: aquí?
2: ¿Esa combinación?
1: Salvando. Ahora, este espectáculo de boleros es solamente uno de los muchos que están preparando. Porque para la segunda mitad del año tienen, pues básicamente, planes de conquistar el mundo y todos los géneros musicales.
2: Sí, bueno, tenemos por mi parte propuestas de conciertos de zarzuela. Hemos tenido una experiencia muy bonita representando a México en un concurso internacional de zarzuela en la isla de la Gran Canaria y queremos compartir esa experiencia porque llevo un entrenamiento y me traje a la soprano que ganó el segundo lugar, Katy Alejandra. Ella también participó en el concierto de boleros que tuvimos hace poco. También tenemos propuestas de galas de ópera. Es homenaje a Manuel de Falla, por eso actualmente en Bellas Artes hay una apuesta de Manuel de Falla porque un aniversario especial este año y queremos hacer un homenaje también. Junio tenemos más
3: también conciertos, pero aprovechando que es el aniversario número 100, ¿no?, del nacimiento de José Alfredo Jiménez. Entonces hay mucho que festejar y, bueno, también combinar lo que es el canto lírico. Yo soy más canto popular, vengo de una tradición, de un legado. Mi mamá era cantante, se llamaba Laura Fierro, era el ejecutivo B. Ve y tráete las galletas. Y como antes lo hacíamos, muchachos, nosotros sí, ¿verdad?
0: Hay que empezar de alguna manera,
3: sí,
0: hombre.
3: Y entonces en casa, por ejemplo, de Lola Beltrán, de Amalia Mendoza, de María de Lourdes, de Lucha Villa. Entonces, combinar también, ¿no?, lo que es el canto popular y también acercarlo al canto lírico, ¿no? Porque finalmente pues van de la mano y pues la música, ya sea tanto clásica o popular, llega al corazón.
1: Oigan, por favor, denos sus redes sociales para estar pendientes de todas las próximas aventuras musicales que están planeando, para que la gente que sea fan o de José Alfredo o de alguno de los géneros que nos platicaron que van a estar explorando pueda alcanzarlos.
2: Mi red social, Francisco Valtierra, Valtierra con B de bueno, tenor, en Instagram, Facebook y TikTok.
3: Y en mi caso, Fierro Paloma. Como si dijera usted Fierro Pariente.
0: Fierro Paloma.
2: Fierro Pariente.
3: Ahí me pueden tener en Instagram o Paloma Fierro en escena en Facebook.
1: Perfecto. Uh-huh.
0: Buenísimo. Ya los queremos escuchar. Muchas gracias por platicar tantito con nosotros. Gracias por venir aquí a la Hora Nacional. Es un gusto tenerlos por acá.
3: Les agradecemos infinitamente.
2: Muchas gracias.
0: Y gracias a ustedes. No se vayan porque se va a poner muy bueno, ¿eh?
2: Muy bien.
0: Confíen en mí.
4: Hola, somos Paloma Fierro y Francisco Valtierra y estamos en La Hora Nacional. Y vamos a interpretar para ustedes el popurrí de La Gloria Eres Tú y Tú Me Acostumbraste.

0: Y así terminamos con esta primera parte de la Hora Nacional, en la que platicamos de cultura, historia y otras cosas muy interesantes.
1: Y cerramos esta primera media hora con una frase de Carlos Monsiváis que me encanta. Escuchen muy bien. O ya no entiendo lo que está pasando, o ya pasó lo que yo estaba entendiendo. Es una frase que nos muestra su famosa ironía.
0: Sí, qué gran personaje, ¿no?
1: ¿A dónde vas, Monsiváis?
0: Y además fan de los gatos, como una.
1: Sí, exactamente.
0: Oigan, antes de irnos, queremos mandar saludos a todas y todos los que nos escriben y nos escuchan cada semana. Va un abrazo para Said Jiménez, Alejandro Díaz, Rolando Naa Pérez, David Hernández y Daniel Esquivel.
1: También saludamos a Bernardo Parra Flores, que nos escucha desde Los Ángeles, California, a Rubén Cárdenas en Guadalajara, Jalisco, a Paula Hernández, a Mauro Cruz Miramontes y a Carlos Alberto Lira Lozano.
0: Un saludo para GMS Electrificaciones en Toluca, Mariana Torres en Monterrey, Nuevo León, Luis Ángel Pacheco en Puebla y Verónica Salas en Mérida, Yucatán.
1: Otro abrazo para Jorge Luis Cabrera en Tijuana, Baja California, Ana Sofía Ríos en Querétaro y Héctor Vargas en Oaxaca. Muchísimas gracias por siempre estar al pendiente de la Hora Nacional.
0: Sí, queremos seguir además platicando con ustedes. Escríbanos, estamos en YouTube, Facebook, Instagram, TikTok, X y Spotify.
1: Y también nos pueden contactar en el siguiente número, apúntenle: 55 34 83 42 39 o mandarnos un correo electrónico a lahoranacional@segov.gov.mx. Que tengan muy buenas noches y una gran semana.
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2: Buenas noches, arrancamos el quinto mes de 2026 y se espera que tengamos un mayo caluroso. Le damos la bienvenida a la media hora estatal poblana de la Hora Nacional.
3: Muchas gracias a todas las personas que nos sintonizan en nuestro querido México,
2: en el estado de Puebla y en especial a todos los poblanos y las poblanas que nos escuchan en el mundo entero. Queridos paisanos, ustedes son la resistencia poblana en el mundo. Este programa es Por Amor a Puebla, para pensar en grande. Saludamos especialmente a todas las personas que nos escuchan en San Matías, Tlalancaleca, Tepatlaxco de Hidalgo, Xochiltepec y a los 217 municipios que integran nuestro gran estado de Puebla. Les saludamos desde el estado en donde se encuentra el municipio que en este 2026 celebra 105 años de existir. Nos referimos a San Pablo Anicano. En la recomendación musical les presentamos el trabajo de King Mini.
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2: En la entrevista principal tendremos una charla con Hugo López Coronel, director de la revista Óclesis.
5: La literatura sí puede generar un cambio, ¿no? Sí creemos que sí puede, de alguna forma, generar sensibilidades sociales, ¿no?
6: Claro.
5: Y eso permita que como comunidad dialoguemos.
2: 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Aquí comienza Puebla, la Hora Nacional. Bienvenidos y bienvenidas a la recomendación de la semana. Hoy exploramos el lado más íntimo y profundo de la música hecha en Puebla. Nos detenemos en el proyecto de un artista que entiende el sonido como una trinchera, King Nini.

0: Detrás del nombre se encuentra Adrián Romero, un músico y compositor poblano que ha consolidado una propuesta que desafía las reglas de la industria comercial. Su trabajo es, en sus propias palabras, un acto de resistencia, a través de la exploración sonora constante. Lo que hace aquí Nini una escucha obligada es su naturaleza ecléctica.
1: No hay etiquetas que lo definan. Su música transita por paisajes sonoros que van de lo más sutil a lo experimental.
2: Mi tomate mágico con queso fresco y chile chilpotle a las brasas.
0: Logrando una síntesis entre la técnica y una honestidad que desarma. Es música que se siente cercana, grabada con la urgencia de quien tiene una visión clara y propia del mundo. Encontrarlo en plataformas digitales es descubrir una pieza clave de la escena independiente de nuestra ciudad. Es la banda sonora perfecta para quienes buscan algo más que solo ritmo, para quienes buscan una propuesta de autor con un trasfondo reflexivo. Descubran la propuesta de King Nini, el arte de Adrián Romero, que resiste y florece en Puebla.

0: Buenas noches, mi nombre es Óscar Alarcón y les doy la bienvenida a Puebla en la Hora Nacional.
1: Siguiendo la luna no llega lejos.
0: El 3 de mayo se celebra el Día de la Santa Cruz. Además, permítame usted enviarle un abrazo y una felicitación a José Cruz Alarcón Vélez, mi padre. Un abrazo, querido güerito.
2: Muchas felicidades, abuelo.
3: Felicidades, abuelo, pásalo muy bien, te quiero mucho.
4: Güerito santo, mejor papá no pudimos haber tenido. Muchas felicidades, güero, te queremos mucho.
5: Ese señor de las canas, en las buenas y en las malas, siempre supo responder.
0: Nos da mucho gusto saludar a todas las estaciones que integran la red Tesicom.
6: Redes sociales para ti.
0: Síganos en X como arroba Radio Sicompue y en Spotify como Sicom 105.9. ¡Comenzamos!
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0: Hay noches donde la música deja de ser un espectáculo para convertirse en un rito. Hoy recordamos la ocasión en que Puebla recibió una leyenda absoluta. El arquitecto que redefinió el sonido del mundo, Francisco Sánchez Gómez, conocido universalmente como Paco de Lucía, máximo exponente de la guitarra flamenca.
8: Desde la perspectiva de un guitarrista flamenco, se podría decir algo más.
0: Su magnitud es inabarcable. No solo fue un virtuoso, sino el hombre que tuvo la osadía de sacar el flamenco de su cuna andaluza para llevarlo a dialogar con la libertad del jazz y la elegancia de la música clásica. Su aporte es un legado vivo. A él le debemos la integración del cajón peruano, un latido que cambió para siempre la rítmica del género. El 19 de octubre de 2013, las luces del auditorio del Complejo Cultural Universitario de la UAP se atenuaron para dejar espacio a una imagen poderosa. Un hombre, su guitarra y un silencio absoluto que inundó las 3.000 butacas. Aquella noche, Paco no solo tocó, nos regaló una cátedra de honestidad. Quienes estuvieron allí recuerdan el contraste entre la fuerza de su rasgueo, que retumbaba como un trueno en el recinto, y la delicadeza de sus manos recorriendo el mástil con una velocidad que desafiaba la lógica. Fue un despliegue de virtuosismo y belleza estética. El arte se hizo sonido. Acompañado por su septeto, el maestro alternaba entre la introspección de los solos y la explosión colectiva del cante y el baile. Puebla tuvo el honor de ser una de las últimas paradas de su viaje. En las maderas del CCU quedó impregnada la energía de uno de sus últimos alientos artísticos. Una despedida que en ese momento nadie sospechaba. Apenas unos meses después, en febrero de 2014, el mundo perdería a su guitarrista prodigio. Por eso, ese concierto en la UAP se guarda hoy como un tesoro histórico. Fue el último eco de una guitarra universal que eligió el aire poblano para vibrar antes de volverse eterna. Paco de Lucía nos enseñó que el arte verdadero no tiene fronteras. Su paso por el CCU permanece como uno de los momentos más luminosos en la cronología cultural de nuestra ciudad. Gracias por acompañarnos a recordar la música que nos define.
9: ¿Qué es más importante a la hora de tocar la guitarra, la derecha o la izquierda?
10: La izquierda es la que hace música, es creativa. La izquierda es inteligente, luego la derecha es la que ejecuta.

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1: Amigos de Puebla en la Hora Nacional, nos da mucho gusto recibir a Hugo López Coronel esta noche. Es un gran promotor de la literatura, de la cultura en general. Y bueno, él es director de una revista que lleva bastante tiempo y vamos a estar platicando con él sobre
2: la temporalidad que tiene la revista
1: Óclesis. ¿Cómo estás, Hugo? Muy buenas noches.
3: ¿Qué tal? Muy buenas noches. Un gusto estar con ustedes, acompañarles en este espacio.
1: Oye, pues platícanos justamente de esto que acabo de anunciar, ¿no? Óclesis, ¿cuánto tiempo llevan? ¿Cuál es la línea editorial que tiene la revista?
2: Mira, Óclesis nace en el año 2004, ahí en una facultad que se llama Facultad de Filosofía.
3: Y pues tenemos ya prácticamente 22 años de estar viviendo en este espacio llamado literatura. Y no solamente literatura, sino también gráfica, pintura, claro, y otras artes, ¿no?
1: Sí, sí, sí. Digamos que la línea editorial no solo es la literatura, como bien lo mencionas, sino que va de la mano o va sumando otras artes, ¿no? ¿Por qué esta necesidad de hacer revistas literarias, suplementos, en un momento en el que ya están desapareciendo, desafortunadamente, ¿no?
3: Sí, le llaman necedad a algunos, ¿no? Sí, claro. Mira, es un espacio que dialoga no solamente con la literatura y sus diversos géneros, ¿no? Sino también trata de dialogar con otras expresiones artísticas como la pintura, la gráfica, el grabado y un montón de posibilidades visuales, ¿no? Y esto lo hacemos a través,
2: como te decía, de un diálogo entre la obra literaria y la obra artística, en este caso la gráfica, pintura, etcétera, ¿no?
1: Claro, 22 años entonces de estar difundiendo la cultura en Puebla. ¿Cuáles son los temas que ustedes tratan? Es decir, porque digo, tenemos una revista literaria o una revista cultural y aún así quizás haya algunos temas que ustedes no toquen, pero por otra parte están interesados quizás en el ensayo,
2: en la difusión de artículos, en cuentos, en poesía.
1: ¿Cuáles son los temas que ustedes tocan y los géneros por los que transitan?
3: Por el formato de la misma revista, nosotros empezamos como una revista impresa. En ese entonces, 2004, todavía era posible imprimir.
1: Claro.
3: El espacio es pequeño, entonces buscamos colaboraciones, poesía, cuento, narrativa en términos generales, ¿no?
1: Claro.
3: Ensayo también, por supuesto.
2: Pero acá lo interesante es, como te decía hace un momento, es que la obra gráfica, dialogue precisamente con el contenido. Entonces, ¿qué líneas tenemos exactamente?
3: Pues no ponemos una línea en específico, ¿no? Uh-huh. Se abre la convocatoria, es abierta a cualquier persona, público en general, que quiera colaborar con nosotros. Y sus trabajos, claro, si la extensión lo permite, son publicados en la revista.
1: Claro. Oye, ¿y la periodicidad con la que aparece Óclesis?
3: Empezamos siendo trimestrales, sí, cuando éramos impresos. Con la llegada de la digitalidad, pues ya no nos es posible, ¿no?
1: Claro.
3: Y
1: claro,
3: nos hemos convertido en una publicación semestral. Sacamos dos números al año, uh-huh, y lo venimos haciendo en esa temporalidad desde hace 7 años.
1: Ustedes adaptando a los medios digitales.
3: Ha sido complicado, sobre todo por mi generación. Ha sido complicado, pero nos hemos adaptado afortunadamente, ¿no? Esto te permite no solamente revisar la revista en un sitio web, en una PC, sino también lo puedes hacer en un móvil, en un dispositivo, una tablet, un teléfono celular, y eso le da versatilidad precisamente.
1: Claro.
3: Nuestro proyecto pues no está financiado, no tiene ningún tipo de recurso externo, es propio por, uh-huh, iniciativa personal de todos los que integramos Óclesis, y la revista es descargable, ¿no? Afortunadamente, entonces...
2: Pues ustedes asistan al sitio, descarguen su revista y vean la posibilidad que tenemos ahí.
1: Es decir, quienes quieran leerlos pueden ir a óclesis.com.
3: .mx.
1: .mx, ahí está. Entonces,
3: ahí está la revista.
1: Y además se descarga en PDF.
3: En PDF, y puedes tener la revista a tu disponibilidad y compartirla con quien quieras, ¿no?
1: Maravilloso. O sea,
3: esa es la finalidad, ¿no?
1: Oye, y bueno, si alguien quiere colaborar con ustedes, ¿tiene que pasar algún filtro de selección?
3: Sí.
1: ¿Cómo pueden acercarse?
3: Tenemos un consejo editorial que...
2: Pues de alguna forma sí elige. Si bien es cierto que no ponemos reglas estrictas, ¿no? Porque sí consideramos que la expresión artística pues debe ser un escenario para todas y todos, ¿no?
3: Pero sí, de alguna manera sí cuidamos ciertos aspectos editoriales, ¿no?
2: Claro.
3: Ese consejo determina, ¿no?, que trabajos se publican y estos van a la revista, algunos, porque algunos otros van al sitio. Es decir, no solamente tenemos la revista, sino también tenemos un espacio, uh-huh, de todos los trabajos que no alcanzan a publicarse en el número de la revista, por obvias razones, ¿no? A veces nos llegan, afortunadamente, muchas colaboraciones y tenemos que repartirlas en los dos espacios.
1: Ah, eso está muy bien. Amigos y amigas de Puebla en la Hora Nacional, estamos platicando con Hugo López Coronel, que es director de la revista Óclesis, pero también es docente de la Facultad de Comunicación de la Benemérita Universidad Autónoma de Puebla, y a mí me parece importante el trabajo que se realiza desde la UAP y, por supuesto, como lo ha dicho Hugo, de manera independiente para tener una revista. Ahora, justamente eso, Hugo, preguntarte, ¿cómo has visto la evolución de las revistas en Puebla? Teníamos muchos suplementos literarios en los periódicos, ¿no? Estaba por ahí Fronda, también Síntesis tenía su propio suplemento. ¿Tú cómo has visto esta evolución que se ha tenido en Puebla?
3: Sí, es interesante. Fíjate que qué bueno que lo mencionas, porque precisamente se platica esto con la comunidad, sobre todo de estudiantes, ¿no? Sí. Universitarios. Tú recordarás en el 2004 cuántas revistas había circulando.
1: Así es.
3: Revistas independientes, ¿no? Sí. Que además eran elaboradas con mucho gozo, creo yo, ¿no? Y con mucha intención, ¿no? Esto ha cambiado. Yo claro. He notado que ha cambiado. Yo actualmente desconozco ya qué suplementos, qué revistas independientes, sobre todo el término independiente, ¿no? Uh-huh. No las hay. Bueno, yo no. Espero no cometer un error.
2: Pero no he visto revistas independientes que circulen, sobre todo en comunidades universitarias, ¿no?
1: ¿Qué decides mantener una revista como Óclesis después de 22 años?
3: El grupo que inició éramos un montón de personas, las personas que fundamos Óclesis y que por diversas razones pues han ido haciendo otras cosas, ¿no? Fuimos quedando cada vez menos, hasta el grado de que quedamos dos o tres de los fundadores, ¿no? Uh-huh. ¿Por qué una necedad? Porque todavía creemos que la posibilidad de promover la literatura sí puede generar un cambio, ¿no? Sí creemos que sí puede de alguna forma generar sensibilidades sociales, ¿no?
1: Claro.
3: Y eso permita que como comunidad dialoguemos.
2: ¿Has decidido tirar la toalla, Hugo? No, nunca, fíjate. Ha habido personas que me dicen, ¿y para cuándo ya vas a dejar de hacer eso? Pues no sé. mientras pueda lo seguiré haciendo, ¿no?
1: Claro.
3: Otra cosa que mencionabas y que también es muy importante, en el formato del sitio web, ¿no? Sí, hay entrevistas. También publicamos obra gráfica, no solamente literatura, ¿no? Sino, por ejemplo, algún artista plástico, hombre o mujer que quiera publicar, ¿no? Que quiera dar a conocer su obra. El sitio está ahí, ¿no? Ahí está el sitio. También ensayos extensos del ámbito científico, ¿no? Artístico, por supuesto, crítica literaria. Uh-huh. También la fortuna de tener colaboradores no solamente en Puebla, sino hemos logrado ya otros espacios a nivel Latinoamérica, ¿no? Entonces, tenemos ya nuestros seguidores en claro. Argentina, por ejemplo, Chile, Perú, sobre todo, Colombia, ¿no? Cuba, nos llegan muchos trabajos de allá y se publican en el sitio. Hago este paréntesis porque sí creí importante mencionarte que el espacio no solamente es la revista, sino también hay otras cosas más ahí.
1: Eso es importante mencionarlo, Hugo, porque creo que justo a veces nada más nos miramos el ombligo, vemos hacia Puebla, que por supuesto es importantísimo.
3: Muy importante.
1: Observar todo lo que se hace en Puebla, pero también hay cosas más
3: claro.
1: allá, ¿no?
3: Sí, claro, pues es el mundo es muy grande, ¿no?
1: Sí, no, por supuesto.
3: Muy grande.
1: Es grandísimo.
3: Entonces, hemos tenido la oportunidad de recibir colaboraciones también de países europeos y de países africanos, ¿no?
2: Que además es bien interesante porque ellos mismos mandan sus traducciones y uno cuando lee eso dices, bueno, es que
3: de cierta manera no se codifica aquí, es así, ¿no? Entonces, el trabajo es interesante, ¿no? La traducción también es interesante.
1: Claro, claro, por supuesto. ¿Qué vislumbras tú para la revista? ¿Qué es lo que vas a trabajar con la gente que estás colaborando? Y me imagino que también vienen muchos jóvenes detrás de ti que están impulsando la revista. ¿Pero qué es lo que viene para Óclesis?
3: Sí, en primera instancia, qué bueno que mencionas esto de jóvenes que vienen detrás, porque esa es la intención, ¿no? Que el proyecto pase a la siguiente generación. Que alguien más que esté interesado, que por cierto ya hay personas que lo están, puedan seguir con el proyecto, ¿no? Este proyecto tiene como objetivo, te decía en un principio, pues dar espacio, dar voz, ¿no? ¿Qué viene para Óclesis? Seguir trabajando en las revistas, seguir publicando no solamente literatura, sino también obra gráfica, ¿no? Y pues seguir pagando el sitio web.
1: Claro, y bueno, también el impreso, ¿no?
3: Si se puede, sí. Te decía que es complicado, ¿no?
1: Sí.
3: Ahora es complicado porque no solo es el asunto de imprimirlo, ¿no? Sino también los espacios donde se imprimen. Es decir, ya cambiaron las formas de imprimir revistas. Antes claro. ibas a una imprenta y sin problema, ¿no? Ahora ya no hay tampoco muchas imprentas que digamos, ¿no?
1: Agradecerte mucho, Hugo, que hayas estado con nosotros en Puebla en la Hora Nacional, y no sé si tengas algo más que quieras comentar antes de despedirnos.
3: Pues agradecerles a todos por la oportunidad de compartir estas palabras en este espacio y consuman Óclesis.
1: Perfecto, ahí está. Óclesis, víctimas del artificio.
2: La revista que lleva 22 años dirigida por Hugo López Coronel.
1: Hugo, muchísimas gracias.
3: Al contrario, ustedes, un abrazo fraterno.
1: Nosotros continuamos. Gracias.
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1: ¿Alguna vez se ha preguntado cuál fue la primera unidad habitacional en Puebla? No, no fue la Margarita. Tampoco fue Loma Bella. En 1973, en el sexenio de Luis Echeverría, se entregaron las primeras casas del Infonavit a Malucan. Reconocida no solo por ser la primera unidad habitacional de Puebla, su importancia en la conformación de la vivienda popular en la zona metropolitana de la capital de nuestro estado es trascendente. Malucan es considerada una de las primeras unidades habitacionales construidas fuera de la Ciudad de México. La unidad es obra del arquitecto Mauricio Romano del Valle. Se sabe que el precio de las casas fue alrededor de 150 mil pesos de aquella época. Los portales son los edificios más icónicos de la zona, conformados por un multifamiliar, y en su parte inferior se podían establecer negocios y una plaza comercial de tamaño reducido. Amalucan es una palabra de origen náhuatl, que significa lugar que se encuentra a un lado del agua, o según otras interpretaciones, lugar donde abunda el papel.
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1: De esta forma es como concluimos la edición estatal de La Hora Nacional. Les agradecemos su compañía en esta media hora en la que les presentamos las actividades culturales en Puebla. 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Les recordamos que la recomendación musical de hoy fue el trabajo de King Nini.

De la tómbola de minificciones les dejo Triste Historia. Cuenta el profeta que al principio había un vacío. Ni espacio, ni tiempo, ni materia, ni luz, ni sonido. Cuando la luz surgió, la oscuridad se marchó despacio. Desde entonces, la luz viaja por el cosmos para encontrar a su amante, pero esta dicha siempre se le niega. Aún así, ella lo intenta con la esperanza de llegar al límite del universo y dar un mejor final a la historia más antigua de amor frustrado. Desiderio García Sepúlveda.

0: 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Buenas noches, esto fue Puebla en la Hora Nacional. Soy Óscar Alarcón. Nos volveremos a escuchar.
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0: ¿Sabías que cada vez que un ave vuela puede estar sembrando un bosque entero? Mientras cruza montañas o ríos, lleva consigo semillas pegadas a sus plumas, en sus patas o en su panza. Sin proponérselo, ese vuelo podría ser el inicio de un nuevo ecosistema. Las aves no solo cantan y vuelan, también plantan el futuro. Se llama ornitocoria a la dispersión de semillas realizada por aves. Es tan vital que el 70% de las plantas con flores dependen de estos jardineros con alas para reproducirse. Imagínalo, un árbol que nace en la selva de Chiapas puede crecer en un pastizal de Sonora.
1: Todo gracias a que un ave se comió su fruto.
0: Y no estamos hablando de distancias cortas. Las aves migratorias pueden transportar semillas más de 300 kilómetros, incluso entre continentes. Cruzan océanos con semillas adheridas al plumaje o en su sistema digestivo, colonizando islas remotas que jamás tendrían vegetación sin ellas. Las aves residentes y migratorias trabajan en equipo. Las locales, que viven todo el año en el mismo lugar, mantienen un flujo constante de semillas, regenerando la vegetación cercana. Mientras tanto, las migratorias actúan como mensajeras entre regiones, conectando poblaciones vegetales separadas por cientos de kilómetros. Pero esto no es casualidad.
1: Es una alianza evolutiva de millones de años.
0: Las plantas desarrollaron frutos jugosos y coloridos como pago por el servicio de taxi. Las aves obtienen nutrientes de la pulpa y las semillas viajan gratis en su sistema digestivo, hasta ser excretadas lejos del árbol madre. Pero el cambio climático está rompiendo este pacto milenario. Las aves migratorias están desplazando sus rutas hacia zonas más frías, lo que desconecta los ciclos reproductivos de muchas plantas. El ritmo de migración ya no coincide con la maduración de los frutos, y sin aves, muchos bosques no pueden regenerarse. ¿Sabemos todo esto? Antes se capturaban aves con redes de niebla para analizar sus heces.
1: Pero ahora usamos códigos de barras de ADN.
0: Analizamos pequeños restos genéticos en sus heces y listo. Sabemos exactamente qué semillas transportó cada ave.
1: Ciencia molecular al servicio de la conservación.
0: Entonces, cada ave que ves no es solo un animal bonito que canta. Es arquitecta de bosques, sembradora de carbono, conectora de ecosistemas. Su desaparición implicaría la pérdida de miles de interacciones ecológicas que sostienen la vida en los trópicos. Conservar aves es conservar bosques, es proteger el almacenamiento de carbono.
1: Es garantizar que las plantas puedan adaptarse al cambio climático buscando nuevos hábitats.
0: Porque sin aves sembradoras, los árboles no pueden cruzar montañas, ni ríos, ni campos. Se quedan inmóviles, esperando un vuelo que quizás nunca llegue. Con información del portal Una Mirada a la Ciencia. Les saluda Mónica Genis.
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Cojones, los amo. Gracias por estar aquí, de verdad. Para mí es bien importante que estén aquí. 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

¿Qué tal? Muy buenos días. Este lunes 4 de mayo del 2026 les saluda con muchísimo gusto Violeta García Rojas a nombre de Fernando Canales. Le damos la más cordial bienvenida en este inicio de semana. Para muchos, pues un puente largo porque regresan algunos a las actividades hasta el miércoles. Para otros, pues estamos al pie del cañón porque se tiene que cumplir con la chamba. Pero la gran mayoría está trabajando. A todos ellos que ya están de pie, muchísimas gracias por acompañarnos en 92.5 y esto es lo más importante que se ha registrado en las últimas horas. Puebla reafirma soberanía laboral en el Día del Trabajo. Gobierno del Estado y sindicatos impulsan el desarrollo sin intervención externa con derechos laborales, crecimiento económico y bienestar como ejes centrales. Y en más información, como cada año, trabajadores de varios sindicatos marcharon exigiendo respeto y mejoras a las condiciones laborales. Y con un estruendoso sí al cablebús, centenas de trabajadores afiliados a diversos sindicatos salieron a las calles para respaldar el proyecto de movilidad integral del gobierno del estado durante pues estas marchas que se dieron en conmemoración al Día Internacional del Trabajo. Y la presidenta de México, Claudia Sheinbaum, solo asistirá al desfile 5 de mayo. Suspende la mañanera del pueblo en Puebla. Se tenía previsto que el 5 de mayo estuviera presente en las instalaciones de la 25 Zona Militar, donde comúnmente se lleva a cabo este evento. Sin embargo, bueno, pues se confirma que solo va a asistir al desfile. Y para conmemorar el aniversario de la Batalla de Puebla, el ayuntamiento de la capital anunció videomapping 5 de mayo con funciones de 8 minutos cada media hora. Esto a partir de las 19:30 horas hasta las 22 horas. Y sí, se ve padrísimo el ayuntamiento, el palacio municipal, porque ahí es donde se da este parte de los escenarios de luces. Y en el marco de las celebraciones del 5 de mayo, la senadora de la República, Lizeth Sánchez, recibió el reconocimiento Zaragoza, esto pues una distinción otorgada por Pedro Ramos y la organización Unidos por Puebla. Y el Ayuntamiento de Puebla informó que durante este fin de semana posterior al Día del Trabajo y previo al desfile del 5 de mayo, barredoras reforzaron las tareas de limpieza con trabajo continuo, esto en las principales vialidades. Y el secretario general de la sección 51 del Sindicato Nacional de Trabajadores de la Educación del CENTE, Alfredo Gómez Palacios, respaldó la implementación del operativo Mochila al considerar que se va a fortalecer la seguridad de docentes y, por supuesto, de los estudiantes. Y en el marco del Día Internacional contra el Acoso Escolar, el gobierno municipal de San Pedro Cholula, encabezado por Tonantzin Fernández, implementa acciones preventivas para fortalecer la seguridad y con ello, bueno, pues también fomentar entornos seguros para los pequeños. Y también le daremos detalles de que, pues, resulta que tuvieron que reinstalar a 16 trabajadores del CENTE, esto tras aclararse situación de plazas heredadas. Y la tarde de este domingo, a las afueras de una tortillería de la colonia 10 de mayo, esta colonia que lamentablemente en los últimos meses pues ha sido escenario de asesinatos constantes, pues ahora resulta que este fin de semana fue asesinado un hombre de varios impactos de bala. Y es que en esta colonia, ¿qué cree? Pues resulta que radica familia de este hombre, Cristian, identificado como El Grillo, quien fue un objetivo pues prioritario para las autoridades debido a que se encontraba involucrado. Se encontraba, lo digo, porque resulta que este hombre falleció en un penal y estaba involucrado en delitos desde extorsión, cobro de piso, homicidios, fosas clandestinas en el mercado Morelos. Y bueno, el gobierno estatal exige a los municipios invertir el 20% en materia de seguridad y a través del secretario de Gobernación, Samuel Aguilar Pala, advirtió que se van a tomar medidas estrictas en caso
de que no se realice tal y como se establece en la ley. Y controlan en un 80% el incendio forestal en Sautla. Es que continúa el combate en zona de difícil acceso. Y también le estaremos dando detalles de que el estado de Puebla se prepara para un escenario climático constantemente de calor. Resulta que hay contrastes porque se reporta pues un día caluroso, sin embargo también hay de estas temperaturas altas también se prevén lluvias y fuertes rachas de viento. Esto de acuerdo pues al más reciente pronóstico de las autoridades estatales y federales. Y arranca pues un ambicioso plan de rehabilitación vial en Puebla, y es que miles de calles serán transformadas. Van a llegar además por parte de Petróleos de México material con el que se realiza esta pavimentación, pero además también habrá una donación importante de patrullas y de otros implementos que serán de gran ayuda en materia de seguridad, de acuerdo a lo que corroboró el propio secretario de Infraestructura en el estado, Manuel Contreras. Y el presidente municipal, José Chedragui, pues realizó una supervisión a la intervención del tren capitalino de pavimentación en la colonia Vicente Guerrero, que ya fue puesto en marcha y que también se suma pues a este trabajo de pavimentación en calles y también en vialidades. Y el presidente de la CEMIC, Raimundo del Valle Larfón, informó que ya está llegando el presupuesto de la Federación para Infraestructura Carretera, por lo que sus agremiados van a participar en estas licitaciones que sean anunciadas. Y en más información, en comisiones, pues resulta que diputados aprobaron un exhorto a la Secretaría de Infraestructura del Estado y por supuesto también a Carreteras de Cuota de Puebla para que realicen un diagnóstico de las carreteras y autopistas estatales y con ello, bueno, pues avance en el trabajo de la rehabilitación. Y en información nacional, déjeme comentarle que Ariadna plantea un Morena de territorio frente a las amenazas de Estados Unidos y la ultraderecha. Y alcalde y Durazo critican a opositores por rendirse a presiones intervencionistas. Y es que, bueno, pues resulta que hubo una sesión y con ello, bueno, pues hubo diferentes posturas por parte de los integrantes de este instituto político. Y Maru, bajo presión, crean una campaña para exigirle que pida licencia por el caso de la CIA. Esto también ya lo hemos platicado en noticieros pasados, donde se ha cuestionado mucho la intervención de esta organización. Y la presidenta de México, Claudia Sheinbaum, restituye tierras en Atenco y afirma: nunca más represión al pueblo. Y es también la presidenta la que promete atender desabasto de agua en Atenco tras un bloqueo de manifestantes. Y un juez vincula a proceso al presidente municipal de Tlalnepantla, Morelos, esto por abuso de una menor de edad. Y en información internacional le daremos todos los detalles de que Rudy Giuliani, exalcalde de Nueva York, está grave y por ello Donald Trump pues envía apoyo con ataque a demócratas. Y es precisamente el presidente de Estados Unidos, Donald Trump, quien anuncia el proyecto Libertad para escoltar a buques por el estrecho de Hormuz. Y también le daremos cuenta de que Israel afirma que está aplicando el modelo de Gaza en Líbano. Y bueno, pues resulta que pues luce ahí la devastación. Y bueno, pues además le tendremos todos los deportes, y es que los Pericos de Puebla ligaron su tercera serie ganada y cerraron la semana con 5 victorias consecutivas al barrer a los Leones de Yucatán, a los que vencieron en calidad de visitante 2-0, 9-5 y 3-2. Y esta semana vienen dos grandes series en el Parque Hermanos Cerdán, y es que se estará recibiendo de martes a jueves a los Tigres de Quintana Roo y de viernes a domingo a los Diablos Rojos de México. Y arrancó con toda la liguilla del fútbol mexicano con los duelos de ida y de cuartos de final, en donde los Tigres vencieron 3-1 a Chivas, Cruz Azul 3-2 a Atlas y América y Pumas empataron a 3, así como Pachuca superó 1-0 al Toluca. Todo esto y más le estaremos informando en las próximas 4 horas. Acompáñenos por 92.5.

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comentarles pues todo lo que se ha generado en las últimas horas en México. Y es que Ariadna Montiel Reyes asumió la dirigencia de Morena con un llamado a las y los militantes a trabajar en territorio, limpiar al partido de corrupción y dejar de lado la promoción personal para priorizar la unidad en un momento donde, dijo, los opositores promueven la intervención extranjera como principal estrategia política. Bueno, todo esto que está sucediendo en México, de veras que pareciera pues una telenovela. Y es que la defensa de nuestro proyecto significa estar en territorio, escuchar a la gente, seguir informando, organizar y sostener con determinación este proyecto de nación en cada comunidad, en cada barrio y en cada hogar. Así lo comentó Ariadna este fin de semana ante más de 1.800 congresistas.

0: como la unidad más importante, que es pues la unidad con el pueblo. Vamos a escuchar lo que se comentó en este sentido.
1: Escuchen bien. Si tenemos certeza de que alguien comete un acto de corrupción, aunque haya ganado la encuesta, no serán candidatos.

0: La honestidad es un mandato ético que no admite excepciones.
1: Ahí está parte de lo que se señaló y comentarles que en este congreso también estuvo Alfonso Durazo, gobernador de Sonora y presidente del Consejo Nacional de Morena, quien afirmó que hay fuerzas políticas internas que están dispuestas a ceder ante las presiones intervencionalistas que pues sin duda tienen potencias extranjeras que realizan pues esta presión hacia México, mismas que se han acentuado en años recientes. En su intervención, el presidente del Consejo Nacional de Morena arremetió contra los sectores políticos internos al señalar que algunos han mostrado sumisión frente a presiones externas. Durazo también expresó su respaldo a la presidenta de México, Claudia Sheinbaum, a quien reconoció por conducir al país con firmeza ante las solicitudes de extradición presentadas por la administración de Donald Trump contra el gobernador de Sinaloa, Rubén Rocha Moya, y otros 9 funcionarios más por presunto tráfico de drogas y armas. El morenista destacó que la mandataria ha enfrentado este momento difícil con dignidad y en apego a la historia nacional. Asimismo, subrayó que en medio de este escenario internacional complejo, la titular del Ejecutivo ha respondido con serenidad, sin apartarse de los principios de la Cuarta Transformación. Vamos a escuchar al gobernador de Sonora, Alfonso Durazo.
2: ¿No era Luisa María Alcaide?
1: Pues si quieres.
3: Honra la historia de México. En medio de... No estás sola. 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En medio de ese escenario internacional complejo, convulso y profundamente desafiante, nuestra presidenta ha respondido con serenidad, con constancia y con entrega cotidiana, sin vaivenes ni vacilaciones y con un compromiso profundo con los principios históricos de nuestro movimiento, ha sabido dirigir exitosamente a la Cuarta Transformación.
1: Y bueno, pues resulta que en el mismo evento la dirigente nacional de Morena, Luisa María Alcaide, advirtió sobre el contexto internacional que enfrenta el país e hizo un llamado a la unidad dentro del movimiento, al considerar la situación actual que exige cohesión en apoyo a la administración de Claudia Sheinbaum. Asimismo, lanzó críticas contra la oposición, a la que acusó de actuar en contra del país al difundir desinformación dentro y fuera de México y buscar un debilitamiento nacional para recuperar privilegios políticos y económicos.
0: Congresistas, toda mi gratitud a este Congreso Nacional por la confianza que nos depositaron hace ya un año y medio. Fue un honor servir a este proyecto y fue un orgullo encabezar a este movimiento. ¡Que viva el presidente Andrés Manuel López Obrador! ¡Que viva la presidenta Claudia Sheinbaum Pardo! ¡Que viva Morena! ¡Que viva México!
1: De lo que aconteció en este congreso. Son exactamente

0: exactamente las 6:08, Cherole Peregrina Centro le da la hora exacta. Y ahora vamos a una cronología del caso Rocha Moya, porque pues el fin de semana sucedieron cosas importantes, inéditas. Y es que la justicia estadounidense señala nexos entre el gobernador de Sinaloa y el narcotráfico. El expediente abarca desde su campaña del 2021 hasta la solicitud formal de extradición en este 2026. Y es que resulta que el Departamento de Justicia de Estados Unidos presentó el 29 de abril de este 2026 una acusación formal contra el gobernador de Sinaloa, Rubén Rocha Moya. La Fiscalía de Distrito Sur de Nueva York lo vinculó con operaciones de narcotráfico asociadas a la facción conocida como Los Chapitos. El documento incluyó a otros 9 funcionarios y ex servidores públicos por delitos como conspiración para importar fentanilo y posesión de armas de fuego. La acusación señaló que los implicados operaron como una red que facilitó el crecimiento del cártel de Sinaloa mediante la protección institucional. Los fiscales federales Jan Clayton y Terrance C. firmaron el expediente. El caso se radicó en una corte de Nueva York bajo la supervisión de una jueza federal. Según el expediente, los funcionarios habrían permitido el flujo de drogas hacia Estados Unidos a cambio de recursos económicos. También habrían filtrado información sobre operativos de seguridad y brindado respaldo a integrantes del grupo criminal. Entre los señalados aparecen el senador Enrique Insunza Cázares y el alcalde de Culiacán, Juan de Dios Gámez Mendívil. El documento también menciona a exfuncionarios de Seguridad y Procuración de Justicia Estatal. Entre ellos figuran el exsecretario de Seguridad Pública, Gerardo Mérida Sánchez, y el vicefiscal Damaso Castrol Saavedra. La acusación los ubica como pieza dentro de una estructura de colaboración con el grupo delictivo. Pero además, el expediente ubicó el inicio de esta presunta relación durante el proceso electoral de Sinaloa del 2021. Y es que, de acuerdo con la investigación, integrantes de Los Chapitos intervinieron para favorecer la victoria de Rocha Moya. Las acciones incluyeron intimidación, robo de urnas y privación de la libertad de operadores políticos. El entonces candidato opositor Mario Zamora denunció decenas de incidentes durante la jornada electoral. Reportó robo de material y agresiones contra simpatizantes. El Tribunal Electoral Local validó la elección y confirmó el triunfo del candidato de Morena. Rocha Moya obtuvo más del 56% de los votos. La acusación sostiene que tras asumir el cargo, designó a perfiles afines en áreas claves de seguridad y administración. Entre los señalamientos figura la participación de funcionarios que están identificados de adversarios políticos. La investigación también incluyó referencias a estructuras dentro de corporaciones estatales. De acuerdo con la Fiscalía, mandos policiales restringieron la actuación de agentes en zonas específicas durante el proceso electoral. Estas acciones habrían permitido la manipulación de resultados. El caso retomó fuerza tras los hechos del 25 de julio del 2024. Ese día, Ismael "El Mayo" Zambada fue privado de la libertad en una propiedad ubicada en las afueras de Culiacán. Posteriormente fue trasladado a territorio estadounidense, donde quedó bajo la custodia de autoridades federales. De acuerdo con versiones difundidas en ese momento, el encuentro acudirían integrantes de Los Chapitos y actores políticos locales. El exrector Héctor Melesio también se encontraba en el lugar. En ese mismo evento, el exfuncionario fue asesinado. Reportes periodísticos indican que el traslado de Zambada se realizó en una aeronave privada hacia una zona cercana a la frontera de Nuevo México. El propio Zambada afirmó después que fue engañado y llevado por la fuerza. Negó haber pactado su entrega con autoridades de Estados Unidos. Pero además, en comunicaciones posteriores, el líder criminal mencionó la presencia de elementos de seguridad estatal durante la reunión. Estos señalamientos se integraron a líneas de investigación en Estados Unidos. Fuentes consultadas indicaron sus declaraciones que formaron parte del expediente presentado en este 2026. Bueno, pues ante estos hechos ha habido reacciones y crisis política. ¿Por qué? Porque resulta que el gobernador negó cualquier vínculo con lo ocurrido. Señaló que no se encontraba en Sinaloa en esa fecha y refirió un viaje personal. El entonces presidente Andrés Manuel López Obrador expresó respaldo público al mandatario estatal. Pues resulta que en agosto del 2024, Morena reunió a gobernadores y dirigentes para cerrar filas en torno a Rocha Moya. Y es que legisladores y cuadros del partido manifestaron apoyo político en actos públicos. La dirigencia nacional rechazó los señalamientos y los calificó como parte de una campaña en su contra. Pues así las cosas. Resulta que este fin de semana el gobernador pidió licencia, pero no es el único, también otros funcionarios. Vamos a escuchar lo que Rocha Moya comentó al respecto.
1: Agradezco a todos los medios de comunicación que nos acompañan esta noche. Saludo a todas y todos los sinaloenses. Ante el anuncio que hace el día de hoy la Fiscalía General de la República respecto al inicio de un proceso de investigación en Sinaloa, me dirijo al pueblo de este gran estado para manifestar lo siguiente. Uno, tengo la conciencia tranquila. Una vida de trabajo respalda mis palabras. Lo digo clara y contundentemente. Son falsas y dolosas las acusaciones que se han vertido en mi contra. A mi pueblo y a mi familia los puedo ver de frente porque no los he traicionado y nunca, nunca los traicionaré. Y eso lo demostraré con firmeza en el momento que las instituciones de justicia de nuestro país lo requieran. No voy a permitir que me utilicen para dañar al movimiento al que pertenezco y que ha cambiado para bien la vida de millones de mexicanas y mexicanos que durante décadas fueron víctimas de quienes se creyeron con el derecho de despojarlos hasta de lo más elemental. México seguirá cambiando para bien porque tenemos mucho pueblo. Finalmente, informo al pueblo de Sinaloa que hoy presenté ante el Congreso del Estado la solicitud de licencia temporal al cargo de gobernador, mientras dure el proceso de investigación, y lo hago desde mi profunda convicción republicana. Lo anterior también lo hago.
0: Y bueno, pues resulta que Rocha Moya negó los señalamientos y sostuvo que se separó del cargo para atender el proceso abierto en México. Como ya escuchamos, dijo, son falsas y dolosas las acusaciones que se han vertido en mi contra. El mandatario estatal también afirmó que no va a permitir que el caso sea usado para afectar al movimiento político al que pertenece. De igual modo, el alcalde de Culiacán, Juan de Dios Mendivil, también pidió licencia por la misma causa que su padrino Rubén Rocha Moya. El 2 de mayo, en sesión extraordinaria, el Congreso de Sinaloa aprobó las licencias de ambos funcionarios. Pues eso fue parte de lo que se vivió el fin de semana. Pero además vamos a escuchar a Andrea Chávez, quien es senadora y quien pide pruebas defendiendo la presunción de inocencia en caso Rocha Moya. Vamos a escuchar.
2: No es inocente hasta que se pruebe lo contrario en nuestro sistema jurídico mexicano, y así es que pues quien tenga pruebas que las presente ante la Fiscalía General de la República y que la Fiscalía General de la República haga un trabajo transparente, abierto, para no tener lugar a dudas de comprobar su culpabilidad o de comprobar su inocencia. Necesitamos tener esa certeza, sobre todo los habitantes del estado de Sinaloa merecen tener esa certeza. No es inocente hasta que se pruebe lo contrario.
0: Ahí está parte de lo que también se ha comentado. Pero otra cosa más es la declaración que da este hombre, que no es muy querido, también senador, Gerardo Fernández Noroña. Escuchemos.
3: Es un no responsable, no juzgar antes, porque ayer vi un artículo muy bueno, un tocayo mío, no recuerdo el apellido, y él dice con mucha claridad, dice, a ver, en Estados Unidos se hace uso político del tema jurídico, claro que se hace uso político, los archivos Epstein, por ejemplo, no se dieron a conocer. Estados Unidos dijo que Irak tenía armas atómicas. Hoy se reconoce que no es cierto.
4: Y este caso también
3: Estados Unidos atacó a Irán diciendo que estaba construyendo una bomba atómica y no era cierto. Estados Unidos secuestró al presidente Maduro diciendo que era el líder de los cárteles, del cártel de los soles, y ha reconocido que no existe y está trabajando con la revolución bolivariana que gobierna Venezuela.
4: ¿Este caso también es político, senador?
3: Pues así parece. Yo, a esta hora siguen sin mandar pruebas, ¿eh? A esta hora siguen sin mandar una sola prueba de sus aseveraciones. Yo he mostrado las evidencias a mano, una lista a mano de unas cantidades ridículas. No, a ver, no espera.
0: Bueno, pues ahí están partes de las declaraciones políticas que se dieron este fin de semana. Tenemos más, son las 6:19, ya cambió, 6:20. Vamos a una pausa y regresamos con mucho más, más información en torno a esto que aconteció este fin de semana y donde se involucra pues a un gobernador y por supuesto a otras autoridades. Regresamos.
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0: ¿Te imaginas compartir tu vida con un compañero que puede vivir 100 años?
1: ¿Un amigo emplumado que si pierde a su pareja puede caer en depresión como tú o como yo?
0: Las aves no son juguetes. Son seres con emociones complejas que merecen un hogar para toda su vida.
1: ¿Estás realmente preparado?
0: Aunque durante siglos hemos tenido aves en casa, la verdad científica es clara: no son animales domésticos.
1: Sus comportamientos siguen siendo instintivos y salvajes.
0: Una cacatúa puede vivir hasta 100 años, un loro entre 60 y 70, un cisne 30, incluso un periquito australiano vive de 5 a 8 años. Y aquí viene algo hermoso y desgarrador. Especies como loros, guacamayas, pericos y cacatúas son monógamas. Tienen una sola pareja toda su vida. Si en cautiverio no tienen pareja, crean ese vínculo contigo. Te eligen como su compañero de vida. Pero cuando su pareja muere, ya sea ave o humano, pueden caer en depresión profunda. Por eso, adoptar un ave no es como comprar una planta. Es como adoptar un hijo de plumas que podría sobrevivir a tus propios hijos. Antes de adoptar, pregúntate, ¿tengo espacio suficiente para que viva dignamente? Cada especie necesita alojamiento específico. ¿Puedo costear su alimentación? Los carroñeros necesitan comida refrigerada. Otros requieren amplia variedad de frutas frescas diariamente. Y algo crucial, asegúrate de su procedencia legal. Las aves de criadero o capturadas legalmente están anilladas o tienen chip. Si no tiene identificación, probablemente viene el tráfico ilegal. No fomentes ese crimen.

0: Las aves son maestras del disfraz. No muestran signos de enfermedad hasta que están gravísimas. Por eso necesitan visitas veterinarias periódicas.
1: Y cuidado, pueden transmitir enfermedades como la clamidia aviar.
0: El humano se contagia al contacto con aerosoles de materia fecal o secreciones respiratorias de aves enfermas. Por eso, la higiene de su espacio es fundamental, no opcional, obligatoria. Entonces, antes de llevar un ave a casa, pregúntate honestamente, ¿puedo comprometerme por décadas? ¿Tengo espacio, dinero, tiempo? ¿Estoy dispuesto a ser el compañero de vida para siempre de una ave monógama? Porque adoptar un ave no es tener una mascota. Es asumir la tutela de un ser que podría sobrevivirte, que puede deprimirse si lo abandonas, que te elegirá como familia. Y eso es un privilegio y una responsabilidad de por vida.

0: un guión de Leonardo Santiago con información del portal Ciencia UNAM. Les saluda Mónica Genis.
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0: Y cuando son las 6:27, Charle Perina Centro le da la hora exacta. Pues resulta que la activista Katia Galán impulsó una plataforma para exigir que la gobernadora María Eugenia Campos Galván solicite licencia temporal y se separe de su cargo. La iniciativa surge tras el escándalo por la muerte de dos agentes extranjeros de la Agencia Central de Inteligencia, la CIA, presuntamente ocurrida durante un operativo de seguridad en Chihuahua. El documento, que hasta el momento suma más de 2,329 firmas, plantea que la gobernadora debe separarse del cargo para garantizar que la investigación avance sin interferencias políticas, sin control institucional desde el propio gobierno involucrado y sin el uso del aparato estatal para contener el impacto mediático o influir en los procesos. En el comunicado, la organización comparó la situación de la gobernadora Maru Campos con la del mandatario de Sinaloa, Rubén Rocha Moya, quien el pasado viernes, solicitó una licencia temporal en medio de acusaciones formuladas por parte de la administración de Donald Trump por presuntos vínculos con el narcotráfico, en particular con el cártel de Sinaloa. Pues así las cosas con todo este tema que ha dado tela de dónde cortar y que vamos a ver qué se dice este día por parte de la presidenta de México. Y en más información, es precisamente Claudia Sheinbaum, la primera mandataria del país, quien asistió este domingo al histórico pueblo de San Salvador Atenco, Estado de México, y dijo que nunca más se reprimirá al pueblo al rememorar el vigésimo aniversario de los episodios violentos en contra de los campesinos del Frente de Pueblos en Defensa de la Tierra. Y es que la presidenta de México encabezó la restitución de 54.5 hectáreas de tierras, que equivalen a 81 parcelas, como parte del Plan de Justicia para Atenco y la Montaña. Esto a 20 años de la represión al pueblo de San Salvador Atenco durante la época neoliberal, en la que se pretendía imponer la construcción de un megaproyecto aeroportuario. Resulta que la presidenta se dirigió a los pobladores que hoy conmemoran un aniversario más de la represión que el 3 y 4 de mayo de 2006, el entonces gobernador Enrique Peña Nieto ordenó para capturar a los líderes sociales Ignacio del Valle, Felipe Álvarez y Héctor Galindo, quienes encabezaron la exitosa defensa de la tierra frente al megaproyecto aeroportuario que pretendía despojarlo de sus ejidos y de los cuerpos de agua. Vamos a escuchar.
1: Este plan de justicia no solamente es la declaratoria del área natural protegida, sino regresarle a Atenco su tierra. Hoy, de manera simbólica, 20 años después de la represión, estamos haciendo dos acciones. Una, regresar 54 hectáreas al ejido de Atenco. Parcelas para el cultivo, para la siembra, para la milpa. Y otra acción simbólica, un reconocimiento, no de la presidenta, del pueblo de México a su lucha y a todos aquellos que vivieron esta cruenta represión. Estamos siempre con ustedes. Este plan de justicia.
0: Es importante también comentarles que manifestantes tomaron una importante vialidad en Atenco. Y es que luego de este bloqueo, personal del equipo de la presidenta organizó una comitiva de mujeres que recorrió cerca de un kilómetro hasta el punto donde se encontraba detenida la camioneta oficial. Desde ahí, la jefa del Ejecutivo Federal sostuvo un intercambio directo con los inconformes, asomada por la ventana del vehículo donde se transportaba. De acuerdo con reportes de los medios nacionales, frente a la desconfianza de las manifestantes, quienes señalaron incumplimientos previos por parte de autoridades, la mandataria respondió: ¿qué más palabra que la palabra de la presidenta? Tras aproximadamente una hora y media de negociación, la circulación de la carretera fue restablecida, lo que permitió el ingreso de la presidenta de la República, de la presidenta de México, al sitio donde se tenía previsto el acto programado a las 11 horas. Asimismo, Claudia Sheinbaum ofreció a las personas inconformes la posibilidad de acceder al evento con la condición de mantener la calma durante su desarrollo. Vamos a escuchar.
2: Mandaron una comisión de compañeros. Con ellas quedamos. Que el director de
3: Conagua, no hay un acuerdo, compañera.
2: Desde ahorita se va a entrar en todos los problemas de agua para que
4: no nos abandone, presidenta. No abandone, tengo. Somos de Mezquitaya.
0: Esta parte de lo que se vivió en este evento que tuvo la presidenta de México en Atenco. Son las 6:33. Vamos a nuestra siguiente pausa comercial. Regresamos rapidísimo porque tenemos mucho más información.
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0: ¿Qué tal, Waldo? ¿Cómo estás? Muy buenos días. Te saludamos con muchísimo gusto. Adelante con toda la información.
15: Hola, ¿qué tal, Violeta? Auditorio, muy buenos días. Pues vámonos a las internacionales.
3: El aeropuerto internacional de Dubái, Violeta, es uno de los más transitados del mundo. Pues bien, ha perdido respecto al mismo periodo de 2025 más del 20% de sus pasajeros en el primer trimestre de 2026. Esto debido a la guerra en el Golfo Pérsico y los ataques iraníes contra Emiratos Árabes Unidos. Así lo acaba de anunciar el gobierno de Dubái. Esto al asegurar que el aeropuerto internacional recibió tan solo 18,6 millones de pasajeros en su primer trimestre de 2026, lo que supone pues una gran pérdida con respecto al mismo periodo el año pasado. Pues bien, la imagen de bienestar y lujo y seguridad de Emiratos pues ha saltado por los aires después de los ataques iraníes. Y ahora, vámonos, ayer también domingo, en la franja de Gaza, una vez más, Israel asesinó a dos gazetíes, uno de ellos de tan solo 15 años. Esto en dos ataques a lo largo de la franja. Esto lo informó el hospital Sheifa. Desde que se empezó o que dijo Israel que iba a haber un alto al fuego el pasado 10 de octubre, Israel ha seguido violando el acuerdo y atacando la franja casi a diario. Y el número de víctimas mortales fruto del fuego israelí ya asciende desde octubre hasta hoy a 830 muertos y 2.345 heridos. Pero Violeta, la cantidad que es desde que empezó esta guerra contra la franja de Gaza ya asciende a 72.610 los asesinados y 172.448 los heridos por ataques del ejército israelí contra la ya devastada franja de Gaza. Venimos a Alemania, donde el canciller alemán Friedrich Merz defendió sus críticas a la estrategia de Estados Unidos en Irán y sostuvo que el anuncio de la retirada parcial de soldados estadounidenses de Alemania no tiene ninguna relación con su desacuerdo con Donald Trump por el conflicto en Oriente Medio. El canciller alemán prestó importancia a la anunciada retirada de más de 5.000 soldados estadounidenses de Alemania en los próximos 6 a 12 meses. Así, el canciller sostuvo que se trata de un contingente que el expresidente Joe Biden había desplegado de manera temporal por la otra guerra, la guerra de Rusia en Ucrania. Pero no solamente eso, sino que también la Organización del Tratado de Atlántico Norte, la OTAN, ha dicho ayer que está todavía trabajando con Washington para conocer los detalles de este ajuste de tropas anunciada, que por el momento no ha sido especificado más allá de las intenciones del Pentágono de completar la retirada en los próximos meses. La decisión de Trump, Violeta, se ha producido días después de que el canciller alemán Friedrich Merz afirmara que consideraba que Teherán está humillando a Estados Unidos en esta guerra. En un coloquio, esto fue en una conferencia con estudiantes, el jefe del gobierno alemán dijo que Washington no tenía ninguna estrategia y que toda una nación estaba siendo humillada por las autoridades iraníes. Pues esto fue lo que le dijo el canciller alemán a Donald Trump sobre su guerra contra Irán. Pues vámonos a otras cosas, porque tenemos una información del Organismo Internacional de Energía Atómica que acaba de informar sobre un ataque con dron contra el laboratorio exterior del control de radiación de la central nuclear ucraniana de Zaporizhia, ocupada por Rusia desde marzo de 2022. Esta Organización Internacional de Energía destacó que no ha habido heridos en el ataque y que por el momento no está claro si el laboratorio que se encuentra fuera del perímetro de la central ha sido dañado. Les recuerdo que Zaporizhia tiene 6 reactores nucleares y una potencia de más de 6.000 megavatios. y esta es la mayor de Europa y fue ocupada por Rusia en la primera semana de la invasión. Y por cierto, tenemos también otras noticias de otra organización internacional, que es la OPEP. Representantes de 7 importantes productores de petróleo de la OPEP, reunidos ayer de forma telemática, anunciaron que la producción de la alianza será aumentada en 188,000 barriles diarios a partir del mes de junio. En un comunicado, la Organización de Países Exportadores de Petróleo, la OPEP, y sus aliados, entre ellos Rusia, recuerdan que este ajuste voluntario se agrega a la subida del bombeo anunciada en abril pasado a 206,000 barriles diarios, lo que reafirma su compromiso con la estabilidad del mercado del petróleo. Por cierto, en esta reunión no se ha hecho mención del abandono de la Organización de Emiratos Árabes a esta organización, la OPEP. Y por último, te informo que la cantante colombiana Shakira congregó a más de 2,000,000 de personas en un mega concierto gratuito en las playas de Copacabana, en Río de Janeiro, en Brasil, según datos de la alcaldía, lo que le sitúa como el espectáculo más multitudinario de su carrera. El evento, de más de 2 horas de duración, reunió a una marea humana que corrió un repertorio que abarcó 3 décadas de su trayectoria. El recital también contó con la participación de artistas invitados como Anita, con quien interpretó Shoka Shoka. Además, Caetano Veloso y María Bethania. Estas son grandes figuras de la música popular brasileña. Pues un triunfo más para la colombiana Shakira. Así las cosas, Stuart.
0: Muy bien, Waldo, te agradezco mucho tu intervención, nos estamos saludando mañana, aquí te esperamos a la misma hora. Muchísimas gracias, abrazo.
3: Por mientras les deseo un buen día y un buen inicio de semana.
0: Igualmente, mi Waldo, hasta luego.

0: Son 6:45 minutos, Charolle Peregrina Centro le da la hora exacta. Y bueno, el presidente de Estados Unidos, Donald Trump, lamentó este fin de semana la hospitalización del exalcalde de Nueva York, Rudy Giuliani, quien se encuentra en estado crítico y aprovechó para arremeter contra la izquierda radical demócrata por haberlo tratado mal. Y también Donald Trump anunció el inicio del proyecto Libertad, una operación que arrancará este día para escoltar embarcaciones civiles atrapadas en el estrecho de Hormuz y liberar buques de países ajenos al conflicto. Mientras tanto, bueno, pues advirtió que cualquier intento de interferencia será respondido con fuerza. Y resulta que Israel ha reducido a escombros pueblos enteros del Líbano desde que se intensificó su incursión militar en dicho país con el pretexto de atacar al grupo Hezbollah, esto de acuerdo al último reporte que se tiene. Y un brote de antivirus detectado en un crucero de lujo que navegaba por el Océano Atlántico dejó al menos 3 personas fallecidas y mantienen la alerta a las autoridades sanitarias, de acuerdo a lo que informó este fin de semana la Organización Mundial de la Salud. Son las 6:46 minutos, vámonos al clima para saber cómo nos pinta el día y por supuesto estar preparados.
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es que el clima de Puebla para este 4 de mayo del 2026 presenta nubes claros con temperaturas máximas de 26 grados centígrados y mínimas de 13 grados centígrados, acompañadas de vientos moderados de sur. Se anticipan chubascos tormentosos por la tarde en la capital y por supuesto también en la zona conurbada, con ráfagas que podrían alcanzar los 38 kilómetros por hora. De acuerdo a lo que se ha manifestado, pues resulta que la mañana se espera soleado a nubes y claros con temperaturas en aumento desde los 13 grados centígrados a los 21. Por la tarde la máxima es de 25 grados a 26 con cielo parcialmente nuboso y chubascos. En la noche se espera nubes y claros con descenso de 17 grados centígrados a 18 grados centígrados. El clima para San Andrés Cholula y San Pedro Cholula son similares a la capital, con máximas de 25 grados y probabilidad de lluvias vespertinas. En Tehuacán se espera un día muy caluroso con temperaturas superiores a los 28 grados centígrados. Y en Huauchinango y Zacatlán el clima pues será un poco más templado a fresco, con mayor humedad y posibilidad de neblina.

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0: Y cuando son exactamente las 6:52, le vamos a informar pues todo lo acontecido que se ha registrado en las últimas horas. De entrada, Puebla reafirma soberanía laboral en el Día del Trabajo. Gobierno estatal y sindicatos impulsan el desarrollo sin intervención externa, con derechos laborales, crecimiento económico y bienestar como ejes centrales.
1: Y pues bueno, también le vamos a comentar que como cada año, los trabajadores de la Unión Nacional de Trabajadores marcharon exigiendo respeto y mejoras a las condiciones laborales.
0: Con un estruendoso sí al cablebús, centenas de trabajadores afiliados a diversos sindicatos salieron a las calles para respaldar el proyecto de movilidad integral del gobierno del estado durante una de las marchas del Día Internacional del Trabajo.
1: Y la presidenta de México, Claudia Sheinbaum, solo asistirá mañana al desfile del 5 de mayo. Se suspende la mañanera del pueblo aquí en la capital del estado.
0: Y para conmemorar el aniversario de la Batalla de Puebla, el ayuntamiento capitalino anunció videomapping 5 de mayo, con funciones de 8 minutos cada media hora. Empieza desde las 19:30 y termina a las 22 horas.
1: También le vamos a comentar que en el marco de las celebraciones del 5 de mayo, la senadora de la República, Liz Sánchez, recibió el reconocimiento Zaragoza Awards 2026, distinción otorgada por Pedro Ramos y la organización Unidos por Puebla.
0: Y el Ayuntamiento de Puebla informó que durante este fin de semana posterior al Día del Trabajo y previo al desfile 5 de mayo, barredoras reforzaron las tareas de limpieza con trabajo continuo en las principales vialidades.
1: También le informaremos que el secretario general de la sección 51 del CENTE, Alfredo Gómez Palacios, respaldó la implementación del operativo Mochila al considerar que fortalecerá la seguridad de docentes y estudiantes en las escuelas.
0: Y en el marco del Día Internacional contra el Acoso Escolar, el gobierno municipal de San Pedro Cholula, encabezado por Tonancy Fernández, implementa acciones preventivas para fortalecer la seguridad y fomentar entornos seguros para los estudiantes.
1: También en temas educativos serán reinstalados 16 trabajadores del CENTE tras aclararse la situación de sus plazas heredadas.
0: Y a las afueras de una tortillería de la colonia 10 de mayo fue asesinado un hombre de varios impactos de arma de fuego.
1: El gobierno del estado exige a los ayuntamientos invertir 20% en seguridad, 20% de su presupuesto en seguridad, y advierte una vigilancia estricta para aplicación de este recurso.
0: Y controlan en un 80% el incendio forestal en Sautla. Continúa el combate en zona de difícil acceso.
1: También el estado de Puebla se está preparando para un escenario climático contrastante en las próximas horas. Esto con la presencia simultánea de altas temperaturas, lluvias y fuertes rachas de viento, según el reciente pronóstico de las autoridades estatales.
0: Y arranca ambicioso plan de rehabilitación vial en Puebla. Miles de calles serán transformadas y Petróleos Mexicanos resulta que donará a Puebla patrullas, además de material pétreo, de acuerdo a lo que informó el secretario de Infraestructura, Manuel Contreras.
1: Por su parte, el presidente municipal, José Chedraui, también se hizo una supervisión de la intervención del tren capitalino de pavimentación, esto allá en la colonia Vicente Guerrero.
0: Y el presidente de la CEMIC, Raimundo del Valle, informó que ya está llegando el presupuesto de la Federación para Infraestructura Carretera, por lo que sus agremiados participarán en las licitaciones.
1: Y en temas políticos le vamos a comentar que en las comisiones de los diputados se aprobó un exhorto para la Secretaría de Infraestructura, así como para carreteras de cuota, a que realicen un diagnóstico de las carreteras y autopistas estatales y poder rehabilitarlas.
0: Luego de que la Auditoría Superior del Estado a la Cuenta Pública 2024 el gobierno municipal de Puebla, de la administración de Eduardo Rivera, la representación de la gestión del panista aseguró que existe la documentación necesaria para solventar los procedimientos realizados.
1: Y como cada 3 de mayo, el Día de la Santa Cruz, la Cámara de la Mexicana de la Construcción, la CEMIC, realizó su tradicional concurso de cruces para festejar justamente el Día del Constructor allá en el Seminario Palafoxiano.
0: Y en San Felipe Hueyotlipan destaca la pluralidad de las juntas auxiliares de la capital poblana, reconociendo el papel de las mujeres en obra comunitaria.
1: Por su parte, estudiantes de la Facultad de Medicina de la UAP obtuvieron el bronce, esto en la competencia Infomatrix Puebla 2026.
0: Y el gobierno municipal de Cuautlancingo, a través de la sindicatura municipal, confirmó que la mesa directiva del fraccionamiento Santa Cruz Guadalupe AC no cuenta con registro ante la dependencia de gobierno, confirmado que no se encuentra regulado por la ley.
1: Y ayer en la misa dominical, ahí en Catedral, la Catedral de Puebla, el obispo auxiliar de Puebla, Tomás López Urán, hizo un llamado a la sociedad poblana para trabajar en la construcción de entornos de paz.
0: Y el diputado Elpidio Díaz propuso una reforma para que se actúe de oficio el abandono de personas adultas mayores.
1: Y también vamos a comentarle que la diputada Delfina Pozos exigió que al Congreso del Estado que se verifique el actual de la diputada de Morena, Nayeli Salvatore, quien conduce en el palenque de la Feria de Puebla. Esto se debe analizar por una posible incompatibilidad parlamentaria, ya que pues el desempeño de su cargo no le permitiría actividades remuneradas.
0: Y el diputado Jaime Natale presentó una propuesta de reforma electoral donde propone que el cabildo sea integrado hasta por 15 regidurías.
1: Y finalmente, pues en un ambiente familiar, el gobierno municipal de Cuautlancingo, a través de su sistema DIF, pues realizó este evento del Día del Niño, celebrando con una jornada especialmente preparada para ellos.
0: Y bueno, pues a nivel nacional ya le hemos comentado que Ariadna plantea un Morena de territorio frente a las amenazas de Estados Unidos y la ultraderecha. Además, el alcalde y Durazo critican a opositores por rendirse a presiones intervencionistas. Y ya también le presentamos la cronología del caso Rocha Moya, de la elección a la acusación de Estados Unidos a pedir licencia.

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1: Y cuando son las 6:58, le damos la más cordial bienvenida y saludamos, por supuesto, a nuestro compañero Isra Valero. ¿Cómo estás, Isra? Muy buenos días. Adelante con tu reporte.
2: Hola, Violeta, ¿qué tal? Buenos días a todos. Vamos con información deportiva. Arrancó con todo la Liga del Fútbol Mexicano, ya que los partidos de los cuartos de final no quedaron a deber, y de entrada el equipo de los Tigres de la Universidad Autónoma de Nuevo León vinieron de atrás y vencieron 3-1 a las Chivas Real de Guadalajara, un equipo de las Chivas que ahora está contra las cuerdas y necesita por lo menos 2 para avanzar a la siguiente ronda. Mientras tanto, el Cruz Azul también fue al Estadio Jalisco y tuvo contra las cuerdas al equipo de los rojinegros del Atlas, que al final reaccionaron precisamente fiel a su sello, a lo Atlas, y acortaron distancias 3-2, pero la ventaja sigue siendo del Cruz Azul, que estará enfrentando ahora en el Estadio Azteca al equipo de los rojinegros. Mientras tanto, América y Pumas, también en un partido de alternativas y también de muchos errores de los felinos, empataron a 3. Los Pumas tenían la ventaja de 3-1, pero 2 marcaron también precisamente que el partido se quedaba empatado a 3. Sin embargo, hay también que mencionar que este partido se encuentra bajo la lupa, ya que puede haber habido una alineación indebida por parte de las Águilas de América. Y finalmente, los Tuzos del Pachuca fueron al Estadio Nemesio 10 y vencieron 1-0 a los Diablos Rojos del Toluca, equipo que está precisamente obligado ahora a ganar por 2 para tratar de avanzar a la siguiente ronda. Los partidos de regreso se juegan el próximo fin de semana y serán prácticamente ya, con los definitivos para buscar a los semifinalistas, y mencionar que esta ronda se está jugando ya sin seleccionados, de ahí que varios equipos pues lo resintieran y se dieran estos resultados. Bueno, esto es todo. Más adelante, más información deportiva. Nos saludamos más tarde. Gracias.
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0: minutos, Charo Leperina Centro le da la hora exacta. En este lunes 4 de mayo, la Iglesia Católica celebra en su santoral a Agapio, Florián, Secundino, Antonina y Silvano. A todos ellos, un fuerte abrazo, felicítelos y apapáchelos. 4 de mayo.
1: Y en este 4 de mayo yo quiero enviarle un muy fuerte abrazo y una cordial felicitación a mi amigo Víctor Hugo Torres, un poblano que está triunfando allá en Los Mochis, Sinaloa, que escucha el programa desde allá y que pues, hoy en su cumpleaños, que se la pase muy bien y allá a toda la familia, pues un fuerte abrazo.
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Cuando son las 7:06, Charlo Peregrina Centro le da la hora exacta. ¿Qué tal la musiquita? Mire, nada más para que se dé usted ahí un, pues, más o menos ahí tenga usted conocimiento. Estamos escuchando Bossa Nova, las 100 mejores canciones más populares de esta, pues, de esta música que sin duda... Ajá, un estilo bossa nova que así como que está así muy... Ay, como para no salir de casa, ¿no? Es estar echándose el cafecito o un té, no sé. Bueno, es lo que yo creo, ¿verdad? Porque aquí ya mis compañeritos ya como que tienen otras ideas más, más modernonas, no sé, pero así como que están muy románticos, ¿no? Pero bueno, la terminación, déjeme ver qué terminación es. 9979 nos dice: buenos días, espero que se encuentren muy bien. Te escribo para saludarte y también para consultarte si de casualidad todavía tienen disponibles o me podrían obsequiar dos accesos para el concierto de Grupo Firme. Ah, no, sí era para nosotros, pero no, nosotros no hemos regalado, ¿verdad? No tenemos esta campaña de en estos momentos de que nos hayan dado boletos para obsequiar, pero lo tendremos presente. La terminación 6821, muy buenos días, buena música la que están pasando. ¿Quiénes son? Ah, bueno, les comentaba yo, son los mejores hits, las 100 mejores canciones en música en inglés de este género bossa nova. La verdad es que se escucha muy padre, me gusta, y bueno, pues espero que a usted también. Nos dice la terminación 4461. Buen día. Por favor, se oye horrible que un premio nacional lo llamen con el nombre Zaragoza Edwards. No distorsionen nuestra lengua con sus términos gentrificados. Estoy casi seguro que Fernando tampoco estaría de acuerdo con eso. Yo sí estoy de acuerdo con usted y yo creo que Fernando también. Sí, tiene usted toda la razón. Ahora... La terminación, esta ya la leí, se repitió. Ah, aquí está, la terminación 5697, dice: ¿cómo es posible que tengan más importancia la intromisión de dos agentes de Estados Unidos en la eliminación de una fábrica de droga muy grande? De esto último no se habla nada. Pues ahí están los comentarios. Recuerde que nuestras líneas telefónicas y nuestro WhatsApp están a su disposición por si tiene usted algún comentario, alguna denuncia o sugerencia.

0: ya sabe a dónde marcarnos. 2224-820925 o al 2224-820939. Con todo gusto lo escuchamos. O si no, mándenos un mensaje de texto o de voz a nuestro WhatsApp 2226-535615. 2226-535615. Son las 7:09. Y nos vamos de lleno a la información porque pues tenemos un buen de notas importantes. Y es que construir un país más justo, democrático y libre no representa solo una aspiración política, sino una ruta clara que coloca al pueblo trabajador en el centro de las decisiones. Así lo comentó la secretaria de Bienestar, Laura Artemisa García Chávez, durante la ceremonia cívica conmemorativa al Día Internacional del Trabajo, encabezada por el gobernador Alejandro Armenta, junto con las autoridades estatales y organizaciones sindicales. Comentó que es tiempo de reafirmar la soberanía como principio fundamental del desarrollo nacional, tal como lo ha expresado la presidenta de México, Claudia Sheinbaum. Y es que en México debe existir colaboración sin injerencismo. El desarrollo del país se define desde dentro con la participación de su gente. Es momento de reafirmar la soberanía como base del crecimiento nacional, así lo expresó la secretaria del Bienestar, Laura Artemisa García Chávez. Vamos a escucharla.
1: Hoy también es momento de reafirmar la soberanía como principio fundamental del desarrollo nacional. Como ha expresado nuestra presidenta Claudia Sheinbaum, construir un México más justo, democrático, libre y soberano no es solo una aspiración política, sino una ruta que exige poner en el centro al pueblo trabajador. Y en ese mismo sentido, ha sido enfática al señalar que con México debe haber colaboración y no injerencismo, subrayando que el desarrollo del país debe decidirse desde dentro, con la participación de su gente. La clase trabajadora ha sido, es y seguirá siendo el motor de la transformación. Sus manos construyen, sus ideas innovan, su esfuerzo sostiene la economía y su organización impulsa el cambio social. Sin las y los trabajadores no hay progreso posible.
0: Y bueno, pues en materia de austeridad, resaltó que los gobiernos de la Cuarta Transformación sustituyeron la contratación de empresas externas por esquemas de organización ciudadana y consumo local, lo que fortalece la generación de empleo y la economía comunitaria. Añadió que el desempleo registra su nivel más bajo en años, respaldando por la estabilidad económica, la fortaleza del peso y la baja inflación. Pues ahí está parte de lo que se vivió en esta ceremonia que se llevó a cabo el pasado viernes en el Parque Juárez. Y más información ahora con mi compañera Caroline Rodríguez. Ella nos va a dar pues detalle también de esta marcha que realizaron trabajadores de la UNET. Adelante, Caroline, muy buenos días.
2: Muy buenos días, Violeta, te saludo con gusto a ti y a todo el auditorio de Ultra 92.5 y efectivamente, pues con vallas, pues se invitó el paso de los integrantes de la Unión Nacional de Trabajadores a lo que fue Casa Aguayo, donde pues ellos terminarían su mitin que partió desde pues la zona del Gallito y quienes pues buscaban allí hacer conmemorar con un mitin el Día del Trabajo, lo que generó pues que los asistentes hubiera algunas inconformidades. Sindicatos agremiados a la Unión Nacional de Trabajadores pues tomaron las calles el pasado 1 de mayo para pedir mejoras en la vida laboral y respeto a sus derechos laborales. Alrededor de las 8:30 de la mañana, alrededor de 20.000 trabajadores salieron de el reloj del Gallito con destino a Casaguayo. Las principales consignas pues fueron que se elimine el impuesto sobre la renta al aguinaldo, no obstante pues cada sindicato llevaba sus necesidades. Por ejemplo, los integrantes del sindicato de los trabajadores del Nacional Monte de Piedad pidieron la intervención de la federación pues ya para lograr la solución de los 7 meses de huelga que ya llevan. Por su parte, los trabajadores del Hospital del Niño Poblano pidieron haya abasto de medicamentos e insumos para los trabajadores. En lo que corresponde a los trabajadores jubilados del IMSS, pues recriminaron se les quite parte de jubilación ya desde hace un par de años, misma que pues no han logrado recuperar. En tanto, pues los trabajadores de Volkswagen pues van a conocer justamente que estarán solicitando un incremento global de 17%, 13% al salario y 4% en prestaciones durante su negociación contractual. Y también pues los trabajadores de Audi pues estaban manifestando en torno al tema de las utilidades. Pero escuchemos parte de lo que comentaron en esta marcha.
3: Supuestamente es un gobierno cercano a la gente y no permite que en este primero de mayo, Día del Trabajo, en uso de la Constitución Política de los Estados Unidos Mexicanos, que permite el libre tránsito, la libre manifestación, el gobierno de Armenta no quiere hablar con los trabajadores.
4: Tenemos que estar empujando la reja para que pudiéramos entrar. Ese es un método represivo de la 4T. Nos estamos manifestando porque nuestras demandas son legítimas. No hay más. Simplemente escuchar al trabajador.
2: Es el reporte, Violet.
0: Gracias, Carolan. Muy buenos días. Nos escuchamos un poco más adelante. Y es que con un estruendoso sí al cablebús, centenas de trabajadores afiliados a diversos sindicatos salieron a las calles para respaldar el proyecto de movilidad integral del gobierno del estado durante una de las marchas del Día Internacional del Trabajo. El Boulevard 5 de Mayo se convirtió pues en un río humano de consignas, banderas y voces que retumbaron en la zona dorada de la capital. En medio del fervor colectivo, el gobernador Alejandro Armenta fue arropado por la fuerza laboral, acompañado del presidente municipal de Puebla, José Chedraui, en un acto que combinó pues el respaldo político con la exigencia social. Desde las primeras horas pues el viernes pasado, el Parque Juárez fue punto de concentración de contingentes que con pancartas en alto y un ambiente combativo, pues marcaron el pulso de una movilización que dejó huella en Puebla. Jubilados, pensionados y también integrantes del CENTE y de la CTM avanzaron hombro a hombro, reflejando la unidad de un sector que no solo salió a conmemorar, sino a exigir condiciones laborales más justas. Vamos a escuchar.
5: Sí al cablebús, sí al cablebús, sí al cablebús, sí al cablebús.
6: ¡Viva el Armenta!
7: ¡Viva! ¡Viva los trabajadores!
8: ¡Viva!
7: ¡Viva las obreras!
8: ¡Viva!
0: Ahí está parte de lo que se vivió el 1 de mayo. Son exactamente las 7:17. Vamos a una pausa y regresamos con más información.
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19: Y en el monitor vial de este lunes 4 de mayo de 2026 le comento que pues hay cierre vial en la carretera federal Tehuacán con dirección a la altura de esto del entronque de Amalucan en dirección hacia Chachapa. Un auto quedó atravesado y pues hasta el momento solo se reportan daños materiales. Y ya hay cierres viales desde las 6:30 de la mañana, esto por los ensayos del desfile en la avenida el Boulevard 5 de Mayo con la esquina de la 2 Norte, también en diagonal Defensores de la República, así como en la calzada Ignacio Zaragoza, esto frente a la calle Avenida Batallón de Zacapuazcla, en sentido hacia el libramiento de Tehuacán, así como en la calzada de los Fuertes y Ejército de Oriente. Será desde las 6:30 de la mañana hasta las 11:30 del día, en toda esta zona que está allá en la zona de los Fuertes, también en la zona de la Cruz Roja, ya no hay paso, para se están acomodando tranques y vehículos militares para poder realizar mañana la batalla del 5 de mayo, una representación allá en la zona histórica de los Fuertes. Y finalmente le comento que también hay un cierre parcial intermitente en la avenida Circunvalación entre Orquídeas y Del Lago, esto con sentido hacia el sur de la ciudad por trabajos de pavimentación. Las autoridades estatales de la Secretaría de Infraestructura del Gobierno del Estado piden no estacionarse en la zona. Le repito, sobre avenida Circunvalación entre las calles Orquídeas y Del Lago con sentido al Boulevard Valsequillo. Hasta aquí el reporte vial.
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20: Valle de Los Ángeles extiende sus condolencias a las familias de
19: la señora María Luisa Grande Soto, quien se veló en domicilio y se inhumó el domingo a las 12 horas en el Parque Valle de Los Ángeles. También la señora Soledad Gloria Madrid Pérez se cremó el domingo a las 17 horas en Valle de Los Ángeles. Descansen en paz.
20: Valle de Los Ángeles. El amor se queda.

0: 7:24 minutos, Charole Pereira Centro le da la hora exacta. Y es que la presidenta de México, Claudia Sheinbaum, perdón, suspendió la realización de la Mañanera del Pueblo programada en Puebla para este 5 de mayo, como parte del ajuste de su agenda de actividades en el estado. De acuerdo con la información difundida, la presidenta no llevará a cabo la conferencia matutina en territorio poblano. Sin embargo, se mantiene firme su asistencia al desfile conmemorativo por la Batalla de Puebla, considerado el acto central de la jornada cívica. La visita presidencial se enmarca pues en los eventos oficiales por el aniversario de la gesta histórica del 5 de mayo, una de las fechas más representativas del calendario cívico nacional. Pese a la cancelación de la conferencia, la presencia de la titular del Ejecutivo Federal en el desfile no presenta cambios. El ajuste de la agenda no modifica el desarrollo del desfile, que continúa como el punto principal de la conmemoración, el cual ya se hicieron pues este domingo algunas prácticas porque hubo cierres viales. Bueno, de hecho, el sábado y el domingo hubo cierres viales. Incluso pasaron los carros alegóricos que van a participar en este desfile cívico-militar. Son las 7:26 minutos, Charole Pereira Centro le da la hora exacta. Y en más información, ahora con mi compañero Arturo Cravioto, él nos va a dar detalles de que para conmemorar el aniversario de la Batalla de Puebla, pues resulta que el ayuntamiento anunció un videomapping 5 de mayo. Ya lo vi el fin de semana y la verdad es que sí está luminoso, está padre, pero los detalles nos los va a comentar Arturo Cravioto. Adelante, Arturo, ¿cómo estás? Muy buenos días.
1: Así es, yo le buen día para ti, para la auditoría de Ultra 92.5. Pues así es, con funciones de 8 minutos y cada media hora, desde las 7:30 a las 10 de la noche, es cuando se va a estar transmitiendo o proyectando este videomapping. Esto como parte de la conmemoración de la Batalla del 5 de mayo, por lo que el ayuntamiento anunció la presentación de este videomapping llamado Puebla 5 de mayo, que es una experiencia audiovisual que se está ya proyectando sobre la fachada del Palacio Municipal para rendir homenaje a uno de los episodios más importantes de la historia del país, como es la Batalla de Puebla. Esto con funciones de 8 minutos cada media hora, como te comento, desde las 7:30 a las 10 de la noche, y donde los asistentes disfrutarán de esta propuesta inmersiva de luz, sonido y narrativa que evoca el valor, la identidad, la iconografía y la historia y el espíritu de la Batalla de Puebla. Esto, a través de esta proyección monumental, se busca acercar la historia de las familias poblanas y a visitantes, y también impulsar el turismo y la cultura. El espectáculo proyecta imágenes, animaciones y secuencias alusivas a la gesta heroica y resalta también el orgullo del orgullo poblano y el fortalecimiento del sentido de pertenencia nacional. No hay cupo limitado, es gratis, simplemente con ir al Zócalo se puede disfrutar de esta experiencia de arte inmersiva conmemorativa a la Batalla de Puebla. Aquí el reporte, Viole.
0: Arturo, nos escuchamos un poco más adelante y continuamos cuando son las 7:28 minutos, ahora con mi compañero Javier Puga, que por cierto no nos saludamos, llegaste súper temprano y no nos saludamos hasta ahorita. ¿Cómo estás, Javier? Muy buenos días. Oye, pues tú tienes estas celebraciones que se van a realizar también con relación a esta fecha por parte de la senadora Liz Sánchez.
2: Así es, Viale, muy buenos días. Ahora sí nos saludamos como es debido. Muy buenos días a todos nuestros amigos de Ultra 92.5, y para comentarles que justamente, como bien mencioné, ya en el contexto de las celebraciones por el 5 de mayo, especialmente en los Estados Unidos, donde pues es muy, muy particular la celebración del 5 de mayo, la senadora de la República por Puebla, Liz Sánchez, recibió el reconocimiento Zaragoza Awards 2026, una distinción otorgada por Pedro Ramos y la organización Unidos por Puebla, en honor al legado histórico de la Batalla de Puebla y al general Ignacio Zaragoza. Al recibir este reconocimiento, la legisladora poblana destacó que se trata de un honor que representa la historia de lucha, dignidad y resistencia del pueblo mexicano, valores que continúan vigentes en las comunidades migrantes en el exterior y en concordancia con esta visión que ya está llevando por parte de la presidencia de México. Liz Sánchez subrayó que este reconocimiento pertenece a las y los migrantes mexicanos, quienes, a pesar de la distancia, contribuyen de manera fundamental al sostenimiento mantenimiento de sus familias y al desarrollo del país. Vamos a escuchar qué fue lo que dijo la senadora Liz Sánchez durante la entrega de este reconocimiento.
3: Que mueve todo, crea todo y hace que absolutamente todo se transforme. Muy buenas noches tengan cada uno de ustedes. Gracias, querido Pedro, por la invitación. Gracias a todos los representantes que están acá de las diferentes instituciones, organismos de migrantes y que hacen comunidad aquí en Los Ángeles. Saludo también a los representantes del gobierno del estado de Puebla.
2: Les sale la información, Viole.
0: Gracias, muchas gracias, Javier. Bueno, pues ahí está parte de lo que aconteció. Y ahora vamos con mi compañero, regresamos con Arturo Cravioto, porque él nos va a dar detalles sobre los trabajos de limpieza que se dieron en el primero de, en el 1 de mayo, por el Día del Trabajo, y ya están preparados para realizar lo que, pues los que se realizan el 5 de mayo, después del desfile. Adelante, Arturo.
1: Así es, y es que el presidente, es que el Ayuntamiento de Puebla anunció que este fin de semana se incrementaron estos trabajos de limpieza y barrido. En ese contexto, el Ayuntamiento informó que se mantiene en operación barredores mecánicas durante el fin de semana en diversas vialidades para una atención más eficiente y constante en las calles y avenidas de alta circulación en estas fechas. Estas unidades de esta cara ayuntamiento tanto trabajaron de día y de noche como complemento al barrido mecánico manual y ampliando la cobertura, y se aseguró que las vialidades se mantengan en mejores condiciones durante más tiempo. Con ello se está impulsando un esquema de trabajo que combina el esfuerzo del personal operativo con el uso de maquinaria especializada para lograr intervenciones más rápidas y más efectivas en la capital y en más puntos de la capital del estado. En ese contexto, el organismo operador del servicio de limpieza está coordinando labores para el retiro de polvo, residuos y desechos que se generan diario y contribuyen a esto, a preparar una mejor imagen urbana y para la ciudad, y además también mejorar la movilidad. También está con el ayuntamiento que el trabajo continuo en las unidades está permitiendo atender de forma oportuna las necesidades de la ciudad, y sobre todo ante las constantes actividades de esta temporada, por lo que se refuerza el compromiso de contar con vialidades limpias para las festividades, tanto, bueno, ya fue la del Día del Trabajo, pero también la de la Batalla de Puebla. Hasta aquí el reporte, Viole.
0: Arturo, muchas gracias, Arturo, nos escuchamos más adelante.
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0: Y cuando son exactamente las 7:32, déjeme decirle que Fernando Canales nos dejó preparado pues unas frases importantes, en esta ocasión de Carlos Monsiváis Acebes, quien nació en la Ciudad de México un 4 de mayo de 1938 y falleció el 19 de junio del 2010. Él, como es sabido, fue un escritor y periodista mexicano. Entre sus frases célebres se encuentra: la flojera del mexicano más bien se llama desempleo.
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0: 7:36 minutos. Déjeme de comentarle que en el marco del Día Internacional del Trabajo, el secretario general de la sección 51 del Sindicato Nacional de los Trabajadores de la Educación, Alfredo Gómez Palacios, respaldó la implementación del operativo Mochila al considerar que fortalecerá la seguridad de docentes y, por supuesto, de los estudiantes en las instituciones educativas. Y es que en entrevista dijo que, aunque actualmente no existen reportes de agresiones, es fundamental priorizar la prevención para evitar posibles incidentes dentro de los planteles educativos. El líder sindical reconoció que en algunas instituciones se presentan conflictos relevantes, por lo que este tipo de estrategias puede contribuir a disminuir riesgos y proteger a toda la comunidad escolar. Comentó también que el sindicato considera pertinente la aplicación del operativo siempre que se lleve a cabo con la participación de padres de familia, autoridades educativas y otros sectores involucrados. Vamos a escuchar lo que dijo en este sentido.
1: Mira, yo creo que por el bien de todos debemos de implementar medidas de seguridad para los jóvenes, para los alumnos. Es el verdadero foco de atención del magisterio. Yo no veo mal cualquier medida que sea al cuidado de los hijos. Hay quienes les resulta incómodo cuando hablan del operativo Mochila, pero quienes tenemos maestros o conocemos maestros en zonas de difícil condición por la delincuencia, pues lo que queremos es estar todos seguros. Entonces, yo no veo mal cuando alguien sugirió que los padres de familia del CEINS, con esfuerzo del gobierno, coloquen unos aros de seguridad para que puedan detectar alguna circunstancia de algún objeto prohibido. No lo veo mal, sin embargo, debo de reconocer que no ha habido ningún incidente. Pero no esperemos a que pase algo para implementar acciones.
2: Algunos padres de familia incluso...
3: ¿Hay docentes amenazados que hayan recibido algún tipo de amenazamiento?
1: No tengo reporte de docentes amenazados por padres de familia o por gente ajena a escuelas.
0: Bueno, pues ahí está parte de lo que comentó. Y sí sería interesante, Javier, que sí se implementen este tipo de mecanismos, de acciones por parte de las autoridades, porque realmente los chavos ahora viven en otra realidad, lamentablemente. Y ¿para qué esperar a que se presente una desgracia? Ya lo hemos vivido en otros países donde los chavos llegan a su salón de clases, se les hace fácil agarrar el arma de su papá y llevarla a la escuela y dispararla, ¿no? Y ha cobrado vidas.
4: Aquí mismo lo vimos con el estudiante, ¿no? Que atacó a dos profesoras que con un arma que era de la Marina, de un agente de la Marina, ¿no?
0: Entonces, yo coincido con Alfredo Gómez Palacios en que hay que prevenir. Las autoridades también así lo han manifestado. No quieren que se les revisen las mochilas a los chavos, que porque derechos humanos, que sus garantías. Pues entonces, papás, pongámonos las pilas también nosotros y revisemos, porque nuestros hijos en casa son unos y afuera son otros, lamentablemente. Entonces, sí se debe de trabajar en esa concientización de los padres de familia, porque muchos están en contra. ¿Por qué van a vulnerar los derechos de mi hijo? ¿Por qué le van a revisar? ¿Por qué? Pues porque se están viviendo cosas totalmente diferentes a lo que nosotros vivimos en nuestra época. Y aparte de ello, y también he sabido por parte de las autoridades de que en los alrededores de las escuelas, pues nada más están al acecho los delincuentes, los que se dedican a vender droga.
4: Y tiene razón, yo le creo que debemos empezar, hay muchos como padres, debemos empezar reconociendo que recordamos un mundo que ya no existe, ¿no? Que ya no se acabaron esos tiempos en donde, pues bueno, pues podíamos hasta jugar en la calle.
0: Sí, en vacaciones eran las 9, 10 de la noche, 11 de la noche y estabas echándote un partidito de fútbol con tus vecinos, ¿no?
4: Y sin problema de convivencia, ¿no? Y digo, quizás por ahí alguna situación, pero que no, ahí mismo se podía resolver. Pero ahora ya con la influencia de redes sociales, con estos aparatos que están con una cantidad impresionante de información que no es posible digerir a veces y que nosotros tú como padre no puedes filtrar todo, ¿no? Entonces creo que sí tendría que aplicarse. Es más barato, por decirlo en términos administrativos, prevenir y por supuesto evitar una lamentable situación que pudiera llevar a otras situaciones, Viola.
0: Pues ahí está, usted tiene la mejor opinión y por eso recuerde que tiene nuestras líneas telefónicas a su disposición, 2224-820925 y 2224-820939, o nuestro WhatsApp 2226-535615. Pero seguimos con la información porque resulta que en el marco del Día Internacional contra el Acoso Escolar, el gobierno municipal de San Pedro Cholula pues va a implementar o está implementando acciones preventivas. Los detalles contigo, Javier.
4: Gracias, Viola, y efectivamente compartirles que pues se tratan de acciones que tratan de fortalecer la seguridad y fomentar entornos seguros para niñas, niños y adolescentes. Esto por parte de la administración de la presidenta municipal de San Pedro Cholula, Tonantzin Fernández, y una que de estas actividades que más llamó la atención como parte del programa Escuela Segura Interactiva, que es una estrategia de la Secretaría de Seguridad Ciudadana de este municipio, de San Pedro Cholula, se trata del buzón rojo, y se aplicó en la secundaria Profesor Moisés Sáenz y en Águilas de Anáhuac, donde se activó este programa Buzón Rojo, que permite a las y los estudiantes denunciar de forma anónima situaciones que pudieran derivar de hechos delictivos como el bullying, el acoso o consumo de estupefacientes o incluso la distribución de sustancias ilícitas, y esto pues bueno tuvo resultados muy positivos, y a través de estas dinámicas y en otras instituciones educativas de San Pedro Cholula es como la presidenta Tonantzin Fernández refrenda su compromiso de seguir trabajando por un San Pedro Cholula seguro y donde los estudiantes se sientan no solamente respetados, sino también valorados dentro de sus propias escuelas. Viola.
0: Pues sí, interesante. Y finalmente, bueno, pues ahí está la mano de las autoridades. Me gustó eso de el buzón, el reporte rojo, ¿no?
4: Es el buzón rojo, suena bastante bien, es una iniciativa bastante sí. Buena. Creo que puede funcionar no solamente en San Pedro, ojalá se pudiera replicar en otras.
0: Claro.
4: Sobre todo porque a veces se pierde este contacto, ¿no?
0: No, y aparte de eso, bueno, tanto chavos, bueno, estudiantes, muchas veces el temor, el miedo, la burla, el bullying, pues no dicen lo que les está sucediendo, ¿no? Y entonces con el buzón escribes en una hojita, ya sea anónimo o si quieres que sepan tu nombre, siempre y cuando digas, bueno, pues yo no quiero que se sepa, pero que sí te tengan identificado, puedes denunciar muchas cosas.
4: Y por ejemplo, ves que es la semana pasada ocurrió este reto viral de los supuestos atentados, como ocurrió aquí en el CENCH y en otras instituciones. Este buzón rojo que aplica San Pedro Cholula bien podría servir para que otros alumnos que saben que cuando eres estudiante sabes quién lo hace,
0: claro,
4: podrá incidir y decir, a ver, está pasando, son tales. Quizás no por el hecho de echar a tus compañeros de cabeza, sino por prevenir una situación que pudiera salirse de control, lo que pareciera una broma, quizás ahí.
0: Sí, se puede convertir en un caso mayor,
4: ¿no? En algo trágico, ¿no? ¿Y para qué hacerlo, no?
0: Bueno, pues ahí está. Gracias, Javier.
4: Gracias,
0: Javier Puga. Bueno, y seguimos con más información porque resulta que la salida obligatoria de 16 empleados del Sindicato Nacional de Trabajadores de la Educación, sección 51 de la Secretaría de Educación Pública, pues va a quedar sin efecto. ¿Y esto por qué? Bueno, pues porque se confirmó que ellos obtuvieron su base al ser heredadas por algún familiar, bueno, en este caso por sus padres. Esto lo corroboró el líder sindical Alfredo Gómez Palacios. Y es que, de acuerdo con el dirigente, los trabajadores serán reincorporados debido a que sus plazas fueron heredadas, una práctica común dentro de las áreas administrativas de estas instituciones. Vamos a escuchar.
5: Serán reinstalados. Toda vez que ellos son hijos de trabajadores que fueron contratados en su momento, como siempre ocurre en el caso de plazas de administrativos e intendentes. Y pues bueno, lo que siempre solicitamos es que la atención en las escuelas, los servicios en las escuelas, lleguen, se acerquen, porque todos queremos jóvenes y niños bien atendidos.
0: Bueno, pues ahí está parte de lo que se comentó en este sentido. Son las 7:46, Charole Peregrina Centro le da la hora exacta. Vamos a nuestra siguiente pausa y regresamos con más información.
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0: 7:49 minutos, Charlie Perdina Centro le da la hora exacta y continuamos con la información. Ahora vamos con mi compañero Arturo Cravioto, porque él nos tiene detalles de este lamentable hecho que se dio ayer por la tarde-noche en la colonia 10 de Mayo, donde un hombre, pues resulta que en un ataque directo fue asesinado de varios impactos de arma de fuego. Adelante, Arturo, ¿cómo estás? Buenos días.
1: Así es, Violeta, los hechos se registraron alrededor de las 18 horas de ayer frente a las afueras de una tortillería en la colonia 10 de Mayo, en la esquina de la 44 Norte y 22 Oriente, a una calle justo del Mercado Morelos. La víctima pues quedó tendida en la banqueta y se trató de un hombre quien recibió varios impactos de bala. Según testimonios, la víctima habría tenido una discusión al interior de la tortillería con algunas personas, salió del lugar y después, más adelante, fue interceptado por sicarios que le dispararon de manera directa. Fueron vecinos quienes hicieron el reporte, por lo que como primeros respondientes acudieron elementos de la Policía Municipal, quienes acordonaron el área y dieron pie al trabajo de los peritos de la Fiscalía, quienes realizaron las primeras diligencias, la apertura de carpeta de investigación, así como también el levantamiento de cadáver. Cabe destacar que los agresores huyeron del lugar y es el quinto hecho violento en mes que se registra en las inmediaciones del Mercado Morelos, Viole. Hasta aquí el reporte.
0: Así es, Arturo, eso lo comentábamos hace algunos instantes, el hecho de que en esta zona, en los alrededores del Mercado Morelos, precisamente en lo que es la colonia 10 de Mayo, en los últimos días se han registrado varios incidentes, varios ataques directos. El último, bueno, aparte de este, fue el de una chica, ¿no?
1: Así es, y también está el asunto de los delincuentes vestidos de mariachi, ¿no?
0: Ah, sí, claro, que ingresaron al mercado.
1: Sí, también es reciente, menos de un mes tiene eso. Sí, ya van varios, Viole.
0: Así es. Bueno, te agradezco mucho, Arturo. Estamos al pendiente y más adelante continuamos contigo. Son las 7:51 minutos. Es cierto, ya se me había olvidado ese. Pero aparte, también está el ataque a un bar. A un bar que, déjame ver cómo se llama el bar. ¿Macondo? No. Algo así, ¿no? Es un bar que donde lanzaron bombas Molotov, dispararon. Afortunadamente no hubo personas heridas de gravedad, sí hubo tres. Macondos, ¿no? Algo así. Ahorita le checo muy bien. Pero sí es una zona, en la zona de las inmediaciones del Mercado Morelos, donde, bueno, pues se han registrado ataques constantes y donde las autoridades pues han realizado varios operativos, incluso han encontrado ahí osamentas, han encontrado fosas clandestinas y que, bueno, pues continúan estos operativos por parte de la Fiscalía General del Estado, de la Procuraduría, de la Fiscalía General, de la Secretaría de Seguridad Pública, tanto del municipio como del Estado, en un trabajo coordinado pues para evitar que lamentablemente se den este tipo de cosas. Y sobre todo, comentábamos también hace días atrás, que han sido detenidas al menos una treintena de personas y esto ha derivado disputas por la plaza y entre grupos delictivos. Se habla de la familia michoacana, de células de la familia michoacana y también del cártel Jalisco Nueva Generación a través de este grupo La Barredora. Pues ahí está esta situación que se vive pues no tan retirado de la ciudad y donde hay pues operativos y constante vigilancia de las autoridades. Son las 7:54 minutos, Charole Peregrina Centro le da la hora exacta. Y resulta que el gobierno del estado pues dará seguimiento puntual a que los presidentes municipales otorguen el 20% de sus recursos a seguridad pública, tal y como lo establece la ley, ante el rezago que persiste en algunas demarcaciones, de acuerdo a lo que confirmó el secretario de Gobernación, Samuel Aguilar Pala. Esta medida surge luego de que el secretario de Seguridad Pública, Francisco Sánchez González, pues comentó que varios municipios han evadido esta obligación, dejando de aplicar recursos del Fortamún en rubros prioritarios para la ciudadanía. Incluso advirtió que existen localidades que operan con apenas uno o dos elementos de seguridad. Pareciera que a los presidentes municipales no les gusta invertir en seguridad. Y es lo que más demanda tienen los ciudadanos, alcaldes. Resulta que sus policías, sus cuerpos de seguridad, carecen de armas, de uniformes, de que sus salarios son precarios, de que no tienen capacitación y que estos elementos, todas estas acciones, pues lo que hacen es que los grupos criminales ganen espacios. Y por esa razón, el gobierno del estado ha sido firme y puntual en que habrá una inspección drástica de que los ayuntamientos, aunque son autónomos, deben de invertir en seguridad, señores alcaldes. No se queden con estos recursos, porque resulta que si ustedes no lo aplican, pues ya lo pierden. Y así están 13 presidentes municipales. De los 217 municipios, 13, de acuerdo a lo que hemos logrado obtener en información, están en la calle de la amargura. Entonces, el llamado por parte de la Secretaría de Gobernación es aplicar los recursos. Vamos a escuchar.
2: Pues está mandatado por la ley que en qué deben de invertir ese recurso. El recurso ya está etiquetado para que los presidentes estén obligados a aplicarlos. Sin violentar su autonomía, vamos a insistir y a exigir que la aplicación sea correcta, como marcan los reglamentos de seguridad del Consejo Estatal de Seguridad.
0: Bueno, pues ahí está lo que Samuel Aguilar Parra, secretario de Gobernación, ha comentado en este sentido. Él, el secretario de Gobernación, tiene la lista de los presidentes municipales que no han invertido en la seguridad de sus demarcaciones, de otorgarle a sus policías las condiciones mínimas para que ejerzan su oficio, su profesión de policías. Son las 7:57 minutos, Chevrolet Peregrina Centro le da la hora exacta. Y el incendio forestal registrado en la Junta Auxiliar de San Andrés, Yacuitlalpan, en el municipio de Sautla, pues presenta un avance del 80% en su control, de acuerdo al último reporte que se tiene por parte de Protección Civil del Estado. Y es que brigadistas y cuerpos de emergencia mantienen labores intensivas en la zona boscosa con la intención de sofocar por completo el fuego y evitar una posible reactivación. De acuerdo con reportes recientes, en los primeros meses del año se han registrado entre 152 y 160 siniestros, con una afectación aproximada de 3.000 hectáreas en distintas regiones. Vamos a escuchar al titular de Protección Civil en el estado, el teniente coronel Bernabé. Escuchemos.
3: En la Junta Auxiliar de Tlamanca, el día de ayer por la tarde reportaron un incendio forestal en esta junta auxiliar y por ese motivo nuestro gobernador Alejandro Armenta instruyó a esta Coordinación General de Protección Civil trasladarnos a este lugar para atender este incendio y sofocarlo. En este día nos encontramos aquí trabajando personal de esta Coordinación de Protección Civil, personal de brigadistas de medio ambiente, de CONAFOR, de la Policía Forestal, compañeros de SUMA, y obviamente personal del municipio de Sautla.
0: Bueno, pues ahí está parte de lo que se está trabajando en este lugar, donde incluso pues participan más de 50 brigadistas para sofocar este incendio, de acuerdo a lo que se ha comunicado por parte del coronel Bernabé López Santos, quien es el titular de la Coordinación General de Protección Civil en el estado de Puebla. Y ya por último, porque son las 7:59 minutos, Chevrolet Peregrina Centro le da la hora exacta. Resulta que el estado de Puebla se prepara para un escenario climático contrastante en las próximas horas, con la presencia simultánea de altas temperaturas, de lluvias y fuertes rachas de viento. Esto de acuerdo al más reciente pronóstico de pues de la situación climatológica que han otorgado las autoridades estatales. En lo inmediato se esperan temperaturas que oscilarán entre los 39 y 41 grados, alcanzando hasta los 43 grados en la región de la Mixteca Poblana, donde el calor será más intenso. Sin embargo, el panorama cambiará conforme avance el día, ya que se prevén lluvias de ligera a moderada intensidad, con posibilidad de tormentas eléctricas en distintos puntos del estado. Las precipitaciones podrían dejar acumulados de entre 25 y 30 milímetros en zonas como Atlixco, La Angelópolis, Valles Centrales y La Mixteca. Es por ello que le pedimos tome usted sus precauciones para que pues no me lo tome usted a la ligera. Son las exactamente las 8 de la mañana. Vamos a un corte comercial y regresamos con más.
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11: Muy buenos días. La Secretaría de Seguridad Ciudadana presenta el reporte vial. Tránsito fluido en Avenida Nacional de Avenida 105 Poniente a Calle Vicente Guerrero. Vialidad libre en Boulevard Vicente Suárez de Avenida Fidel Velázquez a Avenida 14 Oriente. Flujo constante sobre Boulevard del Niño Poblano de Boulevard Atlixco a Calle 11 Sur. Carga vehicular sobre Carretera Federal Puebla-Tehuacán de Avenida Unidad Deportiva a Avenida Independencia. Ligeros asentamientos en Carretera Vía Corta Santana de Autopista México-Puebla a Calle Francisco y Madero. Flujo lento en circuito Juan Pablo II de calle 25 Sur a calle 24 Sur. Amigo conductor, recuerda...

0: Cuando son exactamente las 8:04, Charole Peregrina Centro le da la hora exacta, pues arranca un ambicioso plan de rehabilitación vial en Puebla. Miles de calles serán transformadas, llegarán patrullas, así como material pétreo que será donado por Petróleos Mexicanos, de acuerdo a lo que confirmó el secretario de Infraestructura, Manuel Contreras de los Santos.
1: Y en ese sentido, el presidente municipal de Puebla, José Chedraui, realizó una supervisión a la intervención del tren capitalino de pavimentación, esto en la colonia Vicente Guerrero.
0: Y el presidente de la CEMIC, Raimundo del Valle, informó que ya está llegando presupuesto de la Federación para Infraestructura Carretera, por lo que sus agremiados participarán en las licitaciones.
1: Y los diputados aprobaron en comisiones un exhorto a la Secretaría de Infraestructura del Estado, así como a carreteras de cuota, para que realicen un diagnóstico de las carreteras y autopistas estatales a fin de poder rehabilitar las que sean necesarias.
0: Y luego de que la Auditoría Superior del Estado verificó la cuenta pública 2024 del Gobierno Municipal de Puebla de la administración de Eduardo Rivera, la representación de la gestión del panista, bueno, pues aseguró que existe la documentación necesaria para solventar los procedimientos realizados.
1: Y como ya es tradición, la Cámara Mexicana de la Industria de la Construcción realizó su concurso de cruces para festejar el Día del Constructor allá en el Seminario Palafoxiano.
0: En San Felipe Goyotlipan destaca la pluralidad de las juntas auxiliares de la capital poblana, reconociendo el papel de las mujeres en la obra comunitaria, de acuerdo a lo que señaló la secretaria de Bienestar, Laura Artemisa García Chávez.
1: También le vamos a comentar que estudiantes de la Facultad de Medicina de la UAP obtuvieron el bronce, esto en el concurso Infomatrix Puebla 2026.
0: Y el gobierno municipal de Cuautlancingo, a través de la sindicatura municipal, confirmó que la mesa directiva del fraccionamiento Santa Cruz Guadalupe AC, pues resulta que no cuenta con registro ante la dependencia de gobierno, confirmando que no se encuentra regulado por la ley.
1: Y en la misa dominical en Catedral, el obispo auxiliar de Puebla, Tomás López Durán, hizo un llamado a la sociedad poblana para trabajar en la construcción de un entorno de paz, así como fortalecer los valores dentro de las familias.
0: Y el diputado Elpidio Díaz propuso una reforma para que se actúe de oficio el abandono de personas adultas mayores.
1: Por su parte, la diputada Delfina Pozos exigió al Congreso del Estado que se verifique el actuar de la diputada de Morena, Nayeli Salvatore, quien nuevamente vuelve a dar la nota, ya que condujo unos eventos en el palenque de la Feria de Puebla. Por lo tanto, Delfina Pozos pide analizar si es compatible su cargo como legisladora o como presentadora de esas actividades remuneradas.
0: El diputado Jaime Natale presentó una propuesta de reforma electoral donde señala que el cabildo pues ha integrado hasta por 15 regidurías.
1: Y finalmente, en Cuautlancingo, el gobierno de Omar Muñoz pues celebró el Día del Niño allá en la explanada municipal, donde pues muchos pequeños disfrutaron de esta jornada especialmente preparada para ellos. Y ya tenemos información de la mañanera, Viole. Fíjate que ya se presentó Luisa María Alcalde en esta conferencia.
0: ¿Sí?
1: Ya está ahí. La verdad es que, pues bueno, ahora como
0: es la
1: consejera jurídica de presidencia. Híjole, y bueno, por el rostro que presenta, pues como que no se ve muy contenta, que digamos. El caso es que ya está ahí presentando esta con su cargo nuevo, como consejera jurídica, y donde está agradeciendo a la presidenta Claudia Sheinbaum la invitación para sumarse a la consejería. Primero había dicho que lo iba a pensar, que lo iba a analizar después de que la presidenta Claudia Sheinbaum se le había pedido, pero después terminó aceptando el mismo día por la tarde noche. Y bueno, ahora ya en su primer día como funcionaria federal, Luisa María Alcalde explicó que es distinta una solicitud formal de extradición con una solicitud de detención provisional con fines de extradición, esto por el caso de el exgobernador, bueno, gobernador con licencia de Sinaloa, Rubén Rocha Moya, a quien pues bueno, se le está solicitando. Y hay todo un debate si una vez que pide licencia pierde el fuero y que por lo tanto podría ser detenido en cualquier momento o no, o por ser gobernador o con licencia sigue conservando este privilegio. Y pues bueno, por lo pronto la consejera jurídica dice que no es lo mismo y por lo tanto no van a actuar en consecuencia para detener a Rubén Rocha Moya como lo solicitó el gobierno de Estados Unidos a través del Departamento de Justicia. Y en otros temas de la mañanera está Iván Escalante, quien es titular de la Profeco, quien está informando sobre el reflejo en los precios del diésel durante esta semana a fin de que pues bueno se continúe manteniendo el precio en 28.13, que es el promedio por litro de diésel,

0: Mientras que el litro de gasolina regular, lo que conocemos como la verde, se vende en 23.67 pesos en promedio en el país.
1: Oye, te iba a decir, esta mujer, Luisa María Alcalde, fue una de las consentidas de Andrés Manuel López Obrador, ¿verdad? Pues la tenía bien arropada.
0: Tanto ella como la nueva titular de Morena, Ariadna Montiel, la nueva presidenta Morena, agradecieron primero, pues sí, a la presidenta, pero también al presidente López Obrador, ¿no? En su discurso de despedida y sus posteriores posteos en redes sociales, como en su discurso de presentación y sus posteriores posteos en redes sociales, bueno, siempre agradeciendo a López Obrador haberles dado esta oportunidad.
1: Pues ahí está, vamos a ver. 8:10, Charole Peregrina Centro le da la hora. Vamos a nuestra siguiente pausa. Gracias, Javier.

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2: Ahora vamos a escuchar información importante del Congreso del Estado de Puebla.
1: La diputada Delfina Pozos presentó un punto de acuerdo para fortalecer la protección del campo poblano ante los efectos del cambio climático y fenómenos naturales que afectan directamente a las y los productores. La propuesta busca que la Secretaría de Agricultura y Desarrollo Rural, en coordinación con los ayuntamientos del estado, difunda de manera clara y accesible las reglas de cooperación del programa para la prevención y atención de contingencias agropecuarias, con el objetivo de que más productores conozcan y puedan acceder a estos apoyos. El Congreso del Estado fue sede de la toma de protesta de la Asociación de Mujeres Especialistas en Política y Administración Pública para promover el liderazgo y empoderamiento femenino desde diferentes ámbitos. Acompañada por las diputadas Norma Estela Pimentel, Ferda Isabel Suriano y Cintia Gabriela Chumacero, la titular de la Unidad para la Igualdad de Género del Congreso, Daniela Mier, señaló que la conformación de la MEPAP representa el inicio de un proyecto colectivo que nace de la experiencia y la preparación.
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14: Y como cada lunes, la participación de Eduardo Vázquez Rosáinz, un especialista en temas de seguridad. ¿Cómo está, señor Eduardo? Adelante con su comentario.
9: Violeta, buenos días. En el panorama estratégico del día de hoy vamos a hablar de infraestructura subacuática para la seguridad nacional. Es toda esta infraestructura que está debajo del agua, en el lecho del mar, que constituye un componente estratégico esencial para la seguridad nacional de los países. La soberanía y defensa de los países no se limita únicamente a fronteras terrestres o aéreas. También a, entre otras cosas, los cables submarinos de telecomunicaciones que transportan el 95% del tráfico de internet y datos que cada uno de los países consume. Junto conductos submarinos para transporte de gas y otros combustibles, ambos son el sistema nervioso de la economía y la conectividad global. Su integridad es vital para garantizar telecomunicaciones, continuidad operativa en las instituciones, empresas, sistemas financieros y capacidades de defensa nacional. México es un país bioceánico, con costas en el Pacífico, el Golfo de México y el Mar Caribe, y un litoral territorial que supera los 11.000 kilómetros de extensión. Esta condición le otorga una posición geoestratégica privilegiada, consolidándolo como un nodo natural de conectividad digital y energética en el hemisferio occidental. Sin embargo, también lo expone a riesgos derivados de sabotaje físico, espionaje y ciberataques provenientes de actores estatales y no estatales. Esto quiere decir de países o de algunas organizaciones que no representan una nación. La protección del litoral de los cables y ductos submarinos que lo atraviesan es una prioridad de seguridad nacional. México se encuentra enlazado al entramado global de comunicaciones con cables submarinos mediante sistemas como el AMX-1 y Maya 1,
4: Arcos 1, conectados en Cancún y la Riviera Maya. Estos nodos enlazan la América del Norte, Centroamérica y el Caribe, garantizando interconexión regional. A estos se suma otro proyecto como Malta, de la empresa Liberty Networks, con un punto de contacto en Veracruz, y Tikal, desarrollado por América Móvil y Telxius. La existencia y operación de estos sistemas son críticas para la seguridad nacional y continuidad operativa del Estado mexicano ante escenarios de contingencia. En el Pacífico tenemos los de México puesto en operación el cable submarino TNX-5 conectado con 383 kilómetros de fibra óptica hasta José del Cabo y Baja California Sur con más adelante. TNX tiene ductos submarinos que transportan crudo y gas desde plataformas petroleras hacia la costa.
14: Espero que me escuche, don Eduardo. Hemos tenido ahí un problema en la comunicación. No sé si pueda acercar un poco más. ¿Se puede acercar al teléfono? No, no me escucha.
4: La soberanía energética y digital dependen de la capacidad de anticipar amenazas y corregir actos críticos, asegurando que México permanezca conectado, seguro y resiliente frente a los desafíos actuales.
14: Ahora ya se perdió la comunicación. Vamos a tratar de volverle a marcar. A ver, ¿se escucha?
9: Bueno.
14: Ahí está. Adelante. Es que, ¿sabe qué? Lo escuchamos muy, muy, muy alejado de la bocina.
9: Qué raro.
14: ¿Sí, sí nos escucha bien?
9: A ver, yo ahí le escucho perfecto. Discúlpenme. No,
14: ya estamos hablando de espionaje. No, ¿verdad?
9: No, estamos hablando de comunicaciones. Qué raro.
14: Sí, está raro. Bueno, escuchamos su comentario.
9: A ver, buenos días. Mire, le voy a hablar hoy de la infraestructura, en nuestro panorama estratégico de infraestructura subacuática y seguridad nacional. La infraestructura subacuática constituye un componente estratégico esencial para la seguridad nacional de México. La soberanía y la defensa del Estado no se limitan solo a fronteras terrestres o aéreas, sino también, por ejemplo, a la protección de cables submarinos de telecomunicaciones que transportan el 95% del tráfico internacional de datos. Junto con ductos submarinos para transporte de gas y otros combustibles, ambos son el sistema nervioso de la economía y la conectividad global. Su integridad es vital para garantizar telecomunicaciones, continuidad operativa de instituciones, empresas, sistemas financieros y capacidades de defensa. México es un país bioceánico, con costas en el Pacífico, el Golfo de México y el Mar Caribe. Esta condición otorga una posición privilegiada consolidándolo como un nodo natural de conectividad digital y energética en el hemisferio occidental. Sin embargo, también lo expone a riesgos derivados del sabotaje físico, espionaje y ciberataques provenientes de actores nacionales o no. La protección del litoral de los cables y de los ductos submarinos que lo atraviesan es una prioridad estratégica. México tiene comunicación en el entramado global con cables submarinos mediante sistemas instalados en Cancún y la Riviera Maya. Estos nodos enlazan América del Norte, Centroamérica y el Caribe, garantizando interconexión regional. A estos se suman otros proyectos como uno conocido como Manta, de la empresa Liberty Networks, que conecta en Veracruz, y el Tikal, que está desarrollado por América Móvil y que conecta en Baja California. La existencia y operación de estos sistemas son críticos para la seguridad y continuidad del Estado mexicano. También se cuenta con ductos submarinos que Pemex opera desde Dos Bocas en Veracruz y el ducto de la plataforma CAU en la sonda de Campeche. Las vulnerabilidades a la infraestructura submarina han quedado evidenciadas en incidentes recientes a nivel internacional. En 2022 fueron detonados o dañados los gasoductos Nord Stream en el Mar Báltico. En el 24, el petrolero Eagle S arrastró su ancla y dañó 5 cables submarinos de telecomunicaciones y electricidad entre Finlandia y Estonia. Esto da una idea clara de que la soberanía marítima, energética y digital dependen de la capacidad de anticipar amenazas, proteger estos activos críticos, asegurando que México permanezca conectado, seguro y resiliente frente a desafíos actuales y futuros. Ese es el panorama estratégico del día de hoy.
14: Eduardo, muchísimas gracias por esta participación. Nos estamos saludando la próxima semana. Y bueno, ya con Fer Canales. Y agradecemos que nos haya abierto un poco más el panorama en torno pues a esta situación en materia de seguridad. Muchísimas gracias. Pásela bien.
9: Buenos días.
14: Hasta luego. Buen día.
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0: 8 con 25 minutos y como cada lunes tenemos la participación, por supuesto, de la UPAEP y en esta ocasión tenemos y contamos con la presencia de Octavio Flores Hidalgo. Él es especialista en urbanismo, pero Carlos Martínez, nos vas a comentar algo primero. Adelante.
1: Gracias,
0: ¿cómo
1: Violeta?
0: ¿Cómo estás? Buenos días.
1: Pues aquí platicando un poco, considerando pues que ayer fue el Día de la Santa Cruz y para la profesión de la construcción, para la arquitectura, para la ingeniería civil, representa una fiesta, pues tratar de reflexionar sobre el tema de la construcción en México. Hoy nos enfrentamos a nuevos retos, nos enfrentamos a retos ecológicos, nos enfrentamos a retos de hacer espacios para las familias, no que las familias estén fuera, sino se integren en sus casas, en este sentido tanto social como medio ambiente, que es el reto que se nos está presentando.
0: Y para ello, el doctor Octavio Flores Hidalgo nos va a comentar. ¿Cómo está? Buenos días.
2: ¿Qué tal? Muy buenos días, Violeta. Saludos a tus radioescuchas. Pues aquí venimos a platicarte un poco y reflexionar con la audiencia que la Santa Cruz, de alguna manera, es una forma, una referencia de protegernos contra, en los creyentes o no, ante los accidentes y ante las posibles inclemencias que nos enfrentamos en el proceso de construcción, pero no solo de la casa o de la vivienda, sino de la misma ciudad. Y esto que refiere Carlos es muy importante. Ya no, el 80% de la población en México vive en ciudades. Y eso impacta directamente en la forma como nos relacionamos, nos movemos y nos involucramos con el otro. Y ante condiciones de cambio climático y de la fragilidad que tenemos en nuestros medios y el abandono de ciertos espacios, si no apostamos por una mejora sustantiva desde lo ambiental, desde el confort, desde el manejo del espacio público, que lo padecimos fuertemente y lo fue muy evidente en la parte del COVID, ¿no? Cuando teníamos la necesidad de tener esa convivencia, o de la individuación que estamos sufriendo ante las formas de ahora cómo nos comunicamos a través de un celular o a través de la virtualización, creo que es muy importante fortalecer estos mecanismos de participación e involucramiento en un territorio, desde la construcción, desde la ciudad, desde la calle misma. Por eso la movilidad se vuelve muy importante, por eso se cambió la pirámide de movilidad, para el que el peatón es primero, ¿no? Y lo mismo va a pasar en la vivienda. El ser humano es primero, más allá del negocio en sí de la inmobiliaria. Hay que entender que si esto no se hace de esta manera, vamos a tener condiciones de deterioro social muy altos. Entonces tenemos que tener una visión más de participación y de involucramiento de la ciudad, de la ciudadanía en el territorio, en el espacio público y en la forma como construimos.
0: En este momento, ¿cómo tenemos que construir y cómo tenemos que vivir lo ideal?
2: Fíjate, Violeta y Radio Escuchas, es muy importante, hay un paradigma nuevo, ya no se habla de sustentabilidad en las universidades, porque eso ya es parte de, ¿no? En la Facultad de Arquitectura estamos apostando por buscar nuevas formas de aproximarnos a la construcción desde el confort térmico-acústico, desde nuevos sistemas constructivos, desde una manera mucho más humana de generar los espacios, desde dotarle de condiciones para que el gasto energético sea menor. Sin embargo, aún estamos a años luz de entender cuál es la huella ecológica de nuestras acciones. Siendo honestos, la actividad de la arquitectura, de la ingeniería industrial, de la ingeniería civil, son actividades que han deteriorado muchísimo el medio ambiente. Es la segunda más contaminante del planeta por todo lo que tiene que ver con los procesos minerales, etcétera, extracciones, la producción del cemento, del acero, del aluminio. Entonces tenemos que buscar otras alternativas mucho ambientalmente más adecuadas. Existen certificaciones, sí, dentro de la universidad las estudiamos. Existen modelos desde la permacultura y la bioconstrucción, muy recuperando cuestiones ancestrales, pero sobre todo, y esto es muy importante, de la mano del usuario, de la mano de alguien que necesita sentirse identificado y sepa cómo dar mantenimiento y cuidar su propio patrimonio. Entonces hay una condición ahí que a veces se nos olvida, no es una mercancía, es un modo de vida, y eso hay que tener en cuenta mucho cuando ofrecemos un servicio y una obra a nuestros usuarios y sobre todo cuando construimos algo, hacemos ciudad. Entonces, en la dinámica de los materiales, en la dinámica del uso de la calle, etcétera, para entrar a mi propia casa o mi propia oficina, hacemos ciudad.
0: Sí, hay que ser más amigable con, pues, con el medio ambiente, con lo que usted nos explica, con, pues, con la calle, con el vecino. Híjole, pues qué complicado, porque tenemos que adecuar nuestro pensamiento con ya nuevas formas, ¿no? Finalmente, pues aprendemos cada día más y cambia. Precisamente es muy dinámico, pues esta situación. ¿Algo más que nos quiera usted compartir, Octavio Flores Hidalgo?
2: Sí, con mucho gusto. Yo creo que la preocupación de la UPAEP siempre ha sido, y de alguna manera será, apostar por el bien común, uh-huh, apostar por mejorar las condiciones de vida de los entornos, y por eso somos una universidad en barrio, en una ubicación así, porque tenemos que de alguna manera manifestar nuestro compromiso con la sociedad y evitar en este proceso de anomia donde la gente empieza a desinteresarse por el otro y recuperar nuestro territorio, nuestros espacios. Tenemos abandonados muchos lugares donde ya no sabemos hacer comunidad, ya no nos importa el otro. Y mientras no estemos usando el espacio público para el encuentro, va a ser muy difícil que nosotros podamos reconocernos entre las necesidades de los demás. Entonces, los procesos de participación, los procesos de hacer ciudad, tienen que ser en procesos claros de comunidad y de sana convivencia. Y creo que esa parte de hacer la arquitectura ahora tiene que va más allá que solo el de pegar tabiques, ¿no?
0: Pues ahí está. Pues agradecemos mucho su participación, doctor Octavio Flores Hidalgo. Carlos, ¿algo que nos quieras también compartir?
1: Pues mira, invitar a la gente que quiera tener más información, no solamente sobre las carreras, no solamente sobre los posgrados con los que cuenta la universidad, sino con este tipo de proyectos donde la universidad ha estado participando, donde la universidad se ha estado involucrando para ayudar a la comunidad, pueden acercarse con nosotros o llamar al 229-9400. Creo que esta situación, como bien lo decía Octavio, de una universidad urbana que se vuelca a la sociedad en proyectos, en acciones, es parte de nuestra naturaleza como institución educativa.
0: Pues muchísimas gracias, gracias por estar con nosotros. Y bueno, pues ya saben que nuestros números telefónicos están a disposición por si la gente tiene alguna duda, algún comentario, pues saben a dónde dirigirse. Muchísimas gracias.
1: Gracias.
0: Que tengan excelente día.

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0: Y bueno, pues en las citas de este día nos acompaña Carlos Monsiváis, quien nació un día como hoy, 4 de mayo de 1938 en la Ciudad de México, y falleció el 19 de junio del 2010. Él, como ustedes sabrán, pues fue un escritor y periodista mexicano. Incluso colaboró en suplementos culturales y medios periodísticos mexicanos. Él estudió en la Facultad de Economía y en la Facultad de Filosofía y Letras de la Universidad Nacional Autónoma de México. Bueno, pues dentro de sus citas o frases célebres está: muchos me dicen han cumplido con su deber, y a mí me da mucho gusto no haber cumplido ni con la mínima parte de él, para desgracia o fortuna de esta patria.
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0: Son las 8:38 minutos, Charole Pereina Centro le da la hora exacta y continuamos con la información. Ahora resulta que pues arranca un ambicioso plan de rehabilitación vial en Puebla, y es que el gobierno del estado avanza en la fase final de análisis y planificación de un ambicioso programa de rehabilitación de 10.000 calles que va a beneficiar tanto a la capital poblana como a la zona metropolitana, pero no solamente eso, sino también al interior del estado. Esto de acuerdo a lo que señaló el secretario de Infraestructura, José Manuel Contreras de los Santos, tras corroborar la donación de material para pavimentación, así como patrullas y yumbactos por parte de Petróleos Mexicanos. En tan solo una semana quedará concluida la estrategia que busca atender a miles de ciudadanos que durante años pues han enfrentado el abandono y el deterioro de sus vialidades. Y es que las autoridades estatales reconocen que muchas de estas calles se encuentran en condiciones críticas, con caminos destrozados e incluso tramos de terracería que afectan la movilidad, la seguridad y la calidad de vida de las familias. En este contexto, se informó que está por concluirse la meta de 5.000 calles intervenidas en la ciudad de Puebla, lo que representa uno de los esfuerzos más significativos en materia de infraestructura urbana en los últimos años. A este proyecto se suma el respaldo de Petróleos Mexicanos, que en los próximos días pues anunciará la primera donación del 2026, la cual incluirá material pétreo, así como recursos clave para fortalecer la seguridad y los servicios tanto estatales como municipales. Vamos a escuchar.
1: Ya todo lo que vamos a hacer, pero sí estamos en la etapa de planeación, tanto de lo que es la zona urbana y como en el interior.
0: Bueno, eso es en torno a las 10.000 calles. ¿Qué pasa con las 5.000 calles comprometidas y que iniciaron desde el año pasado? Llevan 4.000, había dicho hace 2 o 3 días.
1: Pero como seguimos avanzando, ya seguimos trabajando de noche, ya también estamos por terminar las 5.000 calles. Y va a haber un evento, todavía no lo tenemos bien definido, si es la semana que entra, que va a venir Pemex precisamente a anunciar la primera donación del 2026.
0: Ah, sí, que les van a entregar 10 patrullas.
1: 10 patrullas, sí.
0: ¿Qué otra cosa les van a entregar?
1: Pues nos prometieron un backdoor, pero aún no nos los confirman. Lo que sí ya confirmaron son las 6.000 toneladas de cemento asfáltico AC20, más las 10 patrullas.
0: Esta parte de lo que señaló el secretario de Infraestructura, ya solamente faltan unos días para que pues comience este trabajo. Están determinando qué calles, qué vialidades son las que requieren de esta rehabilitación, que sin duda, bueno, pues es importante no solamente en la capital, sino en todo el estado, porque también van con carreteras, con caminos que pues todavía siguen en terracería. Son las 8:42 minutos y ahora seguimos con mi compañero Arturo Cravioto, porque él nos tiene pues una nota en torno también a lo que es la pavimentación. Resulta que en Puebla capital se adquirió un tren de pavimentación y está trabajando a marchas forzadas. Contigo los detalles, Arturo, ¿cómo estás? Buenos días.
2: Así es, Viole, te saludo de nuevo. Pues así es, esto es como parte de la estrategia que se llama Mil Calles, el programa Calles al 100, donde el presidente municipal supervisó los trabajos que intervienen en el tren capitalino de pavimentación que está elaborando en la calle Tehuacán, en la colonia Vicente Guerrero. Ahí el recorrido, el alcalde destacó que la obra forma parte del esfuerzo integral para mejorar la movilidad y de atender los rezagos históricos de infraestructura vial que hay en la ciudad, también para apoyar el esfuerzo del gobierno del estado para rehabilitar 5.000 calles. Bueno, es parte también de la parte que pone el ayuntamiento. Dijo contar con maquinaria propia, que representa un paso estratégico para garantizar que las obras viales se ejecuten con mayor rapidez, calidad y eficiencia. Además destacó que esta maquinaria propia del tren de pavimentación permite optimizar recursos públicos y atender de forma inmediata las demandas ciudadanas, especialmente en estas zonas que tienen años de rezago, que han esperado intervención por años. En el mismo sentido, el presidente destacó que este modelo de trabajo impactará de forma positiva en la calidad de vida de las personas y en la movilidad de las zonas, además de tener un mejor entorno urbano. Y en ese contexto, David Aiza, secretario de Infraestructura, detalló que los trabajos en la calle Tehuacán contemplan la intervención de una longitud total de 1.178 metros y un ancho de vialidad de 9 metros, con acciones de frenado, barrido, aplicación de riego de liga y colocación de carpeta asfáltica, además de la compactación de la misma. Hasta aquí el reporte, Viole.
0: Gracias, Arturo. Nos escuchamos más adelante. Muchas gracias. Bueno, pues ahí está el trabajo emprendido por parte de las autoridades. Y también tenemos más información con mi compañera ahora, Carolyn Rodríguez, porque ella nos va a dar detalles en torno al trabajo que va a realizar la CEMIC. Ellos pues esperan contribuir, participar en todas estas licitaciones que son lanzadas por las autoridades, en este caso la autoridad federal, para poder pues darle duro al trabajo en materia de infraestructura carretera. Contigo los detalles, Carolán. ¿Cómo estás? Buenos días. Todavía no la tengo. Ahí está. Adelante, Carolán. Les comentaba yo a los radioescuchas que tú traes una nota de una declaración del presidente de la CEMIC, Raimundo del Valle, porque él te comenta que están trabajando pues en un banco de proyectos que pueden impulsar con el gobierno federal para pues allegarse de estas licitaciones, que sin duda es para mejorar la movilidad y sobre todo pues las carreteras, las autopistas, los caminos. Los detalles contigo. ¿Cómo estás? Buenos días.
3: Gracias, Viole. Te saludo nuevamente. Y el presidente de la Cámara Mexicana de la Industria de la Construcción, Raimundo del Valle de la Font, informó que, bueno, hubo una llegada, bueno, este anuncio que hizo la presidenta Claudia Sheinbaum de destinar 700,000,000,000 de pesos en recursos para obra pública y que ya se están aterrizando en Puebla. En este sentido, detalló que la obra más grande que en este momento se tiene ya con recurso federal es el tramo carretero que va de Izúcar de Matamoros a Acatlán, donde ya se hizo esta inversión de 1,000,000,000 de pesos, mientras que hay otra obra en el tramo de Las Palomas a Tecomatlán, donde se espera una inversión de 300,000,000 de pesos. Agregó que todas las empresas de la CEMIC están participando en estas licitaciones y están a la espera de que se liberen más recursos para poder participar. Detalló que del 100% de esta bolsa de 700,000,000,000 de pesos, el 40% pues está destinado únicamente a obras de infraestructura carretera. Escuchemos.
4: Sobre todo la de Federación, habló la presidencia de la República de una inversión de 700,000,000,000 para este año, que se reparten en todo el país, pero de hecho el 40% de eso es para obras de infraestructura, que ya por lo menos en la Secretaría de Comunicaciones, de Infraestructura, Comunicaciones y Transportes, se está empezando a ejercer. Ya hay licitaciones en las que miembros de la Cámara han participado, están fallos en proceso. Ya se está empezando a ver.
0: Adelante, Caroline. Ah, perfecto. Bueno, pues ya. Muchísimas gracias, Caroline. Son las 8:47. Charole Peregrina Centro le da la hora exacta. Oiga, comentarles que están a su disposición nuestras líneas telefónicas 2224-820925, 2224-820939 y nuestro WhatsApp 2226-535615. Por si tiene usted pues alguna denuncia, sugerencia, queja, comentario, márquenos y con todo gusto nosotros le damos salida a todo lo que usted nos quiera compartir. 8:47. Y ahora continuamos con mi compañera Angélica Patiño, porque ella nos tiene detalles en torno a un exhorto por parte de los legisladores hacia la Secretaría de Infraestructura, que tiene que ver pues con todo este trabajo de diagnóstico de cómo están las vialidades, las carreteras, las rúas, en qué condiciones. Están solicitando ahora los legisladores pues a que se pongan a trabajar para que estén en buenas condiciones. Adelante, Angie, ¿cómo estás? Muy buenos días.
5: Sí, es bien, ¿qué tal? Muy buenos días a ti, a todo el auditorio. Así es, y esto fue aprobado por la Comisión de Comunicaciones e Infraestructura del Congreso del Estado, donde se hace un exhorto tanto a la Secretaría de Infraestructura Estatal como al organismo descentralizado Carreteras de Cuota Puebla para que en el ámbito de su competencia así como se apoyan con los ayuntamientos para realizar un diagnóstico de las carreras y autopistas estatales. Eso con el fin precisamente de implementar las acciones de rehabilitación, ampliación y equipamiento necesarios para mejorar la conectividad y garantizar la movilidad deficiente y segura de las personas usuarias. En ese sentido, de acuerdo a los diputados locales, señalaron que es importante que todas las carreteras vialidades estén en óptimas condiciones para evitar accidentes o algún tráfico innecesario. Es por eso que se debe de contar con un diagnóstico que asegure que hasta el momento no se tiene, con la finalidad así de poder detectar cuáles son las principales que requieren una intervención urgente. La información, Violet.
0: Gracias, Angie. Nos escuchamos un poco más adelante. Vamos a una pausa. A ver, tú quieres comentar. Sí, Javier quiere comentar algo. Gracias, Angie.
6: Ahorita que está mencionando la nota, Angie, por ejemplo, muchos diputados piden este exhorto, pero pues ellos andan en sus distritos, ¿no? Quieren saber exactamente qué carreteras necesitan mantenimiento. Por ejemplo, una que lleva años exigiendo reparaciones y demás es la que va a Coetzalan. O sea, ir a Coetzalan a veces es complicado, una proeza, porque desde Zacapuazcla hacia el pueblo mágico de Coetzalan, la carretera es muy con muchos hoyos, poca señalización o nula en algunos tramos.
0: Y aparte es como que muy angostita,
6: muy
0: ¿no?
6: angosta, ¿no? Uh-huh.
0: Pero es que, ¿a dónde se hacen? Si están los cerros, eso también es una complicación.
6: Sí, porque tienes de este lado las fincas, ¿no? Y de este lado el desfiladero, entonces, sí. Pero aparte, la prevención de deslaves, ¿no? Que, también. Que eso...
0: Pero fíjate que es un ejercicio bueno, lo que están haciendo los legisladores, en el sentido de que se vean en qué condiciones están las carreteras. Pero también se presta a que, pues por la situación electoral, de que digan, ya están haciendo política, lo que comentabas, ¿no? De que van a revisar, de que tienen que escuchar, porque ahora la nueva modalidad de los políticos es estar más cercano a la gente, caminar, ¿no? Con la gente.
6: Y bueno, pero justamente ese era mi punto, ¿no? Que bueno, vas con la gente. Y aparte de las carreteras, por ejemplo, la Sierra Negra, ¿no? O las que quedaron destruidas por las lluvias de octubre pasado, que deberían técnicamente ya estar repuestas. Hay infinidad de caminos secundarios que son los que sirven para sacar muchas veces las mercancías, las producciones agrícolas.
0: Sí, que tienen la comunicación entre comunidades, ¿no?
6: Exactamente, y que comunican entre comunidades para estos intercambios locales, pero sobre todo para esta salida eficiente de los productos y llevarlos a los diferentes mercados, Central de Abasto de Puebla, de la Ciudad de México, Oaxaca u otros, ¿no? Por ejemplo, en los tramos cañeros de Atencingo y la zona alrededor, el paso constante de los camiones hace muy complicado la circulación, ¿no? Y que se presta para asaltos, porque tienes que ir esquivando hoyos, y una moto, por ejemplo, en el tramo entre el Ingenio de Atencingo y el Estado de Morelos, que apenas son unos kilómetros de diferencia, pues se presta mucho para este tipo de situaciones. Pues entre que esquivas un hoyo y una moto que es rapidísima, te alcanza y en 2 minutos ya te dejó sin cosas, bueno, esos son los temas que los propios legisladores deberían tener ya ese pulso de qué carreteras son las que necesitan atención urgente, justamente antes de llegar a la temporada de lluvias, que pues bueno, es buen momento ahorita para hacer reparaciones, y que después las propias lluvias pues no te las echen abajo, ¿no?
0: Sí, es que hay que, pues sí, es un reto el que tiene que realizar la Secretaría de Infraestructura, los ayuntamientos, trabajar de manera coordinada para poder sacar esta chamba, porque al final, bueno, pues lo que se pretende es que nuestras vialidades estén al 100, y con este trabajo que ha desarrollado el gobierno del estado, de que ha recibido material y que ha logrado pavimentar un importante número de calles, lo mismo que el ayuntamiento, y que ahora se pretende reforzar con la adquisición de más de 36,000 toneladas de material, pues eso también va a beneficiar de que exista pues más conectividad entre las comunidades, ¿no?
6: Sí, que muchas veces es donde ahí se necesita justamente esta vinculación con los caminos. La verdad es que la propia historia ha demostrado que entre mejores caminos haya, pues una sociedad, un estado, un país avanza mucho mejor, se desarrolla mucho mejor, porque muchas veces no solo se reduce a economía o productos, sino también necesidades de salud, Viole. O sea, una emergencia, claro, una atención médica, pues inmediatamente tienes un buen camino, un buen sistema de transporte que te lleve y te evite casos como el de Tehuacán, donde pues una persona perdió a su bebé y terminó falleciendo ella misma, lo relatamos hace unos meses, precisamente porque no había transporte, no había ambulancias y los caminos estaban malos, ¿no?
0: Pues ahí está, sí, efectivamente. Pues vamos a echarle porras al de infraestructura, al secretario de infraestructura, para que se agilice el trabajo y la gente pues pueda tener mayor conectividad con el mejoramiento de sus vialidades. Y que
6: están haciendo, ¿no?, muy buen trabajo, ¿sí?, el ingeniero Manuel, por ejemplo, en la 24, que es un paso muy frecuente para mí, para tu servidor, quedó bien, ya no hace falta que le pinten las rayitas, sí, la señalización, pero quedó bien y se agradece mucho, ¿no?
0: Claro.
6: O sea, ¿cómo estaba la 24?
0: No, y aparte también los topes que pusieron, ¿no? ¿Nunca pasaste por ahí, sí, en la, bueno, calzada? unos topes como de qué, parecen montañas,
6: sí,
0: ¿no?
6: Sí, conozco varias personas que se los saltaron, claro, y de milagro están completas, ¿no? O sea,
0: no, ¿cuántos coches no dañaron? Te lo juro, ¿eh? Es en serio. O sea, pusieron tres topes, dos en los de bajada, ¿no? O sea, si vas de, si estás de, entras de la autopista México-Puebla hacia el centro, pusieron dos.
6: Sí, dos.
0: Uno casi frente al teleférico, le dicen el tendeférico, en el teleférico, y otro enfrente del Congreso. Y del centro para la calzada, frente también al Congreso, pusieron uno.
6: Por si no era necesario, pues hacía falta, sea, dos.
0: Ajá, ¿no? Pero además, en su vida, ¿para qué un tope?
6: Es inexplicable, pero aparte, digo, no sé quién habrá sido el brillante que hizo eso, te generan unas albercas cuando llueve, impresionante, súper, sí, peligroso, porque te llena, ¿qué será? Fácil, sí, unos 40 centímetros, 30, 40 centímetros, si no es que más. Entonces, vas de subida, llegas al tope y todavía caes en la alberca con tu auto. No sé cómo
0: no quedaron, ya están, eso, ¿no? ya los quitaron, los dejaron lisito. Ahora a ver si no se levanta el material que le colocaron, porque es una vialidad de concreto hidráulico.
6: Fíjate que, bueno, imagínate que llegara la, bueno, iba a pasar por ahí la presidenta, los chicos desfilando y pasando el tope.
0: Imagínate, ¿no? O sea, qué bueno esta, que ya no les tocó.
6: Y por cierto, Viola, aprovechando cuando son las 8:56 de la mañana, hora Chevrolet Peregrina Centro, hablando del desfile, pues por parte del gobierno del estado nos continúan informando que si usted tiene planes para salir hoy 4 de mayo, pues bueno, tenga mucha atención, sobre todo en la vialidad, esto justamente allá en la zona de Los Fuertes, en la zona de Loreto, porque continúan los preparativos para el ensayo de toma de protesta de los conscriptos de la 25 zona militar, de todos estos chicos que cumplieron 18 años y les toca hacer el servicio militar nacional, así como el montaje de la escenografía de la batalla del 5 de mayo, que será representada mañana justamente por ahí del mediodía ante la presidenta Claudia Sheinbaum. Y para que usted no se quede atrapado en el tráfico, tome en cuenta que habrá cierres viales, como ya comenzaron desde las 6:30 de la mañana y hasta las 11:30 horas de este día, sobre calzada Ignacio Zaragoza y 2 Norte, desde la diagonal Defensores hasta la 30 Oriente, sobre la calzada Zaragoza y avenida Batallones de Zacapuazcla, esto en sentido hacia el norte, es decir, hacia la parte del libramiento de Tehuacán o avenida 18 de Noviembre, como también la conocemos, y en la zona de la calzada de Los Fuertes y Ejército de Oriente, justamente por ahí donde está la parte del relicario, toda esta parte de atrás del centro expositor, está todo cerrado, también como en la zona de la Cruz Roja, tenga usted cuidado.
0: Pues, ¿también?
6: Sí, pues están ya empezando a colocar tanques y equipo militar que se va a ser utilizado para mañana, así que aún hay circulación, pero también tenga mucha precaución.
0: Ahorita que dices de la Cruz Roja, bueno, esa que sube a Los Fuertes, también pusieron topes, sí, pero ¿sabes qué? No están,
6: sí pusieron,
0: o sea, no están tan tan grandotes como los que pusieron en la calzada, estos están
6: son
0: más decentes,
6: de velocidad,
0: ándale, ¿no? Sí, sí, están más decentes,
6: ¿no? Pero vienes de bajadita y si sientes atrás, y siempre que ven bien pegados, que vienen ahí, sí, soplando en el escape, como que dices, oye, tantito para atrás, porque sí, ahí está, sí, el tope, ¿no?
0: No,
6: tenga mucho cuidado al circular sobre esa zona, y bueno, insistimos, por parte del gobierno de estado, les recuerdan que tenga, utilice vías alternas, y pues sobre todo en el Boulevard 5 de Mayo y la zona de la la 18 Sur, esto para conectar con la 24, y todo esto va a estar hasta las 11:30 horas, así que disfrute su lunes, pero maneje con precaución en la zona de los fuertes.
0: Y comentarles más bien que en estos momentos, a las 9 de la mañana, o sea, en 2 minutos, el gobernador Alejandro Armenta va a inaugurar la estatua, va a develar la estatua. No, no se llama, no se dice develar, sino...
6: Sí, develar. Sí,
0: cuando, sí, ¿verdad? Sí, develar, sí, ¿verdad? La... develar la estatua de Ignacio Zaragoza en su caballo, ahí en el Arco de Loreto.
6: De la 2 Norte, ¿no?
0: Ajá, exacto, que yo no sé por qué le dicen el Arco de Loreto.
6: Es un arco que era de bienvenida para la ciudad hace mucho tiempo, uh-huh. Era un arco que utilizaba, como esos tipos históricos de las entradas de las ciudades de los, sí, romanos, así un arquito bonito, bienvenida hace mucho tiempo, pero bueno.
0: Bueno, pero a lo que yo me refiero el nombre, ¿no? No sé por qué le pusieron Loreto, pero bueno.
6: Pues por el, Loreto, por el cerro,
0: pero sí es Loreto,
6: ¿no?
0: Sí, sí es Loreto, Loreto, sí, ¿verdad? Sí, tienes Loreto. Razón, sí, sí, sí. Y en un minuto estará inaugurando esta estatua que comprende, que es parte de lo de paseo o corredor de campeonas y campeones, que viene desde los estadios hacia todo lo que es el Estadio Ignacio Zaragoza. Y a las 9 de la mañana va a estar inaugurando o va a estar develando este monumento. Pero,
6: si, sí, dime. Si quieren nos vamos ya con Isra.
0: Ah, ya está. Ah, pues yo estoy platicando aquí, no, sí, ya viene sale, a todo sale. Dar. Bueno, vamos con Isra.
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0: Adelante, Isra, ¿cómo estás? Buenos días.
8: Hola, Violeta, Javier, buenos días a todos. Vamos con más información deportiva. Los Pericos de Puebla ya se enracharon y llevan 5 victorias consecutivas, además de que ganaron su segunda serie también al hilo, después de barrer al equipo de los Leones de Yucatán este fin de semana. Vencieron en calidad visitante 2-0 el día viernes, el día sábado 9-5 y ayer 3-2 en un partido bastante apretado. Y con estos triunfos, los Pericos de Puebla ya brincaron, estaban en el último lugar del standing de la zona sur hasta la semana pasada, pero ahora ya son en el cuarto lugar con una marca de 8 victorias, 7 derrotas. Están con la misma marca que los Guerreros de Oaxaca y a 2 juegos de los líderes, que son los Diablos Rojos del México y los Bravos de León. Y precisamente esta semana viene una de las semanas más importantes para los Pericos de Puebla, porque estarán jugando en casa en el Parque Hermano Cerdán, primero martes a las 4 de la tarde contra los Tigres de Quintana Roo, miércoles también y jueves contra los Felinos, y el fin de semana pues viene la serie de la autopista, la serie del tráfico entre los Diablos Rojos del México y los Pericos de Puebla. Los juegos serán viernes a las 7 de la noche, sábado a las 4 y domingo a las 2 de la tarde. Así está el rol de juegos y el panorama para los Pericos de Puebla, que ya gracias a estas 5 victorias de manera consecutiva dieron el gran salto y ya están entre los primeros 4 lugares del standing sur de la Liga Mexicana de Béisbol. Por lo momento es todo, Violeta. Javier, más adelante, más información deportiva.
0: Gracias, Isra, nos saludamos más tarde.
8: Nos saludamos más tarde, gracias.
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0: Gracias, son exactamente las 9:01, 9:01. Tenemos varias llamadas, la terminación 0796. Buen día, Violeta, te felicito por el éxito de la conducción del programa. Muchas gracias. Pregunta, ¿a título de qué o por qué Petróleos Mexicanos dona material y patrullas al gobierno del estado? Lo han estado mencionando desde hace ya bastante tiempo. Bueno, pues resulta que Puebla, recordaremos, pues estaba en los primeros lugares de robo de hidrocarburo. Y en esta administración ha habido una lucha frontal contra este tipo de delitos que le competen, ojo, le compete al gobierno federal, porque son ductos de Petróleos Mexicanos que pertenece a una paraestatal, y todo lo que tiene que ver con esta institución, y aparte de que están en terrenos federales, le compete al gobierno federal. Sin embargo, Puebla se ha sumado a este combate, y por esa razón, por ser uno de los estados que ha llevado esta lucha, pues se gana como beneficio el hecho de que le otorguen patrullas, le otorguen material pétreo para la pavimentación, y todo parece ser que también nos van a donar, bueno, al Estado le van a donar un Bactor, que es importante para realizar toda esta infraestructura. Esa es la explicación que las autoridades nos han dado. Muchas gracias a la terminación 0796. Créame que no es fácil estar frente a un micrófono y pues hacemos lo mejor que, pues ahora sí que la chamba, ¿no? Que en este trabajo. Muchas gracias. La terminación 2750 nos pregunta, buenos días, también que se cuencien los semáforos que están sobre la calzada Ignacio Zaragoza. Sí, hay unos semáforos, ¿por dónde más o menos? Adelante del teleférico. Un poquito más adelante.
6: Ah, sí, si te vas por la parte inferior del puente, ese sí.
0: No. Arriba, ya rumbo al Congreso. ¿Dónde será? Ha de ser como la 32, como por la 38, uh-huh, más o menos. Hay un de bajada, exactamente.
6: Justamente donde está el arco.
0: Más arriba. Uh-huh. Más arriba.
6: Todavía hay otro.
0: Sí, y están intermitentes. Entonces, bueno, esperemos que nos estén escuchando para que se tome en cuenta.

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2: Y cuando son las 9 de la mañana, ya con 8 minutos, hora Chevrolet Peregrina Centro, para Puebla Capital, este día tendremos una temperatura máxima de 28 grados y una mínima de 14, así que va a estar un día nuevamente muy, muy caluroso. En Tehuacán va a estar generalmente seco y cálido, con temperaturas que pueden alcanzar hasta los 32 grados. En San Andrés Cholula habrá una temperatura similar a la capital, con 28 grados la máxima, mientras que en Atlixco, el clima ideal de Atlixco, en la primavera eterna, él estará más cálido, más templado, con unos 24 grados de temperatura como máximo, mientras que para la Sierra Norte, en Zacatlán y Teciutlán, se espera una temperatura máxima de 29 grados. Así que, pues bueno, prevéngase, sobre todo utilice un buen protector solar, porque la radiación UV va a estar muy alta, según lo que nos marca el pronóstico. 9 de la mañana con 9 minutos, hora Chevrolet Peregrina Centro.
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9 de la mañana con 9 minutos, hora Chevrolet Peregrina Centro. Y fíjese que llevar arte a las periferias es una actividad bastante interesante y muy reconocida que está realizando una organización en San Cristóbal de las Chiapas, en San Cristóbal de las Casas, allá en Chiapas. Se trata de la iniciativa cultural llamada Ruta Chihal, que destaca por su enfoque comunitario que transforma espacios cotidianos en sedes de exhibición artística y promueve el acceso al arte, esto en barrios y zonas periféricas. Y esta iniciativa recibió el Premio Nacional Cultiva México, porque pues bueno, se está reconociendo este trabajo justamente de llevar el arte a las periferias. Los

0: Integrantes del equipo informaron que la Ruta Chihal es un circuito de arte comunitario que conecta los espacios locales, es decir, talleres, cafeterías, comercio de barrios y centros culturales, para exhibir el trabajo de artistas, especialmente de comunidades indígenas y de comunidades más apartadas en la sierra de los Altos de Chiapas, porque bueno, pues es el grupo de artistas al que se le está dando este espacio y esta difusión. También los integrantes del colectivo añadieron que en una aplicación digital de acceso gratuito, que no tiene necesidad de descargarse, aparecen videos de los artistas, las redes que integran estos grupos artísticos, el mapa y la información de las ubicaciones que alojan cada exhibición de la ruta, y también cuenta con un mapa físico coleccionable llamado Cuaderno Ruta Chihal, en el que el público local y los turistas pueden recorrer las calles a pie o en bicicleta, descubriendo obras en distintos puntos de los barrios e ir recolectando los stickers de las mismas para ir llenando este cuaderno, de tal forma que puedan fortalecer un vínculo entre el arte, el territorio y la comunidad. Además, dijeron que al completar el recorrido de estos stickers con el cuaderno, se llena pues este álbum y puede otorgar un incentivo simbólico para en este caso para la gente que está allá en San Cristóbal de las Casas, y pues forma parte de esta ruta artística que puede ser llevada tanto a las cafeterías y lugares participantes y recibir algún tipo de beneficio. Ojalá que esta iniciativa no se quede solamente en San Cristóbal, sino que pudiera llevarse a otros lugares del país. Por ejemplo, quizás aquí en Puebla, a veces el turismo, a veces nosotros mismos como ciudadanos, no solemos recorrer todas las calles de los barrios, y el hacerlo, llegar a estas rutas e ir encontrando por medio de esta aplicación que bien menciona, no necesita descargarse, ir descubriendo obras, por supuesto fomentar el consumo local, para apoyar tanto a los artistas como a los propios comerciantes y a los habitantes de los barrios, dándole esta vida que necesitan las propias comunidades e identidades, tanto urbanas como comunitarias. Cuando son las 9 de la mañana con 12 minutos, hasta aquí la buena del día.
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4: ¿Cómo le va? Les saludo con mucho gusto y vamos a revisar lo que nos da la historia para un 4 de mayo. Para empezar, hoy es el Día Internacional de Star Wars. Es un dato muy curioso. El 4 de mayo de 1979, el mundo estaba extasiado después del estreno de la primera película de la Guerra de las Galaxias. En ese momento, el diario británico London Evening News publicó una nota en la que miembros del Partido Conservador de Reino Unido felicitaban a Margaret Thatcher por su recién adquirido puesto como primera ministra del país, y ahí incluyeron la frase "May the Force be with you", algo así como "que la fuerza te acompañe". Y esta es una salutación tradicional en el universo de Star Wars, usada por los Jedi y todos ellos. Entonces, les pareció muy oportuno que, como se había usado esa frase para aplaudir a Margaret Thatcher, quedara como un emblema de la Guerra de las Galaxias, y hoy fuera el Día de la Guerra de las Galaxias. Si quiere, rebuscado, pero pues esa es la razón. Un día como hoy, en 1493, el Papa Alejandro VI dividió al mundo entre España y Portugal. 1493. Fíjese que es un asunto muy complejo y que se peleaban tierras en la zona de Argentina y Brasil, justamente en las Cataratas de Iguazú. Bueno, hay una película extraordinaria con Jeremy Irons y Robert De Niro que vale la pena ver por los paisajes, porque le da el contexto histórico y que tiene una música realmente memorable, y que transcurre precisamente en el periodo de este conflicto. Bueno, un día como hoy, anótelo, 1626, los indios le vendieron la isla de Manhattan por $24 a los ingleses. Por $24, ¿no? Igual, si les damos 24 mil, nos la venden completa, ¿no? Hágame el favor. Un día como hoy, 1862, en Atlixco, concretamente en la Hacienda de las Traperas, se libró la Batalla de Atlixco. El general Antonio Carvajal y los atlixquenses repelieron el ataque de tropas francesas de apoyo un día antes de la Batalla de Puebla. Justamente venían a Puebla a apoyar a los franceses, pero en Atlixco fueron repelidos, esto en las inmediaciones de esta hacienda que le cuento, en la segunda intervención francesa en México. Zaragoza se preparaba para defender Puebla. Y republicanos mexicanos, estuvo el general Carvajal, Tomás Ojoran, con unos 1,600 hombres, incluyendo el batallón Libres de Atlixco, repelieron a los franceses. Un día como hoy, en 1904, nació Agustín Yáñez, un espléndido escritor, muy reconocido porque era priista, también escribió con técnicas similares José Revueltas, sin embargo, como era de izquierda, no le hicieron gran caso. Es un hombre que realmente resulta ser un enorme innovador en la literatura. Me centro en una novela, pero es maravillosa, Al filo del agua, una novela de 1947. Revolucionaria para su época por las técnicas que introdujo, como fragmentación narrativa, monólogo interior, perspectivismo múltiple, realismo psicológico, realmente maravilloso, y toda la simbología en los nombres. 1947. Sin esta novela no entenderíamos lo que hizo Rufo, Pedro Páramo, años después, 8 años después. Digamos que es un maravilloso antecedente de Juan Rulfo y de verdad se la recomiendo ampliamente. Agustín Yáñez llegó a ser secretario de Educación Pública. Un día como hoy, en 1904, Porfirio Díaz reformó la Constitución para que el periodo presidencial pasara a ser de 4 a 6 años. Un día como hoy, uno de los rostros más hermosos y talentosos en el cine, 1929, nació Audrey Hepburn. Le dieron un Oscar por su presentación, su aparición en Vacaciones en Roma, de William Wyler, película con la que se convirtió Audrey Hepburn en una de las actrices más cotizadas. Bueno, después trabajó en Sabrina, Charada, Dos en la carretera, una larga carrera en el cine. Un día como hoy, en 1938, nació Carlos Monsiváis, uno de los intelectuales consentidos de México, ¿eh? Estudió en la Facultad de Economía y en la Facultad de Filosofía y Letras de la UNAM y fue becario del Centro Mexicano de Escritores. Ahí está la larga lista de libros y de artículos escritos por Monsiváis con un sarcasmo realmente fenomenal, ¿eh? Retrata fenómenos sociales en forma de denuncia. Muchos escritos se publicaron en periódicos y luego se recopilaron en libros. Principios y potestades, Días de guardar, Amor perdido, Entrada libre. Bueno, realmente Escenas de pudor y liviandad. Bueno, Apocalipsis. No paramos con Ibargüengoitia, ¿eh? Es un enorme escritor que además dejó unos 12,000 carteles, fotos, miniaturas, juguetes, alcancías, calendarios. Coleccionaba todo lo que caía en sus manos y ahora eso forma parte del Museo del Estanquillo, creado en honor a él en la Ciudad de México. Doctor honoris causa por varias universidades, Premio Nacional de Periodismo 78, Premio Virrutia, Premio Anagrama, bueno, un hombre lleno de premios merecidísimos, ¿eh? Un día como hoy, en 1939, nació Amos Oz, O-Z, como el mago de Oz, ¿no? Tiene obras extraordinarias, es un escritor judío, Donde aullan los chacales y otros cuentos, por ejemplo, Tocar el agua, Tocar el viento, La tercera condición, Una pantera en el sótano. Es un hombre con una amplísima, amplísima reputación. Premio Goethe en 2005, por ejemplo, ¿no? Premio Israel de Literatura, un muy, muy importante escritor. Un día como hoy, en 1970, en Ohio, en Estados Unidos, se produjo la masacre de la Universidad de Kent. Fue un momento terrible, ¿eh? Universidades en medio mundo tenían problemas por aquella época, nada más dígame los 68, ¿no? Esto de Kent fue en 1970. Considerado por muchos el diario en lengua castellana más importante, en 1970, muerto Franco, nacía un día como hoy el diario El País, en Madrid. Y como le decía al principio, en 1979 en Reino Unido, Margaret Thatcher fue electa jefa de gobierno, la primera ministra del Reino Unido de la Gran Bretaña, la primera mujer que desempeñó ese cargo. Luego tenemos que en 1980 murió Tito. Josip Broz Tito es el hombre que unió a un montón de repúblicas bajo su bota. En cuanto murió él, todo aquello estalló. Era un país comunista, la antigua Yugoslavia, pero finalmente pues estaba integrada por Serbia, Eslovenia, Bosnia, Croacia, Herzegovina, Montenegro, repúblicas con culturas, religiones muy distintas, un poco como la Unión de Repúblicas Socialistas Soviéticas, tan distintas, pero Rusia se empeñó en dominarlas y hacer un bloque. Tito también. Eso duró hasta un día como hoy, en 1980, porque las repúblicas empezaron a separarse y 12 años después tuvimos las crueldades atroces de la Guerra de los Balcanes. Y un día como hoy, en 2013, muere un enorme músico cubano, César Portillo de la Luz. Se le recuerda básicamente por Contigo en la Distancia, una canción que ha sido grabada y requete grabada y requete grabada. Fue guitarrista y compositor, y pues le invito a que recordemos un momentito a César Portillo de la Luz con esta maravillosa y conocidísima canción, Contigo en la Distancia. Me despido aquí.

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3: Y cuando son las 9 de la mañana con 22 minutos, están llegando reportes de una alerta sísmica. Por favor, no se altere, no se exalte. Se está activando no en todos los teléfonos celulares o no, pero sí se acaba de sentir un movimiento ligero, apenas perceptible, hace unos minutos. Vamos a informarle en un momento más qué fue lo que ocurrió de acuerdo al informe del Sismológico Nacional. Así que si usted de repente ve a personas reunidas en la calle es por esta alerta sísmica, así que vamos a mantenerlos alerta sobre qué es lo que está ocurriendo. No es un simulacro, el simulacro es el próximo 6 de mayo, pero por lo pronto hay una alerta sísmica. Son 9 de la mañana con 23 minutos, vamos a un corte y regresamos con más.
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1: Y cuando son las 9 de la mañana con 28 minutos, recibimos con muchísimo gusto al maestro Alfredo Naime con su colaboración semanal. ¿Cómo está, maestro? Buenos días.
2: Hola, buenos días. Muy bien, muchas gracias. Aquí saludándoles igual que a la audiencia. Bueno, concluyó el 41 Festival Internacional de Cine en Guadalajara con la tradicional ceremonia de clausura en una repleta sala Plácido Domingo, allá en Guadalajara, una sala del Conjunto Santander de Artes Escénicas. El premio Mezcal, que es el principal allá en el Festival de Guadalajara en cuanto a las secciones en competencia, fue para un documental, para el documental Querida Fátima, codirigido por 5 personas bajo el nombre de Colectivo Varinia. Así presentaron Querida Fátima como un film codirigido. Este sentido doloroso film, hablo de Querida Fátima, obtuvo por igual el premio a mejor dirección y el premio del público. Por su parte, de la misma sección Mezcal, el premio jurado joven fue para otro documental llamado La misma sangre, del director Ángel Ricardo Linares Colmenares. La mejor película iberoamericana de ficción fue Hangar Rojo, de Chile y Argentina, dirigida esta película por Juan Pablo Salato, mientras que el premio a documental iberoamericano se otorgó a Niñas Escarlata, de la República Dominicana, de la directora Paula Curi. En cuanto al premio Maguey, que se explica desde su nombre, la película ganadora fue Feito Pipa, de Brasil, de Alan Deberton. Con Soy Mario, otro film, este de México, de Sharon Kleinberg, recogiendo el premio Maguey del jurado. Es decir, que en la sección Maguey se otorgaron 2 premios, el premio a mejor película y el premio Maguey del jurado. Por cierto, déjenme comentarles que en la presente edición del Festival de Guadalajara, la que acaba de concluir, el premio Maguey, del que estábamos hablando, celebró sus 15 años, o como lo llamaron ahí, celebró su queerciañera. Lo voy a repetir, su queerciañera. Además, el premio FIPRESI de la Federación Internacional de la Prensa Cinematográfica, del que este servidor es votante como parte del jurado, pues fue para la película Oca, Carla Vadillo, que hace justo 8 días comenté en mi primer reporte. Finalmente, el premio Feisal de la querida Federación de Escuelas de la Imagen y el Sonido de América Latina se otorgó a Aquí se escucha el silencio, película chilena, un documental de Gabriela Pena y Picho García, reitero, fue uno más de los documentales que en este Festival de Guadalajara, la verdad, pisaron fuerte. Ahora permítanme referirme a los 2 documentales que mencioné ganadores en la sección del premio Mezcal. El primero de ellos, Querida Fátima. Como dije, un film codirigido, ahora sí voy a mencionar los nombres de los directores implicados o codirectores implicados: Rodrigo Reyes, Lorena Gutiérrez Rangel, Jesús Quintana Vega, Su Kim y Don Valadez. Como había yo mencionado, se presentaron como Colectivo Varinia. Querida Fátima tiene por asunto la lucha de una década en busca de justicia por el feminicidio de Fátima Quintana Gutiérrez, fíjense, de 12 años de edad. Ante los hechos, su madre Lorena, la familia y sus acompañantes, cuando digo sus acompañantes me refiero a otras mujeres que por igual han perdido a hijas, a hermanas, etcétera. Bueno, pues todos ellos se plantan durante días fuera de Palacio Nacional, allá en el Zócalo capitalino, en demanda de ser recibidos por la Presidenta de México. Pues así de calcinante es la desesperación y el hartazgo nacidos de lo que doña Lorena, la mamá de Fátima, expone en el film. Dice ella, la impunidad, la corrupción, la incompetencia y el machismo unidos para hacer la tormenta perfecta. Tal el indignante resumen de lo que denuncia y hace evidente este valiente testimonio, muy, muy doloroso, sólidamente realizado bajo el liderazgo de Rodrigo Reyes, en medio de frustración y de pena inmensas. Por su parte, la misma sangre de Ángel Ricardo Linares Colmenares también está motivado por una de las tantas tragedias violentas, impunes, que manchan y avergüenzan la historia de nuestro país. Se trata de un documental sereno, pero resonante y sentido, sobre la lucha de más de 30 años, repito, sobre la lucha de más de 30 años de la Organización Campesina de la Sierra del Sur, allá del estado de Guerrero, para llevar ante la justicia a los culpables de la masacre de Aguas Blancas. También para la liberación de compañeros presos políticos y, consecuentemente, en demanda de las compensaciones a que tienen derecho tanto víctimas como familiares de las persecuciones y desapariciones perpetradas por distintos gobiernos desde la década de los noventas. El núcleo narrativo está en Norma Mesino, quien de liderar a la organización hizo su destino después del asesinato de tres de sus hermanos. Un film, este de La misma sangre, este documental, un film genuinamente relevante, no solo por denunciar las injusticias históricas que lo originan, sino también a plenitud por la valerosa, admirable vocación social de Norma Mesino, de dimensión y compromiso humanistas. Javier, mi balance sobre el 41 Festival Internacional de Cine de Guadalajara concluirá, Dios mediante, la próxima semana con un tercer reporte. Pero hasta aquí ya he podido reseñar para ustedes, para nuestra audiencia, si bien en cápsulas, 7 de los 15 films que a nosotros como jurado nos tocó valorar. Este es mi comentario, con el gusto de siempre.
1: Muchísimas gracias, maestro Alfredo, y la verdad es como es increíble que la cinematografía, el cine, sea también memoria histórica que no se debe perder, que no se debe olvidar, y estos documentales también pues contribuyen en eso, y ojalá pronto tengamos la oportunidad de verlos.
2: Cómo no, y ojalá llegue el momento en que no haya necesidad de hacer este tipo de documentales, de digamos, de esto que yo siempre llamo Nos Dueles México.
1: Y muchísimo, maestro. Pues ya nos estaremos escuchando la próxima semana.
2: Buen día para todos. Muchas gracias.
1: Gracias. Son 9 de la mañana con 37 minutos, hora Chevrolet Peregrina Centro. Vamos a nuestra siguiente cita.
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1: Y en este día pues seguimos recordando a Carlos Monsiváis, este escritor y cronista de, sobre todo de la Ciudad de México, quien pues bueno, nos mencionaba en sus textos, nos dejó un legado, y le voy a leer las tres últimas ya para cerrar las citas del día. Decía Carlos Monsiváis: al pasado se le encomienda el juicio moral sobre el presente, y si nadie te garantiza el mañana, el hoy se vuelve inmenso. Y por último, todo cambia, todo se transforma, todo sigue igual.
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0: 9 de la mañana con exactamente con 41 minutos y pues ahora Chevrolet Peregrina Centro le da la hora. Así que pues bueno, continuamos con la información. Vamos con mi compañero Arturo Cravioto, que nos va a platicar sobre una información que está generándose desde la Auditoría Superior del Estado con respecto a la pasada administración de Eduardo Rivera. Arturo, buenos días, ¿cómo estás?
1: Así es, Javier, buen día para ti, para el auditorio. Pues sí, luego de que la auditoría emitiera estas observaciones, una representación de la gestión del panista aseguró que existe documento. Confío en que existe la documentación necesaria para solventar los procedimientos realizados. Lo anterior, esto fue en un comunicado durante el fin de semana emitido, en el cual describen que los procedimientos ordinarios de fiscalización se aplican a todas las administraciones públicas de cualquier nivel de gobierno, por lo que expresaron estar seguros de que existe la documentación necesaria que ampara la legalidad de los procedimientos administrativos realizados durante el periodo de gobierno en cuestión, que fue la gestión de 2024, y en ese contexto también reiteraron apertura para aclarar dudas y realizar las precisiones correspondientes en caso de que la auditoría, la autoridad en funciones lo requiera. También destacan que durante el ejercicio de gobierno, que fue la administración 2021-2024 de Eduardo Rivera, se priorizó la transparencia, la rendición de cuentas y el manejo adecuado de los recursos, por lo que se actuará en el mismo sentido, destaca el comunicado. Hasta aquí el reporte.
0: Muchísimas gracias, Arturo. 9 de la mañana con 42 minutos, hora Chevrolet Peregrina Centro. Y cambiando de tema, seguimos contigo, Arturo. Buenas noticias en la UAP. Ahí hubo un premio que ganaron estudiantes de medicina, de la Facultad de Medicina.
1: Así es, obtuvieron el bronce en la Infomatrix, el concurso, este certamen de universidades de nivel nacional, y fue Fátima Constanza Ramírez y Ana Carolina Somoza y Javier Grande Bello, estudiantes de la Facultad de Medicina, que lograron la medalla de bronce en este Infomatrix 2026 con el proyecto Disbiosis Intestinal y Salud Metabólica, Impacto Sistémico ante el Estímulo por Grasas, en la categoría de Divulgación Científica. Con la asesoría de la doctora Teresita Romero Gagua, académica de la facultad, desarrollaron un modelo para representar la barrera intestinal y explicar qué pasa cuando existe un desbalance en la microbiota intestinal por consumo de grasas. Y esto es parte de los detalles que dio la académica Teresita Romero Gagua, quien fue la asesora de estos chavos.
2: Somos un equipo de la Facultad de Medicina que participó en Informatics Puebla. Participamos en la parte de divulgación científica con el tema disbiosis intestinal y salud metabólica y su impacto ante estímulo por grasas. Quisimos dar a conocer un tema que afecta a la sociedad y cómo podemos ayudarla o mejorar este problema.
3: Nosotros trabajamos mediante investigación de la literatura y desarrollamos un modelo cual queríamos presentar, de modo que nos entendieran tanto niños como adultos. Nuestro modelo, tratamos de representar la barrera intestinal, las células que componen el colon principalmente. ¿Y qué es lo que pasa cuando esta disbiosis causa la separación entre estas células, haciendo que pasen bacterias o también algunas endotoxinas y causando inflamación local y puede evolucionarse a inflamación sistémica?
1: Hasta aquí el reporte.
0: Muchísimas gracias, Arturo. Y pues bueno, nos comunicamos para el día de mañana y que tengas un excelente día.
1: Mañana, buen día.
0: Bueno, son 9 de la mañana con 44 minutos. Ahora vamos con mi compañera Carolina, que nos va a platicar qué sucedió ayer en el Día de la Santa Cruz en el Seminario Palafoxiano de Puebla. Caro, muy buenos días, ¿cómo estás?
4: Te saludo con gusto y justamente pues para platicarte que como cada año los trabajadores agremiados a la Cámara Mexicana de la Industria de la Construcción, la CEMIG, realizaron su tradicional concurso de cruces en el Seminario Palafoxiano, donde pues hubo una misa encabezada por el arzobispo de Puebla, Víctor Sánchez Espinosa. Desde las primeras horas de la mañana los trabajadores se dieron cita para agradecer a Dios por el trabajo y la protección al realizar el mismo. En este sentido, monseñor Víctor Sánchez destacó que la cruz para los católicos no es un signo de muerte, a pesar de que allí haya perdido la vida Jesús, sino de esperanza. pues gracias a su sacrificio se ganó la vida eterna. Al concluir la misa, pues se realizó el tradicional concurso donde los trabajadores del sector demostraron su talento. Algunos ganaron pantallas y herramientas de trabajo, mientras que en primer lugar lo obtuvo Raúl Hernández, quien pasó más de un mes realizando su cruz en material de alambre. Y pues ante esto, pues el presidente de la CIMIC, Raimundo del Valle Lafón, pues destacó que este ejercicio es de suma importancia justamente para los trabajadores. Escuchemos.
5: Y desde luego es una fecha muy significativa el hecho de que tengan tanta pasión por su fe los trabajadores, le da un matiz de mucha importancia para nosotros.
6: Hoy, 20 de septiembre, la fiesta de la Santa Cruz. La fiesta de la Santa Cruz es como una fiesta para nada de los trabajadores de la Santa Cruz. No sabemos de su mano, no hay que hacer de su mano, pero la fiesta de la Santa Cruz es la patrona de muchas comunidades.
4: Es el reporte.
0: Muchísimas gracias, Caro, pues te agradezco muchísimo la información y nos escuchamos mañana.
4: Hasta mañana, muy buenos días.
0: Gracias a mi compañera Karen Rodríguez. Y cuando son las 9 de la mañana con 47 minutos, permítame comentarle que este fin de semana estuvo la maestra Laura Artemisa García Chávez en la Junta Auxiliar de San Felipe Hueyotlipan, donde llevó los trabajos de la obra comunitaria y ahí también aprovechó para realizar el sábado cultural en esta misma Junta Auxiliar, donde pues además de servicios médicos gratuitos y entretenimiento, también se celebró el Día de la Niñez. Y ante las vecinas y vecinos de esta Junta Auxiliar del norte de la ciudad de Puebla, pues estuvo por ahí como invitado Cuautlancingo, el municipio de Cuautlancingo, y su alcalde Omar Muñoz, quienes también compartieron, sobre todo por la cercanía, la vecindad que hay entre Puebla y Cuautlancingo, concretamente en esta zona. Y durante este evento se reiteró el llamado a trabajar de mano de la sociedad y con el gobierno del estado para alcanzar la justicia social, quienes merecen todas y todos los habitantes de la ciudad de Puebla. 9 de la mañana con 47 minutos y actualizando la información de lo que ocurrió con el sismo, pues bueno, se reporta que fue de 9.6 grados y en algunos casos, bueno, 6 grados ya la actualización, esto en como es de epicentro en Pinotepa Nacional, en las costas del estado de Oaxaca. Si bien en el estado de Puebla se está señalado por parte de Protección Civil Nacional que no hubo daños ni afectaciones, por lo cual no sonó la alarma y no es previsible, pues también se está mencionando, primero, por un lado, por la presidenta Claudia Sheinbaum, que la Coordinación de Protección Civil Nacional hasta el momento no reporta daños ni víctimas por parte de este sismo, y por parte del municipio de Puebla, la Coordinación de Protección Civil Municipal de Puebla está señalando que ya está haciendo recorridos por toda la ciudad, haciendo estos monitoreos y recorridos para brindar apoyo a la población que así lo necesite, pero por lo pronto se descartan daños y afectaciones. Incluso la ceremonia que se está realizando en estos momentos en la zona de la 2 Norte, ahí en el arco de la subida de los Fuertes, donde se está develando la placa del general Ignacio Zaragoza por parte del gobernador Alejandro Armenta, no se interrumpe. Continúan las actividades normales, pero aún así manténgase informado aquí en Ultra Noticias por si llega a ocurrir alguna otra situación, alguna posible réplica, y pues le estaremos informando oportunamente de ello, tanto en nuestra transmisión como en nuestras redes sociales. Y cuando son las 9 de la mañana con 49 minutos, vamos a deportes con mi compañero Isra Valero. Sin antes mencionarlos, nos vamos primero rapidísimo a información del Congreso del Estado de Puebla.
7: Gracias al impulso de la diputada Susana del Carmen Riestra, el Congreso del Estado fue sede del primer simposio de criminología en Puebla, con el propósito de generar un espacio de diálogo, análisis y reflexión que reunió a especialistas, docentes y estudiantes, a fin de fortalecer el conocimiento y la construcción de propuestas en materia de prevención del delito y protección a las víctimas. Durante su participación, la diputada Susana subrayó la importancia de mantener al Congreso como un espacio plural, abierto y cercano a la ciudadanía, donde el intercambio de ideas contribuya al fortalecimiento del marco normativo y de las políticas públicas en el Estado. Con la convicción de construir soluciones al escuchar a la gente y atender sus necesidades desde el territorio, la diputada Norma Estela Pimentel encabezó dos asambleas comunitarias en la Junta Auxiliar de Chautenco, perteneciente al municipio de Cuautlancingo, como parte de una agenda de cercanía con las comunidades y atención directa a sus demandas. Las reuniones se realizaron en la Escuela Primaria Miguel Hidalgo y en el Jardín de Niños Pedro María Anaya, donde la legisladora sostuvo encuentros con madres, padres de familia y la comunidad educativa para conocer de primera mano las necesidades de ambos planteles a fin de construir rutas de trabajo conjunto.
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9: ¿Qué tal, Javi? Buenos días a todos. Vamos con la información deportiva, platicarles de la Fórmula 1 y el reinicio de la temporada después de casi un mes de inactividad. Bueno, resulta que ayer en el Gran Premio de Miami, el piloto italiano Kimi Antonelli se lleva por tercer gran premio consecutivo la bandera cuadros y se consolida, pues, por el momento como líder en una carrera que estuvo plagada de algunos incidentes. El más sobresaliente, un vuelco de Pierre Gasly a un golpe que sufrió de Liam Lawson, y también el accidente o el desperfecto que sufrió Charles Leclerc ya en la vuelta final y que le costó incluso 20 segundos para en la clasificación, dejándolo prácticamente fuera de cualquier posibilidad de sumar puntos en este Gran Premio de Miami, que se celebró también con la amenaza de lluvia. Por eso se tuvo que adelantar, estaba programado 11:30 de la mañana, tiempo de México, se adelantó a la 1 de la tarde. Y junto con Kimi Antonelli estuvieron ahí en el podio los pilotos de McLaren, tanto Lando Norris como Oscar Piastri. Max Verstappen, pues ahí también con algunos problemas alcanzó a terminar la competencia. Y también mencionarlo del caso de Checo Pérez, quien ayer sumó otra carrera más con su equipo Cadillac, lleva 4 grandes premios terminados, digamos que está en el proceso de evolución y poco a poco el equipo pues va sumando vueltas, aprovechando también la salida de otros pilotos. Digo, si hubieran terminado otros pilotos, a lo mejor la posición no hubiera sido la de Checo, quien, bueno, pues se robó las cámaras, principalmente su hijo, porque resulta que estaba en la zona de prensa, en el corralito. Y cuando su hijo pues accidentalmente tira unos micrófonos que estaban allí en la zona de prensa, pues pide perdón, pero también pues dice, se cayó, y Checo le responde, se cayó o lo tiraste, y eso arrancó las carcajadas de los que estaban presentes ahí en la zona de prensa. Ahora, esperar el siguiente gran premio de la Fórmula 1. Mientras tanto, también en el deporte local, mencionarles que las Águilas SUPAEP se quedaron con el subcampeonato del básquetbol universitario varonil, cayeron en la final de los 8 grandes ante el equipo del Tec Toluca, 60-68, la verdad es que también hay que reconocer el gran paso que tuvo el equipo de las Águilas SUPAEP, tercer año o tercera ocasión en que se quedan con el subtítulo, pero hay que mencionar, por supuesto, que el equipo pues sigue un proceso de evolución y esperando que próximamente se le dé el título, el tan ansiado título del básquetbol universitario. Pero por otro lado, los aztecas de la UDLAP, comandados por Pedro Tani, consiguieron el tetracampeonato nacional de atletismo en ediciones privadas, tanto en la rama varonil y femenil. Contabilizaron 12 preseas de oro, 9 de plata y 9 de bronce, además del premio al deportista más valioso con José Arturo Olmos Franco. Y también en este evento pues hubo récords por parte de Miriam Sánchez, tanto en la prueba de los 100 metros como en el relevo 4x400. Y hablando de deportistas poblanos, también Gerardo Lomelí fue parte del relevo mexicano 4x400, que se presentó una competencia internacional y que impuso un récord también de reciente y que va rumbo en su proceso a los Juegos Olímpicos. Tendrán participación en los Juegos Centroamericanos, se espera en los Panamericanos y también que esté presente en los Juegos Olímpicos de Los Ángeles 2028. Y para cerrar nuestra información, bueno, reiterarles que esta semana es de béisbol aquí en casa, en el Parque Hermano Cerdán, con dos series explosivas, dos series que prometen, y los Pericos de Puebla, que ya resucitaron, estaban en el fondo la semana pasada, hoy están en el cuarto lugar, están disputándole ahí al equipo de los Bravos de León y a los Diablos Rojos del México la cima de la zona sur. Esto gracias a sus 5 victorias de manera consecutivas que le han permitido al equipo de los Pericos de Puebla ya tener una marca de arriba de 500 y tener la ventaja de celebrar estos juegos aquí en casa. Mañana martes 5 de mayo será el partido a las 4 de la tarde, conmemorativo. Bueno, el partido se celebra ahora por ser un día feriado aquí en Puebla. Y después el día miércoles y jueves a las 7 de la noche contra los Tigres de Quintana Roo, que vienen de perder la serie ante el equipo del Águila de Veracruz. Mientras que el fin de semana estarán acá los Diablos Rojos del México en la serie de la autopista. Una serie que tiene, por supuesto, grandes emociones. Y mencionar que los Diablos Rojos del México vienen de ganarle al equipo de los Guerreros de Oaxaca. Los Guerreros que tenían la ventaja en varios encuentros y resulta que perdieron el encuentro en walk-off, es decir, los dejaron en el terreno y el equipo de los Diablos Rojos del México con esos dos triunfos pues se pusieron en el primer lugar de la zona sur. Javier, es la información deportiva esta mañana. Muchas gracias.
0: Muchísimas gracias, Isra, y gracias a ti por esta información. Y cuando son las 9 de la mañana con 55 minutos, hora Chevrolet Pedrina Centro, llegamos al final de nuestro noticiero, nuestro informativo, nuestros 250 minutos diarios de información. A nombre de nuestro director de noticias, Fernando Canales, nos escuchamos mañana 10 minutos antes de las 6 a.m. Muchísimas gracias, mi nombre es Javier Puga Martínez, nos escuchamos mañana.
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0: Pero ¿por qué nos engañan así? No, no te puedo olvidar.
1: Hay que entrar hablando como los de Star Wars. ¿Cómo entra hablando los de Star Wars?
0: No de... I'm your father.
1: Exactamente. May the force be with you. Jimmy, ponte cosas así para que parezca cosa de Star Wars. ¿Cómo hablan los de Star Wars?
0: I'm your father. Forever. No.
1: Oigan, ¿cómo están, pueblo? Buenos días. ¿Cómo estás, Lalo? Buenos días.
0: Muy bien, Estelisa. Muy bien. ¿Cómo estás?
1: Jimmy Lyon en los controles.
0: Muy contento, muy agradecido. Jimmy, la verdad, primero de mayo. Hoy estamos a... ¿Cómo estamos el día de hoy? Claro, a 4 de mayo.
1: Todo el día, justamente.
0: Contentos, felices, emocionados de estar aquí. Creo que hoy nos toca ir a la feria y al Teatro del Pueblo, a Lady Salazar y a un humilde servidor.
1: Creo no, estoy seguro.
0: Oye, o sea, a ver, ¿cuál es la cartelera del día de hoy? Porque no lo veo.
1: Primero, Lalo, que es 4 de mayo, que es el día de Star Wars. Luego hablamos de la feria.
0: ¿Hoy es el Star Wars?
1: Pues no te estoy diciendo que por eso estoy entrando con esto al aire, bobo.
0: Te voy a decir una cosa. Para mí... Y no sé para cuántos más, ojalá manden su WhatsApp porque es un debate. Es un debate
1: okay. Que
0: quiero debatir
1: okay. Con
0: el público.
1: Ok.
0: ¿No?
1: Debatidor.
0: Exactamente, quiero hablar con el apreciable.
1: Sí.
0: Con la el Phantom. Respetable. Con la Phantom.
1: El fandom. Ajá.
0: Entonces, okay. quiero decirles, para mi gusto, tal vez sea muy funeado, el cual no me importa, pero funado. De las películas, funado.
1: Sí. Las películas que...
0: Más aburridas de todos los tiempos en los 80s.
1: Yo la verdad es que pa' que te miento, nunca me viste Star Wars.
0: Yo la vi nada más 5 minutos y dije, no, me voy a ver Los Simpsons.
1: Chao, gracias, bye. Ah, no, pues que Los Simpsons también tú, Los Simpsons no hay comparación. Oigan, Paula, les cuento que el 4 de mayo se celebra el día de Star Wars, el Star Wars Day.
0: Ajá.
1: Que empieza realmente, usted diría, pero ¿por qué es el día de Star Wars? Es algo muy fácil, porque hay una frase icónica en Star Wars que se llama que la fuerza te acompañe. En inglés es May the Force be with you. Y entonces,

0: 4 de mayo, también cuando es mayo 4, es May the 4th be with you, the 4. Entonces, cuatro. Justo como hay una similitud fonéticamente hablando, dijeron, ¿y por qué el 4 de mayo no sería el día de Star Wars? ¿Sí? Y ahora este festejo es global, es mundial, no es aquí en México. En el mundo, el 4 de mayo es el día de Star Wars. Y los fans le hacen homenaje a esta saga. Todo el mundo habla de Star Wars. Yo creo que tú y yo somos de los pocos, del 1.1111110011% que no se ha visto Star Wars, que no la ha disfrutado. Es que yo no tengo ni idea, la verdad es que ni de qué se trata. Por su nombre básico de la Guerra de las Galaxias, yo creo que pues allá no como de superhéroes en las galaxias, o que la verdad es que nunca me he visto Star Wars, pero he visto a la gente cómo se disfraza, cómo lo disfruta, sí, cómo colecciona. Sí. O sea, empezó por fans, sí, pero Disney oficializó la fecha después de que adquirieron Lucasfilm en el 2013.
1: Claro.
0: Entonces, hoy es un día especial para aventarse maratón de películas, lanzamientos de nuevos contenidos. O sea, los fans de... ¿Usted es fan de Star Wars, querido Radio Escucha? ¿Usted se ha visto Star Wars?
1: Yo no, nunca me he visto en una película y no pienso hacerlo en mi vida.
2: Yo pensé que era día de Maluma porque entró con Maluma, no entró con Star Wars.
0: Ahora.
1: Y el primero no fue Maluma, fue Bad Bunny.
0: Sí, exacto. De entrada era Bad Bunny.
1: En seguro usted estaba escuchando otra estación de radio, la cual le digo que le cambie.
0: Pusimos a Star Wars para hacerle el cuento. Entonces, bueno, es una gran fecha, es una oportunidad importante. Ahora sí, una vez dado este dato curioso, dando los buenos días, la efeméride de hoy, que se festeja, que se celebra en el mundo Star Wars. Hoy, Lalo y yo, efectivamente, nosotros dos somos el dúo dinámico. A donde nos mandan juntos. Usted nunca ve, sí, que manden a Lalo y Michelle o a Carla y Lalo. Eso siempre es Lalo y Lady, Lalo y Lady, Lalo y Lady. Okay,
1: campechanito de vez en cuando.
0: No, casi nunca, pero yo disfruto mucho estar contigo. Digo,
1: a veces es que yo no, pero gracias.
0: Pero te toca aguantarte porque no tienes otra opción. O sea, ahí te enjaretan a Lady todo el tiempo. Y justamente Lalo y yo estaremos hoy, vea, en dos puntos, bueno, en tres, en la radio. Aquí nos va a tener hasta las dos.
1: Ok.
0: Uno. Dos, luego tú y yo vamos a activación de 5 a 6.
1: En el stand de la feria.
0: ¿Tú y yo?
1: De 5 a 6.
0: Tú y yo de 5 a 6. Y luego también tú y yo.
1: Y de ahí nos pasamos a el Teatro del Pueblo.
0: O sea, que no hay más locutores, o que la Luis de para todo lado.
1: Hoy nos toca a nosotros.
0: Hoy nos van a explotar.
1: Y Carla y Michelle creo que van a estar en el Palenque con La Adictiva.
0: Sí, de 9 a 10.
1: Mañana, hoy.
0: Hoy. Carla y Michelle
1: hoy
0: en el Palenque de 9 a 10 con La Adictiva. Exactamente. Tú y yo en Teatro del Pueblo.
1: Yo no sé, pero tú seguramente sí con Grupo Firme.
0: ¡Ay, no! ¿Cómo que tú no sabes? ¡Tú también, bobo!
1: Bueno.
0: ¿Por qué no? Tú siempre conmigo. No me dejes abandonada y botada. Si tú y yo estamos hoy en el Palenque. ¿Quién está en el Palenque? Tú dijiste.
1: Hoy la Adictiva.
0: No, en el Palenque.
1: En el Teatro...
0: No, perdón, en el Teatro del Pueblo.
1: En el Teatro del Pueblo, los Alameños de la Sierra.
0: Ok.
1: A ver, déjame lo busco bien porque no sé si son los Alameños.
0: Alameños de la Sierra, tú y yo en Teatro del Pueblo.
1: Ajá.
0: Ayer estuvo Calvin Harris. ¿Qué onda, Puebla? Las filas llegaban hasta Tlaxcala.
1: No manches, las filas... No llegamos a Tlaxcala, pues llegamos hasta Xonacatepec.
0: Obviamente, a ver.
3: Hola, güera hermosa, Lady Salazar, saludos al chamaco.
1: Hola.
3: Pues yo pienso que sí deberían de verlas como cultura general, Yo las vi todas hace como un año y pues sí están buenas, sí son muy buenas, más que nada por cómo te conviertes de lo bueno a lo malo y todo lo que conlleva, ¿no? Entonces yo les sugiero que sí las vean como cultura general.
0: Muchas gracias, nos veremos en la película.
1: Pero, ¿qué quiso decir?
0: Desde que nos veamos Star Wars como cultura general.
1: Ah, vela, tú siéntate y vela, papá.
0: Dios, que
1: tú
0: no.
1: vela, me la platicas.
0: Bueno, a ver, revisa pues. Entonces, voy. A ver, si usted nos quiere ir a visitar, a tomarse una fotico, a llevarnos un heladito, lo que sea, a cotorrear con nosotros un rato, nos vemos.
1: Exacto,
0: en el stand.
1: Se la va a pasar muy bien porque tenemos diferentes juegos ahí en nuestro stand.
0: Nos vemos en el stand de Ultra, Lalo y yo, de 5 a 6. Y luego, Lalo y yo también en el Teatro del Pueblo, estaremos, ¿qué, tipo 8?
1: A la menos de las 6 y media.
0: A las 6 y media.
1: 6 y media con sombrerito porque son los Alameños de la Sierra.
0: Ah, no me digas.
1: Y mira,
0: ¿me toca con sombrero y botas?
1: Y como siempre aquí no hay.
0: ¿Me toca con sombrero y botas? A ver, voy a buscar hoy. ¿Quién está bien en el Teatro del Pueblo, Puebla? Ustedes digan. Ayer y antier, mira.
1: Ayer estuvieron mis grandes amigos que les mandaron un abrazo, que me hablaron.
0: Sold out.
1: Sold out.
0: Obviamente, desde que salieron los boletos.
1: Sí, Jorge Medina y Josi Cue.
0: Sus garantías siempre, a ver.
1: Sí, mira, vamos a mandar un audio a ellos.
4: Marcela, qué rollo, buen día.
0: Qué rollo.
4: Sabes, aquí escuchándolos. Déjenme decirles que ayer me cambié a Ultracel hace un mes. Y ayer que estuve ahí en el conciertillo ese del tal Harris, Pues nada que había señal, nada que había señal. Pelados.
0: Ah, ya también, tú, mi amor. Pues es que Calvin Harris había como un millón de personas.
1: Claro.
0: Aunque hubiera sido cualquier otra telefonía.
1: Pero te voy a decir una cosa, ¿eh?
0: Telcel, AT&T, Movistar, sí, lo que sea, no hubiera tenido señal ayer tampoco.
1: No, es que Calvin Harris llenó, pues obviamente estuvo padrísimo. También los que llenaron fue Josi Cue y Jorge Medina, sold out, fue un conciertazo, estuvo increíble, estuvo padrísimo.
0: Les
1: cantaron
0: desde
1: las
0: que
1: canciones,
0: salieron los
1: La Máquina del Tiempo. ¿Tienen una nueva canción?
0: ¿Tuvieron invitados especiales?
1: No me acuerdo los invitados especiales, pero también, ¿qué te iba a decir? Hicieron una colaboración apenas en Colombia, Josi Cue con un artista colombiano que te va a encantar, Marcela.
0: ¿Cuál?
1: No recuerdo el nombre del artista colombiano, pero fue padrísimo.
0: Ah, pues démela con
1: información. Así que le mandamos saludos.
0: ¿Tuvieron invitados? No me acuerdo quiénes
1: eran. No, no están escuchando.
0: Una colaboración, tampoco me acuerdo con quién
1: era. No están escuchando. Seguramente la vamos a poner aquí en Ultra porque está muy pop grupera. Como Karim León cuando hace sus colaboraciones.
0: Me encanta.
1: Así Josi Cue, Jorge Medina con un artista colombiano que nos están escuchando y les mandamos un abrazo enorme porque ya van para su siguiente presentación y un día antes estuvieron en Acapulco.
0: Saludos a Josi
1: Cue. Y con toda la energía y a Jorge Medina. Así que señores.
0: Pico, chao.
1: Abrazo enorme.
0: Oigan. Hoy sí, efectivamente, van a estar Solamente de la Sierra en el Teatro del Pueblo y La Adictiva en el Palenque. Así que usted muy pendiente, la Lulay de 5 a 6 en el stand de Ultra también. Hoy siendo día de Star Wars, disfrázate de Star Wars. Un muñeco Yoda es de Star Wars, ¿no?
1: Yo vine en la película del mini Yoda.
0: Ajá, Yoda es de Star Wars, hoy disfrázate de Yoda. También hay otro de Gaglio, Gogli o algo así. Ya estamos listos.
1: Las orejas ya las tengo, así que señores.
0: Ay, no.
1: Vámonos con más.
0: Pico, chao.
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0: Caga cuerpo con cuerpo. A ver, Puebla, les voy a contar qué pasó hoy, porque hoy chismofilia en el Mañanero. Tiene que ver con Shakira. Otra vez Shakira rompiendo récords. Otra vez.
1: No, Shakira es una maravilla. En tu Brasil.
0: Exactamente.
1: En tu Brasil de kilómetros y kilómetros de membro.
0: En Copacabana, en Río de Janeiro, en Brasil, rompió récord. A ver, ha sido la primera latina que ha roto récords de esta manera en Brasil. Sin embargo, y hay que decirlo, no ha sido el concierto con mayor afluencia o más asistencia. Es decir, si bien tuvo más de 2 millones de personas, que es importantísimo porque es un concierto gratuito, como los conciertos que hace aquí en la Ciudad de México, que los hacen aquí en el Zócalo en la Ciudad de México y que tenemos a 300,000 personas y eso es un boom, pues no caben más tampoco. En Brasil lo hacen en Copacabana, en Río de Janeiro, y caben hasta 3 millones y medio de personas. También es gratuito. Pero la verdad es que la que más... afluencia ha tenido, la que más aforo ha tenido, ha sido Lady Gaga. O sea, Lady Gaga le fue bastante bien en ese mismo escenario. Ahora, cuando estuvo Gaga, tuvo a 2.5 millones de personas, hablando de mujeres. Pero quien más estuvo en ese lugar, en Río de Janeiro, en Copacabana, en Brasil, en esos shows gratuitos, fue Rod Stewart, que tuvo 3 millones y medio.
1: 3 millones.
0: 3 millones y medio de Rod Stewart. Pero Shakira rompe récord como la primera latina con una afluencia de esta magnitud. Shakira tuvo 2,100,000. O sea, increíble.
1: Estuvo padrísimo.
0: Un concierto gratuito. Mira que el concierto, Lalo, se retrasó una hora.
1: ¿Qué unos hot cakes?
0: Ay, sí. Por, qué rico, sí. Se retrasó una hora el concierto, Lalo, por...
1: ¿No la dejaban salir?
0: No. Por motivos personales. Pero quiero saber esos motivos personales, ¿cuáles? A mí no me dejen el chisme a medias, o sea, se retrasó el concierto una hora por motivos personales, ¿cuáles? ¿Cuáles son esos motivos personales? Quiero saber qué pasó.
1: A lo mejor, ¿qué día?
0: ¿A lo mejor qué?
1: ¿Qué te fue ayer?
0: ¿Con quién peleó? ¿Tres? ¿Qué hizo?
1: Ah, pues a lo mejor tuvo algunos problemitas así de...
0: Que me digan, a mí no me digan
1: motivos... No peleó con nadie, solamente le faltaban algunos...
0: ¿Motivos personales cuáles? Sí. Pero un show increíble. Invitó a Anita.
1: ¡Anita!
0: Justo para cantar esta canción.
1: Yo me... Oye, ¿sabías canción que porque... Anita le fue muy mal en un país de Europa? No recuerdo.
0: ¿Por qué?
1: Por su baile, por nadie la pelaba.
0: Ah, por el baile tan sensual, el...
1: Sí,
0: ¿cómo se hace? El challenge que hace en el piso, sí. El de... Sí, ya sé, no inventes.
1: Sí, le fue muy mal.
0: Y nadie le aplaudía ni le veían ese buriburi. Ese...
1: Nada.
0: Uy, Anita, es Anita.
1: A los europeos no les importa...
0: Anota.
1: No les importa tanto la presentación de Anita en un país de Europa, no recuerdo cuál. Pero no, nadie la peló. Al contrario, la bucharon a Anita. Y yo dije, no. Es que sí es cierto, a Anita le falta más mercado en Europa. Sí, pues. O sea, todo Latinoamérica lo tiene súper suyo. Por lo menos de Estados Unidos para abajo, súper suyo.
0: Sí, pues sí, es que, pues sí, es Anita. Allá, oye, Shakira habla en portugués. Ella habla muy bien portugués, por cierto. Habla 6
1: es
0: idiomas.
1: Es políglota.
0: Sí, Shakira habla muchos idiomas, entre esos portugués. Y hablando en portugués dijo, este concierto está dedicado a ustedes, a las madres solteras, a las que trabajan con sus hijos. Es más, yo soy una de ellas. O sea, Shakira diciendo eso, yo soy una de ellas. O sea, sí, mi reina, eres una de ellas, pero Shakira, por Dios. O sea, tú puedes tener a 45,000 niñeros que vayan contigo a cuidar a tus hijos. Pero no es el caso, particularmente.
1: Estoy en peligro, Jimmy.
0: ¿Y por qué?
1: Contigo.
0: ¿Por qué conmigo? Mamá. ¡Bobo! ¡Qué tonto eres! Oiga, entonces, Shakira rompió récord. Y esta noche es el Met Gala. Hoy lunes, siempre el primer lunes de mayo, es el Met Gala. No importa qué fecha caiga, el primer lunes de mayo, punto. Puede caer 4, 2, 1 o 5, pero es el primer lunes de mayo. ¿Y qué invitados hay en el Met Gala esta noche? Yo no creo nunca que vaya un Met Gala. O sea, el Met Gala con esas pintas raras y esas vainas locas. Pero le cuento un ratico de detalles del Met Gala también. Bienvenidos, esto es el Mañanero.
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0: señores.
1: La pregunta del día.
0: La pregunta del día. ¿Star Wars te parece una película?
1: La pregunta del día es, ¿se puede amar a dos personas al mismo tiempo? ¿Sí o no? ¿Y por qué?
0: El que sirve a dos amores. El que con sirve... alguno queda mal.
1: Exactamente, el que sirve a dos amores,
0: pero
1: alguno queda mal.
0: Deja de buscarme, aunque no te diga nada.
1: ¿De quién es?
0: El Recodo.
1: Ah, caray. Póntala, mi Jimmy, por favor.
0: Chilizarga.
1: Esta es.
0: El que sirve a dos amores, con alguno queda mal.
1: ¿O no? A ver, Puebla, la pregunta del día
0: que
1: sea, es...
0: al menos que seas un árabe petrolero.
1: Ay, que puedas tener 7.
0: ¿Sí?
1: Sí. Árabe petrolero con mucho dinero, que puedas tener a 45 amores y que sea legal en tu cultura. A ver, la pregunta del día, polémica en esta mañana en El Mañanero. ¿Se puede amar a dos personas al mismo tiempo? ¿Sí o no? ¿Y por qué? Si a alguno le ha pasado y tiene alguna experiencia por contarnos... bienvenido sea, mándenos en nota de audio al WhatsApp de cabina, queremos escucharlo, queremos que Puebla lo escuche. Nos vamos a distraer un ratico hoy de nuestros problemas, del tráfico, de que tembló en la mañana. ¡Ey!
0: Yo estaba en el baño.
1: 6 grados.
0: Estaba en el baño.
1: En la escala de Richter, o sea, sí tembló fuerte. Nos vamos a olvidar de todas esas vainas. Si usted no sabía que tembló y se está enterando en este momento, tembló, mi amor, en la mañana. Yo estaba en mi apartamento, yo vivo en un sexto piso, yo lo sentí y fuerte. Estaba hablando con mamá por teléfono y estaba buscando una blusa ahí como en el cajón.
0: Ajá.
1: Y yo sentí que se movía, pero no estaba segura, creí pensar que era yo. Pero luego otra vez pensé lo mismo y volteé a ver la lámpara y la lámpara se estaba moviendo.
0: ¿En serio?
1: Luego me asomé la ventana y yo vivo al frente de un hotel y la gente del hotel se estaba saliendo. Entonces ya me di cuenta que sí estaba temblando. Y yo, mami, está temblando, está temblando.
0: Yo la verdad es que no lo sentí, me estaba bañando.
1: ¿Ah, sí? No corro, no empujo, no grito, no corro, no empujo.
0: Ah, pero ¿qué tal en los simulacros? Hacen bien, en los simulacros hacen bien, güey, y se bajan bien despacito, bajan bien todo. Pero cuando son los verdaderos temblores, cuando... justo... ayer estaba platicando, déjame ver, el viernes estaba platicando con mi novia y me dice, y con sus papás.
1: ¿Con quién?
0: Con mi novia.
1: ¿Y quién
0: y
1: es?
0: Con sus papás.
1: ¿Cómo se llama tu novia?
0: Andrea.
1: ¿Andrea qué?
0: Andrea.
1: Legarreta. Legarreta.
0: Estaba platicando con ella.
1: ¡Extra, extra! Lalo confiesa que tiene novia aquí en cabina y sus papás y que la ama mucho.
0: Y le dije...
1: ¡Extra, extra! Dije, fuera del aire no dice lo mismo. No es cierto, se llama marranavajas.
0: Es una marranavajas.
1: Sí, esto es mentira, ¿eh?
0: Y les dije, me dijo, ve la luna. ¡Ah, no! ¡El sábado! El sábado...
1: ¡Ah, ya! ¡Ubica tus ideas!
0: Ahora no me acuerdo
1: ya,
0: qué día.
1: Ya no nos importa tu historia.
0: Pero
1: la luna
0: estaba...
1: Que la luna, que el viernes, que el sábado,
0: escúchame,
1: que mi novia, que la quiero... Que
0: bueno,
1: la...
0: no me acuerdo qué día fue.
1: Ni me acuerdo con quién estaba hablando, estaba, ni estaba diciendo
0: fue, que... No recuerdo si fue viernes o sábado.
1: No nos importa, ¿qué estabas hablando?
0: Que la luna estaba muy roja.
1: ¿Y eso qué?
0: Cuando la luna está muy roja y muy baja, eso quiere decir que va a temblar... Bueno...
1: Fue el sábado en la noche.
0: A mí me tocó.
1: ¿Que va a temblar?
0: Me tocó. Y no son creencias mías, son creencias, Jimmy no me va a dejar mentir...
1: De los ancestros.
0: De los ancestros, de los abuelos.
1: Sí.
0: Que cuando la luna está roja y muy abajo... O va a haber...
1: estaba divina la luna.
0: Estaba divina, pero...
1: Divina, yo la vi.
0: Pero puede existir un tsunami.
1: La vi
0: uno,
1: porque estaba...
0: O puede existir un temblor.
1: Estaba,
0: o un terremoto.
1: Yo estaba saliendo del Teatro del Pueblo de Vera Osuna. Y de verdad vi la luna. Y escribí, dije, ve la luna. Está divina. O sea, la luna estaba... Sí, exacto. Sí. Roja y bajita, preciosa. Sí. A ver qué dice el público.
0: Y eso es lo que dice el pueblo. Eso es lo que dicen los ancestros.
2: De una, de dos, de tres.
1: Ya, Lalo, ya.
2: Yo le di una chamaco, claro, que te puedes enamorar de una, de dos, de tres. Un bendición a mi diosito Alex Marín, que está en la cárcel.
1: ¿Qué? Este mal está loco.
3: Lady, muy buenos días, chamaco. Qué gusto escucharlos ambos. Oye, chamaquito, ya me enteré que vas a ir al mercado 5 de mayo el día de mañana. Qué bueno, qué bueno. Oye, bro, ya sabes, celulares y carteras con cuidado, ¿eh? Saluditos, un fuerte abrazo, Dios te bendiga.
4: Hola, Lady, chamaco. Yo creo que se puede amar a muchas personas. Hay personas maravillosas con muy, muy, muy buena vibra.
0: Claro.
4: Energía, positivos que te enseñan. Pero literalmente compartir tu vida y darle tu tiempo a alguien, ese sería nada más a una persona. Bueno, ese es mi punto de vista, ¿verdad?
5: ¿Qué onda, Lady? ¿Qué onda, chamaco? Buenos días. Oye, una incógnita. ¿Y habrá sonado las alarmas en algunos otros celulares? Porque en el mío no, de alerta sísmica.
1: Tienes toda la razón.
0: En el mío tampoco sonó.
1: En el mío no sonó. En el de ninguno sonó. ¿Por qué? Se le escapó
0: aquí
1: eso.
0: Aquí se paró.
1: 6.9.
0: O sea,
1: caray.
0: 8 y nos carga la fregada. Oye, ¿fue oscilatorio o...
1: ¿Trepidatorio?
0: ¿O trepidatorio?
1: No, yo creo que...
0: ¿Trepidatorio?
1: Nada, se hubiera habido un desastre. No, tuvo que haber sido oscilatorio porque no pasó nada. Mira, todo está normal. Tuvo que haber sido oscilatorio. Pero 6.9.
0: ¿Quién sabe más si Jimmy, que está con Fernando Canales en Unra Noticias?
1: Jimmy, ¿qué fue? ¿Oscilatorio o trepidatorio? Yo
0: sé que fue. Trepidatorio.
1: No sabe, él sabe, está moviendo con la mano. Eso es oscilatorio.
0: Esto
1: Jimmy.
0: Así y eso es oscilatorio.
1: Jimmy no sabe nada. A ver, va a buscar.
0: ¿Tú cómo sabes? ¿Tú bueno, lo que Lady busca, vamos a un corte comercial. Piquito.
1: Chao, pico, chao, pico, chao, pico, chao.
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Pues estos 4 meses y estos 4 días que llevamos del quinto mes como agua entre los dedos. Muy rápido se ha pasado este 2026, pero en menos de nada ya ha pasado y todo en el mundo. O sea, de verdad, desde enero Trump llegó con Maduro, tenga para que se entretenga, luego Irán, toda esta vaina, qué pasó, que no sé qué, que Donald Trump. O sea, en estos 4 meses, en este quinto que está empezando, ya ha pasado de todo. Vea, con decirle que ya hasta un sismo tuvimos hoy. Y hablando de sismos, Jimmy, que estaba bien loco, el sismo fue de 5.6 en la escala de Richter. El sismo 5.6 con epicentro en el noreste de Pinotepa, en Oaxaca. Para que lo tenga en cuenta. So, deje de creer que fue 6.5, que trepidatorio, que la vaina, que no. Fue 5.6, no hubo, por fortuna, no hay heridos, no hubo estragos, no nada. Ya lo dijo también la jefa de gobierno, Clara Brugada. Se inició el protocolo de seguridad. Efectivamente, no sonó ninguna alarma, en ningún teléfono, en ninguna alarma. O sea, ¿por qué? Luego ya lo veremos. No, 5-6 no es bajito, 5-6 ya se siente, chico. Yo lo sentí en el sexto piso. Pero venga, justo porque está empezando este mes, justo porque está empezando esta semana, porque este mes viene con muchos cambios, este año 2026, que es un año uno, donde yo les comentaba desde diciembre, cuando íbamos a acabar el año, la importancia que tiene este año en cuanto a movimientos, en cuanto a tu vida económica, familiar, social, cultural, medioambiental, o sea, todo porque es un año de nuevos comienzos. No todos los años son años de nuevos comienzos, no todos los años son año uno, pero este sí es el caso. Leo. Se te viene una oportunidad de negocios, que no es cualquier cosa, Leo. Es de esas que pueden levantarte o tumbarte dependiendo de con quién te juntes. Así que abre bien los ojos porque no todo el que sonríe es tu amigo, ni todo el que te aplaude quiere verte triunfar. Aquí el detalle no es la idea, sino la gente con la que decidas moverte. Así que deja de confiar a ciegas y ponte más colmilludo o colmilluda porque una mala decisión te puede sacar más dinero del que te costó conseguirlo. Es momento de que dejes de estar pensando en lo que no te sirve ni te deja nada, porque traes la cabeza llena de preocupaciones que Leo, ni el caso. Esas cosas que te tenían con el Jesús en la boca se empiezan a acomodar y vas a darte cuenta que muchas eran puro invento tuyo, puro rollo mental que te estabas haciendo. Aprende a soltar, Leo. ¿No está en tus manos? Ok, enfócate en lo que sí puedes cambiar, punto. En el amor se te vienen cosas muy buenas, pero también tentaciones sabrosas que podrían ponerte a dudar. Van a llegar personas que te van a mover el tapete y hasta el pensamiento. Virgo. Virgo, de una vez, al grano y sin rodeos. Si estás soltero o soltera, no es por falta de opciones. Es porque te encanta complicarte la existencia fijándote en quien no te conviene. Pretendientes tienes y de sobra, mi amor, pero tú sigues volteando a ver el que te ignora, el que te da migajas, el que nada más te busque cuando se le da la gana. Ya bájale 2 rayitas a ese gusto por lo imposible. Se marca fuerte una amistad, empieza a verte con otros ojos, con ganas de algo más que una amistad, algo más que chistes y risitas. Aquí el detalle es que tú podrías no tomarlo en serio o hacerte el ciego por miedo a arruinar la amistad. Si tienes pareja, deja de hacer tormentas en vasos de agua por celos tontos o por inseguridades que ni al caso, Virgo. Nadie te está bajando a tu persona. Tú solito podrías estar empujándolo lejos de ti. Libra. Ay, Libra, te viene una sacudida de realidad gracias a una amistad que no sabe cerrar el hocico y que podría meterte en un problemita por andar contando cosas que no le corresponden. Aquí no es de hacer drama, es de aprender a poner límites y empezar a seleccionar mejor con quién compartes tu vida. Porque no toda la gente merece saber de ti. Hay personas que se alimentan del chisme y tú, sin querer, podrías estar dándoles bastante material. En lo laboral, mucho movimiento, estrés y hasta cansancio mental. Pero también se ven oportunidades que no habías considerado. Puede aparecer la opción de salir de la ciudad, ya sea por trabajo o por una escapada que te va a caer como anillo al dedo. Los chismes van a estar a la orden del día, pero aquí es donde debes demostrar de qué estás hecho. Recuerda que eres de los signos que más envidia despierta. Listo, nos vamos con Escorpión. Se te vienen cambios fuertes, de esos que no piden permiso y que llegan a acomodarte la vida, aunque primero te la desordenan. No te espantes, Scorpion, porque todo lo que se mueve es para tu bien. Pero sí, ponte bien vivo o viva, porque no toda la gente que tienes cerca trae buenas intenciones. Hay personas muy pegadas a ti que andan hablando a tus espaldas. En el amor traes la mente medio inquieta y eso puede jugarte en contra. Ojo, Scorpion. ¡Once, once! Jimmy, once, once. Súbele, once, once. Manifiéstalo, atráelo, decláralo, sí. Gracias por esto que quiero. Ya dilo como si estuviera pasando. Hable.

0: pasado, eso que quieres hoy, hasta ahora, 11-11, manifiéstalo. Lo quiero, lo tengo, lo manifiesto, lo digo. Vamos a música, ya regreso. ¿Qué horóscopo quieren que les diga? Mándenme, ya dije Escorpio, ya dije Libra, ya dije Virgo, ya dije Leo. ¿Cuál quieren ustedes que les diga? Regresando de música, les digo justamente el que ustedes me están pidiendo. Soy Lady Salazar y este es El Mañanero.
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0: Vámonos con Aries.
1: Hola, Lady. ¿Podrías decirme el signo de Cáncer, por favor?
0: Claro, saludos. Cáncer, eres el mejor de todos. No te preocupes. La luna que salió el sábado te fortalecerá y te dará cosas increíbles en tu vida y en tu mente y en tu alma y en tu corazón. Ten cuidado porque llegará alguien que te va a sonsacar. Ten cuidado. Si tienes a quien amar, ama intensamente. Si no tienes a quien amar, sé libre y ama también intensamente. Porque la libertad, solo o acompañado, es lo más importante.
2: ¿Ya puedo decir lo de Cáncer? Cáncer, se te vienen días de reflexión intensa, de eso donde te pones a pensar en todo lo que has hecho. Lo que dejaste pasar, lo que necesitas cambiar. Y aunque no te guste mucho eso de enfrentar tu realidad, es justo lo que necesitas, Cáncer, para avanzar. Vas a tener que tomar decisiones de último momento, que aunque te saquen de tu zona de confort, te va a acercar a metas que habías dejado olvidadas. Ten mucho cuidado con personas que quieren manipularte usando terceros. Hay gente que no da la cara y prefiere mover hilos por detrás para sacarte ventaja. Y tú, Cáncer, con ese corazón tan noble,
0: claro,
2: podrías caer tan fácil si claro, no te pones listo. Esto no habla de ti justamente, ¿eh?
0: La luna. Yo tengo un corazón noble.
2: ¿En dónde? Ya es momento de dejar de ser tan
0: confiado.
2: En
0: el corazón, pues, ¿de dónde quieres que sea el corazón?
2: Y empezar a ser más inteligente emocionalmente. Cáncer, tú.
0: Probablemente
2: sí. Sí, yo también. Eso es para todos, ¿eh? Lo de empezar a ser más inteligente emocionalmente se lo dedico a todos los signos. A ver, ¿qué signo quieren que les diga? Mándeme audio en este momento y le voy a decir el signo que usted
0: Aries
2: pida. Aries. Aries, ya lo dije. No, que lo mande, sí. No es lo que usted diga, es lo que diga el público.
0: Lo mando.
2: El público es lo que pida. Audio el WhatsApp.
0: Hola, Lady, ¿cómo estás? Siempre te escucho.
2: Ay.
0: ¿Podría el signo de Cáncer? Saludos al mejor
2: cáncer
0: de la radio.
2: Cáncer, lo acabé de decir.
0: Aries. Saludos al mejor de los locutores, Lalo el Chamaco.
2: ¿Por qué te lo tienes
0: por
2: que
0: favor,
2: decir tú mismo?
0: De parte de... Quiero Aries, por favor, gracias. De parte de Anónimo.
2: Que se lo diga, que lo diga el público.
0: Ya porque... lo puse, ya lo puse.
2: Pero tú no eres público.
0: Yo puedo ser... Bueno, entonces me salgo a la calle, prendo el radio de mi bocho y ya.
2: Aries, ya es momento de que te tapes bien los oídos ante comentarios malintencionados, porque hay gente que vive para criticarte y verte tropezar. Se les olvida un detalle. Tú no naciste para andar esquivando piedritas. Tú naciste para patearlas y seguir avanzando.
0: Ándale.
2: Así que deja de engancharte, Aries, con lo que dicen, porque mientras tú te distraes, ellos se entretienen. Pero en modo fuerte, decidido y enfócate en lo tuyo. Se marca, Aries, la enfermedad infamiliar. Nada que te tire por completo, pero sí algo que te hará reflexionar sobre lo importante que es valorar a los tuyos.
0: Claro.
2: Mientras no te dejes rebasar, no dejes para después las visitas, las llamadas, los detalles, porque luego uno se arrepiente. En el amor, yo bajaré la mendigada. No ruegues cariño ni atención a quien claramente no te da tu lugar. No tienes necesidad, Aries, de andar rebajándote por nadie, porque cuando alguien te quiere, se nota.
0: Sí, claro.
2: Y cuando no, también.
0: Por supuesto.
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1: Chamaco, Lady, muy buenos días. ¿Puede, por favor, darme el signo de Piscis? Saludos desde Huejotzingo.
2: Con todo gusto, mi amor.
0: ¡Saludos, Huejotzingo!
2: Piscis a Huejotzingo, a Huejotyork. A ver, pero creo que con eso empecé, ¿no? A ver, ya te digo. En este momento dije Leo, dije Virgo, dije Libra, dije Scorpion. Piscis, ahí vamos. Piscis, ay, Piscis, mira nomás cómo son las cosas. Una vez tocaste fondo y hoy te estás levantando con más fuerzas, más colmillos y menos paciencia para tonterías. Y eso, mi cielo, no cualquiera lo logra.
0: Mi ciela.
2: Esa energía que traes no es casualidad, Piscis. Es resultado de todo lo que has aguantado. Así que deja de desperdiciarla en lamentos y úsala para empujar tus planes. Se marcan movimientos importantes en temas de documentos, acuerdos, trámites. Así que ponte abusado con lo que firmas, con lo que aceptas, con lo que dices. No te avientes como...
0: gorda en tobogán.
2: Exactamente. Luego andas llorando por consecuencias que pudiste evitar. En lo laboral, si no tienes trabajo, ya deja la flojera y sal a buscarlo con ganas, porque el dinero no va a llegar a tocarte la puerta con moñito y todo.
1: Lady, chamaco, repita Cáncer, me bajé a la tienda.
2: Ah, no.
0: Fue a la tienda.
2: Acá dice, hola, saludos a la mejor locutora de la radio, Lady, porfa, Cáncer, gracias, mi amor, ya dijimos Cáncer.
1: Hola, Lady, buenos días, Lalo, buenos días, Puebla. ¿Podrían decir el de Tauro, porfa?
2: ¿Tauro? En este momento le digo Tauro, que no se le ha dicho. Capricornio, Sagitario, Aries, Tauro. Tauro. Ay, Tauro, qué emocionante esto. Se asoma un dinerito extra. Y no, no es cualquier cosa, ¿eh? Esos ingresos que te alivian el alma, que te hacen pensar en darte uno que otro gustito. Incluso se ven posibilidades de cambiar de carro o empezar a ver opciones para una casa. Así que ponte abusado, Tauro. Los problemas del pasado te tenían con el pendiente. Ahora empiezan a acomodarse y te van a dar una tranquilidad que ya necesitabas. Ojo, porque también se marca la posibilidad de una pérdida de dinero u objeto. Se viene un chisme fuerte entre amistades, Tauro, de esos que empiezan como juego y terminan en pleito. No te metas ni tomes partido. Podrías salir embarrado sin deberla ni temerla, porque al margen, ponte al margen y observa. Ahí vas a ver quién sí y quién no. Vámonos a una pausa y ya regresamos.
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¡Qué risa, Dios mío! Oigan, hay fechas que se sienten y que se recuerdan y que se celebran con el corazón, Jimmy. Muy pronto llega el Día de las Madres, un momento para agradecer cada consejo, cada abrazo y todo ese amor que nunca falla. Es tiempo de pensar en ese detalle o en esa sorpresa que le arranque una sonrisa a mamá. Estaría increíble, ¿no? ¿Tú cómo te vas, Jimmy? Arrancarle una sonrisa a mamá, porque mamá lo merece todo. Nos estamos preparando para celebrar a mamá con música, sorpresas, mantente pendiente porque muy pronto celebraremos en grande a la reina de la casa. 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Así que feliz Día de las Madres, porque ya estamos ahora en el mes de las mamás.

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0: A lo que Lady y yo necesitamos es ir a ver a Gianluca Marti.
1: Ir al psicólogo y que nos ayude con estos problemas postraumáticos.
0: Problemas postraumáticos y tras... Les voy a decir una cosa. Leí un artículo el fin de semana, ya ves que estuve medio malito.
1: ¿Y ese milagro tú leyendo?
0: A mí me gusta mucho leer.
1: Pero
0: ya no hay libros de mi interés.
1: Pero Instagram.
0: No, Lady, ya no hay libros de mi interés.
1: Uy, perdón a todos los escritores.
0: No.
1: No hay libros de interés de Lalo, perdón.
0: Pero para leer un libro debe tener un libro de interés. Por ejemplo, para mí leer el libro de Star Wars no es el mismo de leer
1: pero es
0: un
1: que,
0: libro...
1: O
0: no.
1: sea...
0: A ver, tu punto es tan
1: válido...
0: Entra
1: por internet.
0: Tu punto es tan válido como el mío.
1: Pero yo no he dicho ningún punto. Yo nomás me estoy burlando que no hay libros de tu interés.
0: Ay, válidos la lectura.
1: No hay libros de interés de Lalo. Dios mío, qué cultura. No, que no hay no. A un autor que te llene tus expectativas.
0: Helen Keller, Jorge Bucay, que tuve la oportunidad de entrevistarlo. Ajá. Miguel Ruiz.
1: La Biblia.
0: La Biblia, la verdad es que no me la he leído. Solamente lo que dice el pastor. Y esas palabras de cómo te la va desmenuzando el pastor en la iglesia es maravilloso. Número uno.
1: Pero bueno, ¿a qué ibas con esto?
0: ¿A qué voy con todo esto? Que la ansiedad, o sea, leí un libro de la ansiedad y un pequeño artículo, la verdad, no fue
1: más
0: un libro
1: bien,
0: como
1: sí,
0: tal.
1: Artículos,
0: un
1: exacto.
0: Pequeño artículo, que la ansiedad es la muerte lenta del siglo XXI.
1: Sí, sin duda, sí. O sea, suscribo, es una realidad, la ansiedad es tan peligrosa y sin temor a equivocarme y ojalá usted no sufra de eso, como un cáncer, como...
0: ¿La diabetes?
1: Sí, así tal cual, como una enfermedad. Sí.
0: Por ejemplo, son las muertes lentas de este siglo XXI. No lo hacemos por alarmar ni por nada de eso, pero digo, hay psicólogos, hay psiquiatras, incluso de repente ya después si el psicólogo y el psiquiatra no puede hacer nada, entra el cardiólogo también, porque obviamente el corazón se acelera.
1: ¡Ay, no, horrible!
0: El poder...
1: ¿De la mente?
0: De la mente, el poder luchar con la mente es sumamente... fuerte.
1: Sí, o sea, la mente es más poderosa que tú.
0: No cualquiera puede luchar con la mente.
1: La mente es más poderosa que tú.
0: Entonces, llega a Puebla la presentación, no puedo ni leer. 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El sentido y la ciencia de la compasión, impartida por el psicólogo y conferencista argentino Gianluca Martin, especializado en estrés postraumático y trastornos de ansiedad. Este 14 de mayo a las 7 de la noche en el Auditorio Arema. Mantente pendiente de nuestra programación para ganar tus accesos aquí en el 92.5, porque Ultra 92.5 pide tu radio, pero eso sí es cierto, la ansiedad, la depresión es la nueva enfermedad, la muerte lenta del siglo XXI. Cuídense mucho y ojalá que muchas personas puedan controlar esa mente, porque es horrible, horrible.
1: Oiga.
0: Y vayan a ver a Gianluca, 14 de mayo.
1: Nos vemos, Gianluca Martín. Oiga, Puebla, gracias por escucharnos, gracias por conectarse a la mañanera con nosotros. Ya nos vamos. Ya usted se queda conmigo. Ahora se convierte en Marco Tulio, se queda conmigo y nos vamos a dosonar con Lady Salazar. Así de fácil. ¿Le parece o no?
0: Sí.
1: Hágale, pues. Gracias, mi Jimmy, los controles. Gracias a mi público ganador. Hoy, como en un lunes festivo, seguramente muchos patrones se dieron el día, ¿verdad? Y no trabajaron porque mañana es festivo. ¿Quién no hubiera sido como ustedes que hubiéramos tenido viernes, lunes, martes? ¿Yo por qué no soy así?
0: Yo porque no los pedí, se me olvidó.
1: ¿A mí por qué me toca trabajar?
0: Porque yo pensé que el día lunes lo iban a recorrer para el martes. Y el 5, pues no se trabaja.
1: ¿El 6? El 5.
0: El 5 no sé cómo le vamos a hacer para venir porque la marcha.
1: Pero sí, no vamos a poder venir, disculpe usted. Se cierran todas las calles,
0: pero
1: trabajamos desde
0: pero
1: casa.
0: Pero el 5 sí voy a estar...
1: Trabajamos desde casa, nos conectamos 5, en videollamada.
0: No, pero el 5 sí voy a poder estar en ¿cómo se llama? El 5 voy a estar en control remoto... En control remoto de Toyota Los Fuertes en la Feria de Puebla. Voy a estar en el stand de 6 a 7, control remoto en el stand de Puebla. Hay mucha actividad. También es el número 64 del aniversario del mercado 5 de mayo. Ahí nos vemos, número 1, número 2. Y después de ahí nos vamos a la Feria de Puebla, al stand con Toyota Los Fuertes, que va a estar increíble. Así que,
1: bueno, pico,
0: saludos
1: chao.
0: A Toyota Los Fuertes y saludos al mercado de la 5 de mayo. ¡Ahí nos vemos!
1: Ahora sí, pico, chao.
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5: El gobernador del estado, Alejandro Armenta, develó la nueva estatua en memoria del general Ignacio Zaragoza, esto en el Arco de Loreto. La obra fue creada por los reconocidos escultores Miguel, Pablo y Bernardo López Arta Sánchez. El gobierno del estado, a través de la Coordinación General de Protección Civil, sigue en monitoreo constante para prevenir daños tras el sismo de esta mañana en Puebla. Hasta el momento, no se reportan daños graves. En información nacional, la inflación en alimentos frena el poder adquisitivo de las familias mexicanas. El alza en los productos esenciales, sumada a la informalidad y a las distorsiones en las cadenas de comercialización, reduce el alcance real de las mejoras salariales. Y México va por un nuevo plan para captar más turismo chino. En 2025 aumentó en 15% la entrada de viajeros de este país asiático. Trabajan en el gobierno federal para crear un nuevo distintivo. En información internacional, en Japón se quejan por la entrada del turismo en masas que termina con la tranquilidad de este país asiático.
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0: Sí, señor Puebla, ¿cómo están? Buenas tardes, amados míos, amores míos, ¿cómo es que es? Amores míos, corazones de otros, amados míos, hermanos míos, ¿cómo están? ¡Qué bonito lunes, hombre! ¿Cuántos estamos trabajando? O sea, ¿cuántos no nos tomamos el puente porque ni podíamos tomarnos el puente porque mucha gente muy viva? Ah, claro, como fue festivo el viernes y es festivo el martes, tomémonos el lunes por ahí derecho. Ave María, ¿quién como ustedes? ¿Quién fuera patrón como ustedes para hacer lo que se nos dé la gana? Ya hubiese querido yo no haber ido a trabajar a la tele, no haber venido a trabajar a la radio y haber descansado como me lo merezco, con este clima delicioso, porque con este sol tan rico... Yo necesito estar en la playa bronceándome sabroso, pero aquí estoy al pie del cañón con ustedes, no los suelto, no los abandono, trabajando con ustedes de sol a sol. Así que los que sí estamos trabajando, audios, WhatsApp de cabina, manifiéstense. Lady, yo soy maestro de escuela, de universidad, y aquí estoy trabajando. Lady, yo soy Uber, Didi, aquí estoy trabajando. Lady, yo trabajo en un restaurante, aquí estoy trabajando. Lady, yo trabajo en una oficina y aquí estoy. Cuente, manifieste, repórtense, los que sí fuimos a trabajar. Los que no, los envidiamos, es una realidad, pero les deseamos un bonito día, hágale, uno aquí pendiente, presente, nunca ausente, Puebla, ¿cómo están? Qué rico saludarlos, yo soy Lady Salazar, usted ya sabe, la misma que ve en la tele, la misma que escucha en la radio, la que sigue en las redes, la que por ahí de vez en cuando se la topa en la calle, salúdeme, yo soy encantada de conocerlos. Oigan, hoy, en este lunes con L de... Híjole, lunes con L de llorar, yo creo. Lunes con L de Lady. Lunes con L de llorar, quizás. Una vaina, porque qué tristeza, uno aquí trabajando y los demás paseando. Pero hoy vamos a poner canciones en inglés. Canciones en inglés, pero canciones chéveres, canciones sabrosas, canciones de esas que son un himno. O sea, que son un himno y que la gente en cuanto las escucha, aunque no se las sepa, la tararea, la guachaguachea, hace lo que le parezca. Como esta canción de los Backstreet Boys, por ejemplo. Por eso empecé con un himno, con esta canción. Hoy, la temática son canciones en inglés, pero esas que uno escucha e inmediatamente le trae recuerdos. Como las canciones de Madonna, de Lady Gaga, quizás. O sea, hay canciones que usted no sabe qué dicen, canciones de tatú. O sea, yo de Tatú nomás conozco una, esa, All the Things She Said, pero es la canción. Así que ya saben, audios, WhatsApp de cabina, en este momento empezó Hazlo Sonar con Lady Salazar. La temática está en la mesa, los que estamos trabajando estamos listos. Tú prepárate.
1: Hola, hola Lady, buenas tardes. Soy chofer de plataforma y yo sí ando trabajando. Un beso y un abrazo.
0: Él es conductor de plataforma y está trabajando como yo acá. Así que yo no voy a dejar solos a mis conductores. Si tú eres conductor de Uber, de Didi, si eres taxista y estás trabajando, no te suelto. Aquí contigo, acompañándote en tu trabajo, porque ajá, de eso se trata este trabajo, de eso se trata esta dinámica. Que en la radio sea mi compañía all the time, ¿ok? Se me vayan de vacaciones los locutores y entonces, ¿qué? ¿Para qué estudiamos? Oiga, hablando de eso, nos vemos en la feria esta noche. Para que lo tenga en cuenta también, por si acaso. Entonces, a ver, pendiente. Marco Tulio en los controles, Lady Salazar en los micrófonos, el más importante de este asunto.
2: Yo.
0: No, el público. Ya sé, tú nunca, Marco Tulio, tú nunca. ¿De quién es ese Marco Tulio? ¿Nicki Minaj? ¿Y es Es sugerencia de Marco Tulio y si él la pide, la dejamos también. A ver, manda la tuya. Sugerencias, WhatsApp de cabina, audios, 2226-535615. 2226-535615. Manda tu audio al WhatsApp de cabina. Hoy canciones en inglés que sean un himno. Himno, solamente en inglés. Como Living la Vida Loca de... Sí, un himno. Así los quiero, pero en inglés. De una, manifiéstense, los quiero escuchar, Puebla. Vamos a ver qué tanto les sabemos. Ay, Lady, no todo es reggaetón. Yo sé que no todo es reggaetón. Por eso les estoy pidiendo música en otro idioma. Yo ni siquiera sé si hay reggaetón en otro idioma de entrada. No sé si hay reggaetón en inglés, pero bueno. Por eso les estoy pidiendo música en otro idioma de un género de los que son himnos, de los que cantamos todos, caray, de esos que son. A ver qué dice el público. Marco Tulio, tienes que estar on point.
3: Gracias, Lady, por no abandonarnos. Soy conductor de plataforma. Oye, ponte una canción de Roxette que se llama Joyride, please.
0: Ok, Roxette, Joyride. Pero él está pidiendo, Marco Tulio. Aquí es lo que el público pida. Busque ahí.
4: Muy bien, baby. Oye, ¿te gustaría oír un poco de música?
0: Pero no es en inglés. Ah, sí, es en inglés, claro.
5: Qué raro.
0: Es muy buena. Es de una película, ¿no?
5: ¿Cómo lo supiste? Me fascina esta canción.
0: Es de una peli, ¿no? Making my way downtown, walking fast. Déjala, un éxito. La origen, a ver, así, tal cual. Manden audios.
2: Miles de millas.
0: Y si, Y si Marco Tulio no le entiende al inglés que usted mande, escríbala, textela, para que la busquemos. Pero hágale, empezó, no los abandono, Puebla. Aquí estoy yo, su locutora de confianza, soy Lady Salazar. Hazlo sonar con Lady Salazar, acaba de empezar.
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3: Escucha el monitor vial Ultra. 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En Ultra son las
0: 12:22.
3: Alerta roja.
0: Precaución, hay carga vehicular en la avenida 25 Poniente, entre la calle 23 Sur y la calle 5 Sur.
3: Este fue el monitor vial de Ultra. 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
23: Ya va. Se le tiene.
25: Gracias, Lady, por no abandonarnos. Soy conductor de plataforma. Oye, ponte una canción de Roxette que se llama Joyride, please.
23: Joyride de Roxette. Si usted lo pidió, a usted se le pone, mi amor, porque aquí ustedes mandan, ustedes deciden. Usted mándeme su audio, opine, aporte, colabore. Ustedes programan, pues, en este programa el público es quien decide qué canciones suenan. Y yo los complazco, yo se las pongo. ¿Quieres Roxette? Se le pone.
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0: A ver, salúdeme, mándeme su audio, WhatsApp de cabina, porque no se ha reportado, porque me ha mandado su audio. ¡Qué hubo, mi amor! Venga, pues, que yo no los abandoné. Salúdeme, dígame, lady, mi amor. Amores míos, corazones de otros, ¿qué andan haciendo? Audios, WhatsApp de cabina. Hoy, canciones en inglés, pero canciones que sean un himno en inglés, que usted la escucha. Y definitivamente, Lalo, ponme por favor a mí más adelante. No, Marco Tulio, perdone, yo estoy soroca. Marco Tulio, yo soy Carolina. Porque cuando no es Lady, es Carolina. Yo soy Carolina y quiero pedir una canción. All the things you say de Tattoo. Es la más conocida, la de Tattoo, ya sabes cuál es. All the things you say, all the things you say, running through my head, running through my head. Esa me encanta a mí. Es un himno, de las canciones en inglés es un himno. Pero mientras tanto esta, a ver qué dice.
1: Lady, Lady, buenas tardes. ¿Podrás poner la de Perfect? Para mí mi esposa es un himno.
0: Ok, perfect, para ti y tu esposa. Asumimos Marco Tulio y yo que ha de ser Perfect de Ed Sheeran, ¿no? Él nunca dijo de quién, asumimos que es de Ed Sheeran, porque este es su esposa y él. I found the love. Ay, mi amor, claro que sí, es un himno, ¿cómo no? Tú lo escuchas con Lady Salazar en Ultra. 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
18: Hola Lady, buen día.
7: ¿Puedes poner la canción de You're Beautiful de James Blunt? Por favor. Gracias.
17: Mi reina, ni más faltaba, claro que sí. Si tú quieres esa canción, a ti te la pongo, te complazco, te doy gusto, la queremos dedicar, también se le tiene. Mándeme audio, WhatsApp de cabina. Hoy la temática son himnos, canciones que son un éxito en inglés. Mándamela, yo te la pongo. En este programa participamos todos, porque todos sugerimos las canciones y todos escuchamos lo que a todos les gusta, porque el gusto es para todo el mundo. Así que hágale, hazlo sonar con Lady Salazar.

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19: Hola, Lady hermosa, buenas tardes.
20: Buenas tardes.
19: Saluditos, hermano. No recuerdo el artista, pero es de Lemon Tree. Algo así se llama la canción, no sé si pueden ponérmela. Gracias. Y aquí andamos trabajando en el Uber.
20: Lemon Tree de Fool's Garden. Usted la pide, yo se la pongo. Sí, señor, cómo no, hágale. Mande sus notas de audio, pida sus canciones. Hoy el tema es éxitos en inglés. Que usted diga, no hombre, esta canción es un himno. Es un himno, usted la pone y no hay persona que no se la sepa. Mi amor, se le tiene. Y si no se le consigue, hazlo sonar con Lady Salazar en Ultra.

0: Hola Lady, hazla sonar con la de Madonna, Hang Up. Saludos.
1: Ah, Madonna, pero claro, mi amor, y más faltaba. Madonna, por supuesto, sí. Hazlo sonar con Lady Salazar. Audios, WhatsApp de cabina, mi amor, los leo. ¿Sabe qué? Aquí en este programa, como todos programamos, como todos opinamos, como todos decidimos que suena, me entero del gusto de mi radio escuchas. Y qué buenos gustos. Aquí entre todos nos enteramos qué le gustan a los demás. ¿Cómo es la personalidad de todos mis radio escuchas y la mía propiamente? Porque todos somos los que opinamos. Me encanta este programa en el que todos lo hacemos. A ver, Madonna, Hang Up.
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0: Hola, Lady. Por favor, ¿podrías poner Rock You de Queen? Que gracias.
1: Búscala, búscala, Marco Tulio. You Rock the Wind de quién? A ver, otra vez, ponla.
0: Hola, Lady. Por favor, ¿podrías poner Rock You de Queen? Que gracias.
1: Mi amor, nomás porque tú la estás pidiendo, aparte es un niño que me está escuchando, seguramente un niño que no fue a la escuela hoy y tomó la mejor decisión, ponerle a Ultra 92.5. Y en este programa se le complace a todos, se quiere a todos. Es más, estoy muy agradecida, mis amores, gracias a todos los niños que vinieron a saludarme el 30 de abril. Me di cuenta que me escuchan muchísimos, muchísimos, muchísimos niños y niñas, gracias. Los papás le decían a los niños, a ver, ¿cómo se despide, Lady? Y los niños decían, pico, chao. Así que para ti, mi amor, que me estás escuchando, que eres niño, ¿quieres esta canción? Para ti te la pongo y te complazco, mi amor. Ni más faltaba, claro. Así que Marco Tulio, You Rock the Wind. Lo pide mi niño.
0: Hola, Lady.

0: Hola Lady, hola Marco Tulio. ¿Me pueden poner la canción de Hold the Line de Toto, por favor? Lady, regálame un papacito.
1: Mi amor, pero ni más faltaba, claro que sí. Papacito, hola bebé, ¿qué más pues? Amores míos, corazones de otros, manifiéstense en este momento. Audios, WhatsApp de cabina, hoy canciones en inglés, himnos. Esas canciones que todo el mundo escucha en inglés y la guachaguachea, la tatararea. Usted no sabe ni qué dice, pero la repite porque ajá. Oiga, Marco Tulio, hablando todo un poco, nunca me puso la mía la de tatú. O sea, él pide la de Toto y se le hace caso. Yo pido la de tatú y me ignoran vilmente, como si este no fuera mi programa también. ¿Ya vieron? ¿Ya vieron las preferencias para mi público? Así es, ustedes mandan, ustedes deciden. Así que, ¿la tenemos, Marco Tulio? Hágale, yo soy Lady Salazar y tú estás en Ultra.

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2: El gobernador del estado, Alejandro Armenta, develó la nueva estatua en memoria del general Ignacio Zaragoza, esto en el Arco de Loreto. La obra fue creada por los reconocidos escultores Miguel, Pablo y Bernardo López Arta Sánchez. El gobierno del estado, a través de la Coordinación General de Protección Civil, sigue en monitoreo constante para prevenir daños tras el sismo de esta mañana en Puebla. Hasta el momento, no se reportan daños graves. En información nacional, la inflación en alimentos frena el poder adquisitivo de las familias mexicanas. El alza en los productos esenciales, sumada a la informalidad y a las distorsiones en las cadenas de comercialización, reduce el alcance real de las mejoras salariales. Y México va por un nuevo plan para captar más turismo chino. En 2025 aumentó en 15% la entrada de viajeros de este país asiático. Trabajan en el gobierno federal para crear un nuevo distintivo. En información internacional, en Japón se quejan por la entrada del turismo en masas que termina con la tranquilidad de este país asiático.
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4: ¿Qué más pues? ¿Cómo estás, preciosa? Muy buenas tardes. Oye, un favor. Yo amanecí muy reggaetonero, pero no importa. Si ustedes dicen inglés, en inglés. ¿Me puedes poner una canción Radiohead? Se llama Creep, por favor. Un abrazo grande. Se les quiere.
5: Gracias, mi amor. Yo también soy reggaetonera todo el tiempo, todo el día, toda hora. Pero si hoy la temática es himnos en inglés suenan en este programa. Y así todos opinamos, todos escuchamos lo que a todos nos gusta. Y esta vaina es pareja, mi amor, pareja. Yo soy Lady Salazar y tú estás en Hazlo Sonar con Lady Salazar.

0: Lady, Lady, antes de que te vayas, qué rico es levantarse a esta hora. Nos quedamos dormidos, para que...
1: Me está presumiendo, pero ¿por qué me hace eso? Yo me paré hoy, ¿sabe qué? Me paré hasta más temprano que los demás días, porque hoy, como cuando me lavo el cabello, tengo que llegar aún más temprano al canal. Puse mi alarma a las 3:15 de la madrugada. 3:15 de la madrugada. Hágame el favor, porque yo entro a las 4:40. ¿Por qué me lo presume? ¿Por qué? Y después de la tele me vine a la radio. Y no los abandono y los acompaño en su trabajo, en su auto, en su coche, en los de plataforma. Y usted me está presumiendo que se acaba de despertar. Eso no es de Dios, eso no es de Dios.
0: Y vamos. Cuando me casé con mi esposa, pusimos una rola para nuestro video. También es un himno. Me ayudas con El Poder del Amor. Es de la película de Volver al Futuro. Muy buena rola. Power for Love o algo así creo que se llama. Sale, saluditos, bye bye.
1: Saludos, mi amor, se le tiene, usted la pide, se le pone, mi amor. En este programa todos decidimos, todos mandamos, todos opinamos y a todos los complazco.

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1: Escucha el monitor vial Ultra. 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En Ultra son las...
2: Es la 1:19.
1: Alerta roja.
2: En el Boulevard Atlixco, del Boulevard Municipio Libre al Boulevard del Niño Poblano, ve con cuidado.
1: Este fue el monitor vial de Ultra. 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
3: Mi amor, mi hermosa, mi corazón, mi chula, mi preciosa. Oye, ya que estás en inglés, ponte la cancioncita de Aerosmith. Fly away from here, por favor.
4: Ay, amor mío, pues con tanto halago, ¿cómo no hacerle caso? ¿Cómo no complacerlo? Y entonces, ni más faltaba, claro que sí, usted pida que yo se la pongo. Se le tiene y si no se le consigue, mande sus audios, Puebla. Hoy todos programamos, todos ponemos, todos opinamos. En este programa suena lo que tú quieres escuchar. 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

0: hola Lady, saludos. Oye, Lady, ¿puedes poner la de Life is Life de Opus? Por favor, saludos al chamaco también, aunque no esté.
1: No, no está, y ni lo invoques, y ni lo invoques a Marco Tulio, ya no está, Homerito llegó a estos controles, usted ni invoque al chamaco, mi amor, ¿para qué más si tiene a Lady Salazar? Que no le basta conmigo, que mi amor, hágale pues, Life is Life de Opus se le pone, yo soy Lady Salazar en Ultra.

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0: onda, Lady? Buenas tardes. Haz a sonar a ver si se puede la de Gorillaz, de, creo que se llama Melancholic Kills. A ver si se puede, gracias.
1: Con gusto, mi amor, con gusto. Dale este otro. ¿Qué porque traigo chofer, te vale más?

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0: baby, baby. No, no. Hola, bebé, ¿qué más pues? Hola, les voy a decir algo. Homerito, adrede, me deja el micrófono abierto, Homerito. Homerito, ¿no está viendo pues que a mí se me sale el hazla enojar con Lady Salazar? Se me sale el hazla enojar con Lady Salazar y Homerito me deja los micrófonos abiertos. Homerito, eso no se hace. No se hace porque pueblo entero se va a enterar de las emberracadas que uno se mete acá. A ver qué dice aquí.
1: Día, Lady, cuídate mucho, bye.
0: Ah, mi amor, buenos días, buenas tardes, me cuido mucho, gracias, mi amor. Oigan, la tuya contra la mía. ¿Es este hoy bello momento en el que usted compite? No, en el que usted vota por las canciones que Homerito y yo vamos a competir. Homerito ya tiene la suya. Homerito tiene la suya. A ver, Homerito, ¿cuál es la suya?
2: Ah,
0: Lenny Kravitz, pone Homerito. A ver, Homerito, ponte, la tuya, Homerito. Hágale pues, Homerito. Hasta está muy bueno, Merito. No, la mía no puede competir contra eso. Oigan a este. Puebla, ¿cómo le pongo a competir a Merito contra esa canción que está buenísima? No, Merito, está muy buena. Oigan a este. Pon, prende ahí. Prende ahí. No. A ver, Puebla, ayúdenme para competir a Merito contra esa canción que está muy buena. Estamos locos.
3: No, Merito,
0: yo iba a competir esquina con The Coldplay. Contra esa canción de Lady Kravitz está muy buena. A ver, Puebla, ayuda, ayuda para que le compitamos a Merito entre la tuya contra la mía. No, Merito, no me dijiste que estaba tan buena esa canción.
3: Bueno, yo.
0: Bueno, tú también. No sé cuál.
3: ¿De qué quieres? ¿También de rock?
0: La que es así, Homerito. A ver, Inge, ayúdeme a competir, Homerito, contra esta canción que está muy buena. ¿Cuál pongo?
3: ¿Qué más en inglés?
0: A ver, ¿qué dice el público?
4: Ladies, aunque te amamos y todo, pero hoy sí gana Homerito.
0: No, yo también creo que... ¿Para qué les miento? Yo también creo que este triunfo se ve venir y eso que no he puesto a mi canción. ¿Pero con cuál? Homerito, que te ponga una de AC/DC. ¿Con cuál de AC/DC? Te compito, Merito. ¡Híjole, Homerito!
3: La buena, la mejor, Thunderstruck.
0: Bueno, hágale. A ver cómo suena la mía. Pero la suya de Lenny Kravitz está muy buena. Así que a tres votos. A tres votos, muerte súbita y chao.
3: Ahí te va. AC/DC. Thunderstruck.
0: Ah, esa también está buena. Esa es la mía.
3: Lady, esta es la tuya.
0: Bueno, audios, WhatsApp de cabina, ahorita ya, esto es muerte súbita. La primera, tres audios y el primero que tenga tres audios gana. Homerito contra Lady Salazar, Lady Salazar contra Homerito. Lenny Kravitz versus AC/DC, AC/DC versus Lenny Kravitz. A ver. Vamos Puebla, todos conmigo. Aplauda, aplauda. Sí, sí, sí. Audios, audios, audios, audios, audios, audios. Esta es la tuya. Tengo miedo, Merito, tengo miedo. Are you ready, Merito?
3: Sí.
0: Ok, we're ready.
5: No, Lady, pues Thunderstruck es un rolón.
0: Ok, Lady, voto por Lady.
6: Hola, hola, voto por Lady.
0: ¡Woohoo! ¡Voto por Lady! ¡Gracias, público!
1: ¡Vamos con Lady! ¡Vamos con Lady! ¡Eso me dije!
0: ¡Woohoo! ¡Con Lady!
5: AC/DC, bebé, AC/DC.
0: ¡Woohoo! ¡Homerito! ¡Blanqueado! ¡Blanqueado se fue Homerito! Yo dije, el primero que llegue a tres audios, ya van cuatro, con este el quinto.
7: Voto por ti, Lady. Voto siempre por ti, Lady.
0: Ay, mi precioso de amor, voto siempre por ti, Lady. Homerito, ya.
3: Ya estuvo.
0: Homerito, perdiste. Pero arrastrado.
3: Te coaché bien.
0: Sí, la verdad es que debo agradecerle a mi público. Debo agradecerle a mi público que me sugirió AC/DC. Porque si no hubiera sido por ustedes, no ganamos. No ganamos, o sea, si me lo hubieran dejado a mi criterio, yo pongo por ahí RBD quizás. Nada bobada, no, no, no. ¡Bien! ¡Bien, Puebla! ¡Ganamos! ¡Ganamos, Homerito! ¡Hemos ganado en este programa! ¡El triunfo es mío! ¡El triunfo es nuestro, Puebla! ¡Le ganamos a Homerito con AC/DC! ¡Sí, señor! Homerito, en tu cara, en tu cara.
3: No, no.
0: Tu idea, tus canciones.
3: No.
0: Vámonos, déjenla. Puebla, con esto me despido. Gracias, Homerito, en los controles. Gracias a ti que me escuchaste hoy, lunes, casi festivo. Mañana sí es festivo, en serio. Nos vemos en la feria. Ojo, Lalo y yo estamos en la feria a partir de las 5 de la tarde en el stand de Ultra. Y luego nos vemos en el Teatro del Pueblo en Alameños de la Sierra. Lalo y yo nuevamente en Alameños de la Sierra. Así que allá nos encontramos, Puebla. Michel y Carla estarán hoy en el palenque de... ¿Quién es el palenque de hoy? De
3: La Adictiva.
0: La Adictiva, Michel y Carla estarán esta noche. Así que hoy todo el día la feria es de Ultra. El palenque, el Teatro del Pueblo, él está en la activación. Hoy todo el día la feria es de Ultra. ¡Sí, señor! Me voy, Puebla. Gracias por escucharme. Yo soy Lady Salazar. ¡Pico! ¡Chao! ¡Déjalo mío, Marito!
3: ¡Ese

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3: Obreros de la Volkswagen solicitaron un 13% de aumento al salario y 4% en prestaciones. La negociación entre la armadora alemana y el Sindicato Independiente de Trabajadores vence el próximo mes de julio. La Secretaría de Agricultura del Estado de Puebla inyectará 1.634 millones de pesos para apuntalar a los campesinos de los 217 municipios del estado. En información nacional, en la Ciudad de México, hospitales, escuelas y departamentos fueron desalojados tras el sismo de 6 grados de esta mañana. No se reportan daños ni incidentes tras las revisiones. El gobernador con licencia de Sinaloa, Rubén Rocha, cuenta con seguridad para su protección personal, confirmó esta mañana la presidenta Claudia Sheinbaum. En información internacional, Estados Unidos retiró a miles de soldados de su base militar en Ramstein, Alemania, en una división entre el gobierno de Donald Trump y el canciller alemán Friedrich Merz.
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3: Eso es todo, 2:05 PM, iniciamos muy bien la zona más pop friendly de la radio. Iniciamos con nuestra primera efeméride pop, un día como hoy, 4 de mayo, pero del año 99. Hace 27 años, Jennifer López, mi gente latino, lanzaba If You Had My Love, pero ya sabes que te la presento en una versión ultra electro que estoy segura que te va a encantar. Así te doy la bienvenida en Pop Friendly a través de Ultra 92.5, prende tu radio, que ya iniciamos. ¡Comenzamos!

Noticias más relevantes de tus artistas favoritos. Espero que te encuentres muy bien y yo soy Carla Chantrés y voy a estar contigo hasta las 5 de la tarde. Además, también te voy a acompañar en la Feria de Puebla con todo el escuadrón de Ultra 92.5 porque tu par nocturno, Los Solucionistas, con mi Michel Cepeda estaremos en el palenque de la Feria de Puebla. Hoy la Feria de Puebla es de Ultra 92.5. Nuestro WhatsApp de cabina 2226-535615. ¿Qué andas haciendo en este inicio de semana y más con este calor? ¿Pudiste dormir bien este fin de semana con tremendo calor? Porque yo y el puerco terco, no. 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Y bueno, prepárate porque hoy en este lunes de ¿qué crees? Nos vamos a poner bien cinéfilos, ¿eh? Un día como hoy, 4 de abril, pero de diversos años, se estrenaban buenísimas películas de acción, de aventura y de fantasía. No te puedo decir mucho porque ustedes son muy pillos y muy listos y luego ya nada más me andan quemando la nota. Así que mejor salúdame a nuestro WhatsApp de cabina 2226-535615. Vámonos con más música. Ahora es el turno del pop latino, pero también un poco gringo de Becky G. Nos vamos con Sorry Papi y así continuamos con más en Pop Friendly a través de Ultra 92.5. ¡Prende tu radio! 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
1: Dos de la

Tarde con 12 minutos. Ahora nos vamos con más música, pero antes ya tenemos los primeros saludos. Saludos aquí a Adri, terminación 3003, que ya nos está sintonizando junto con Caleb. Saludos, Caleb, ¿qué andas haciendo en esta tarde calurosa? También para ti, Lupita Guevara y terminación 9745. Saludos, que nos pone, ¿qué onda mi boleto de la adictiva? Sintonízanos. Sintonízanos, chico, terminación 9547, el buen Carpe Diem. ¿Sabías que tu username tiene el título de uno de los mejores, o al menos a mi gusto, uno de los mejores discos de Belinda? Así se titula, Carpe Diem. De ahí le sigue Utopía y después me parece que Catarsis. También saludos para ti, terminación 6821, y aquí tenemos a Irving. No te vayas porque ya llega la hora de dar lata. Y ve preparando tu respuesta. Nada más una respuesta, porque luego se me van como hilo de media. ¿Qué personaje pondrías tú a liderar a los Avengers en lugar de Iron Man? Ojo, debe ser inteligente, maduro y responsable. ¿Por qué? Porque hoy se cumplen ya 14 años de Avengers, la primera película de los Vengadores por el universo cinematográfico de Avengers, bueno, de Marvel, pues. Así que, en lugar de Iron Man, ¿qué personaje podría liderar muy bien a los Avengers? Obvio, fuera del universo de Marvel. Tiene que ser alguien inteligente, maduro, madura o responsable. De eso va a tratar la hora de dar lata. Vámonos con más música. Ahora es el turno de Adela. La escuchamos aquí en Ultra 92.5. Ahí, prende tu radio.

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1: Escucha el monitor vial Ultra. 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En Ultra son las
2: 2:17.
1: Alerta roja.
2: Atención, prevé tus tiempos y vas hacia la diagonal Defensores de la República. Presenta carga que no deja de avanzar a la altura de la calzada Zaragoza hasta el Boulevard Norte.
1: Este fue el monitor vial de Ultra. 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
1: ¡Qué buenísima versión, la cumbia de los Avengers! ¡Atención! Ya inició la primera parte de la hora de dar lata y yo te pregunto al 22-26-53-56-15, en lugar de Iron Man o Goku, ¿qué personaje podría liderar muy bien a los Avengers? Tiene que ser fuera del universo de Marvel. Un personaje ajeno del universo de Marvel que bien podría ser el líder de los Vengadores. Ojo, tres cualidades indispensables. Debe ser inteligente, mediador y responsable. Inicio, yo digo que el profesor Utonio de las chicas superpoderosas. ¿Por qué? Prepárate, un día como hoy, 4 de abril, pero del año 2012. Hace ya 14 años, 4 de abril, no te digo por coterco, estoy bien chueca. No ya, un 4 de mayo, pero del año 2012, es decir, hace 14 años, se estrenaba la primerísima película de los Avengers, Los Vengadores. Porque un dios exiliado llega a la Tierra, o sea Loki, para conquistarla con un ejército alienígena y una gema poderosa. Para detenerlo, un grupo de héroes con egos gigantes y grandes superpoderes se unen para vencerlo. Así es, ahí vemos a Iron Man, vemos a Hulk, a Thor, que todo que ver Thor, también Capitán América y la Viuda Negra, pues uniendo sus fuerzas para vencer a este dios exiliado que quiere conquistar la Tierra. Entonces yo te decía, en lugar de Iron Man o Goku, ¿qué personaje fuera del universo de Marvel podría liderar muy bien a los Avengers? Ojo, debe ser inteligente, maduro y responsable. Yo ya decía que el profesor Utonio, de las chicas superpoderosas. Empiezo a recibir audios al 22-26-53-56-15. Ya sabes, si no te escuchas en esta primera parte de la hora de dar lata, no te preocupes porque nos vamos en la segunda, ¿ok? A ver, tenemos acá. Hola, chico, 11-54, ¿cómo estás? Y saludos para ti, Manu Manito, terminación 53-77. ¿Cómo estás, Manu Manito? Para ti, en lugar de Iron Man, ¿qué personaje podría liderar muy bien a los Avengers? ¿Puedes creerlo, chiquis? 14 años del estreno de Los Vengadores.
2: Hola, Carlita. Yo pondría al profesor Yumi de Mazinger Z.
1: De Mazinger Z. Eso es todo, chica. Terminación 1154. Acá tenemos a ver, ¿cómo estás?
3: Batman.
1: ¿A quién?
3: Saludos para ti.
1: Saludos, Londres 0399, que nos dice que Batman. Batman podría liderar muy bien a los Avengers. Otro acá. Amamos ADN. Nos pone el señor Miyagi. Mándame audio, pero dice el señor Miyagi. Aquí Fabricio dice que un 83 yo pondría a Batman. Algo me dice que va a ganar Batman en menciones. Acá nos pone Moss. Dice que un 83 yo pondría a Arenita Mejilla de Bob Esponja a liderar a los Avengers. Oye, sí, ¿eh? No, hablando en serio, Arenita Mejilla es responsable, mediadora e inteligente. A ver, acá tenemos a...
4: Kakashi-sensei de Naruto.
1: Naruto, ok.
4: Es el indicador para guiar el equipo.
1: A todo el equipo de los Avengers. Saludos, Eduardo Torrex. Saludos, Eduardo Torrex. Acá tenemos a...
5: Hola, al pelón de los X-Men. No sé cómo se llama.
1: A ver, sí te ubico perfecto. Ubicamos perfecto, Lili, ese personaje. Tienes toda la razón. Además de Iron Man o Goku... ¿Qué otro personaje fuera de Marvel podría ser buen líder de los Vengadores?
6: Hola, Carlita, ¿cómo estás?
1: ¿Qué onda,
6: para
1: chico?
6: Mí, Doctor Strange será el elegido, ¿eh?
1: Ok, te la tomaría muy, buena, muy... pero tiene que ser fuera del universo de Marvel.
6: Muy buena elección, Doctor Strange.
1: Doctor Strange, acá tenemos a... Saludos, Armando.
7: Buenas tardes, Carlita. Yo pondría a Donatello de las Tortugas Ninja.
1: Donatello de las Tortugas Ninja. ¿Sabes qué? Dudo muchísimo que Hulk tomara en serio a una tortuga ninja, pero te la tomo como buena. Dice, obvio que Batman es el que puede liderar a los Avengers o a He-Man, si ya no quieres de DC Comics. Nos pone el buen Erlich, que dice, por cierto, saludos y abrazotes de lomo al puerco terco. Ok, fíjate que a mí se me viene a la mente, Bombón de las Chicas Superpoderosas podría ser una buena líder de los Avengers.
8: Los Avengers podría ser Sheldon del de Big Bang Theory. ¿Tú qué opinas?
1: Sí, correcto, de Big Bang Theory, o si no, la novia de Sheldon. Uy, sabe, bueno, no, te iba a decir que Lois, de la mamá de Malcolm, pero con ese genio, no, sería mala líder. Acá tenemos a...
9: Hola, Carlita, muy buenas
1: ¿Qué
9: tardes.
1: ¿Qué onda, chico?
9: Ingeniero Puerco Terco, saludos, excelente inicio de semana.
1: ¿Quién sería para
9: Yo
1: ti?
9: Yo creo que podría ser Lois de Malcolm el del medio, quien podría dirigir muy bien a los Avengers.
1: Pero es que les estaría gritando a cada rato, cada vez que algo sale mal o algo que Hulk destruya, eres un aborigen. ¿Te parece que somos ricos, Hulk? A ver acá.
10: Chantres, buenas tardes.
1: ¿Qué onda, chico?
10: Espero que te encuentres bien.
1: Igualmente.
10: Yo pondría a Malcolm.
1: A Malcolm. Ah, ok, ok. A Malcolm. En lugar de a Lois, a Malcolm. Acá tenemos a...
10: ¿Qué onda, Carlita? Yo creo que el Capitán América, ¿no? Steve Rogers.
1: Ok, el Capitán América te la tomaría como buena, pero ¿qué crees? Tiene que ser fuera del universo cinematográfico de Marvel. Acá tenemos Víctor Hugo. ¿Cómo estás, Víctor Hugo?
11: Hola, Carlita. Buenas tardes. Víctor Hugo. Obviamente, Batman.
1: Batman va ganando. Acá tenemos... Oye, Víctor Hugo, en tu foto de perfil te pareces muchísimo al profesor de La Casa de Papel. 2:30 p.m. No te preocupes, en la segunda parte de la hora de dar lata sigo recibiendo propuestas. En lugar de Iron Man, Goku o Batman, ¿qué personaje podría ser buen líder de los Avengers? Debe ser inteligente, mediador o mediadora y muy responsable. Se cumplen ya 14 años del estreno de Avengers, Los Vengadores, un 4 de abril, pero el año 2012. Mira, veíamos las salas de cine recatadas así de muchísima gente. Y ahí te van unos datos curiosos. ¿Sabías que la producción sí contrató a físicos teóricos para asegurar que los diálogos sobre los agujeros de gusano y los viajes en el universo sí tuvieran una base científica coherente y no fuera tan inventada? También en ese año 2012, a ver, piénsale, ¿cuál fue la película competencia directa por la corona de la taquilla en los cines? Muchos decían, decían que Batman podría ser un buen líder, pues, ¿qué creen? La película de Batman, El Caballero de la Noche Asciende, del superdirector Christopher Nolan, fue la competencia directa de los Avengers del año 2012. Y adivina de estas dos películas cuál fue la ganadora de la más taquillera. Bueno, aunque la película de Batman, El Caballero de la Noche Asciende, que fue ya la tercera y última de esta trilogía, le fue muy bien, fue un fenómeno global, fueron los Avengers. Los Vengadores vencieron a Batman, El Caballero de la Noche Asciende. Sí, los Avengers lograron superar a Batman, quedándose con el puesto número uno de la película más taquillera del 2012 a nivel mundial. Y con esto, Avengers se convirtió en la primera película de Marvel en superar los $1,000 millones en taquilla. Que igual, fíjate, ¿eh? De la película de Batman, El Caballero de la Noche Asciende contra los Avengers, la primera película, pues ya, de los Vengadores de Marvel, ¿tú con cuál te quedas? Ay, no me vayan a odiar a aquellos fans de los Avengers, pero yo sí me quedo mejor con Batman, El Caballero de la Noche Asciende. Pero ganaron los Avengers, ¿eh? En taquilla. Ambas películas las fui a ver al cine. No, mira, cuando el cine era buenísimo. 2:32, vámonos con más música. Ahora es el turno de Selena Gómez. Nos vamos con Calm Down y de regreso continuamos con más. Estás aquí en la primera parte de la hora de dar lata en Ultra 92.5. 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
5: Ya llega la segunda parte de La Hora de Dar Lata, mientras nos vamos con Mario Bautista, aquí en Ultra 92.5, prende tu radio.

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2: Vamos a escuchar, Puerco Terco, los últimos audios. Hoy se cumplen ya 14 años, ¿puedes creerlo? Un 4 de mayo, pero del año 2012, hace ya 14 años, veíamos el estreno de la primera película de los Avengers, o bueno, los Vengadores. Un dios exiliado, o sea Loki, llega a la Tierra para conquistarla con un ejército alienígena y una gema poderosa. Para detenerlo, un grupo de héroes con egos gigantes y luchas internas, pero también con grandes superpoderes, se unen para vencerlo. Entonces yo te preguntaba, en lugar de Iron Man, ¿qué personaje fuera del universo de Marvel podría ser buen líder de los Vengadores? Ojo, debe ser inteligente, mediador, mediadora y responsable. Me decían que Arenita Mejilla de Bob Esponja, yo había dicho que el profesor Utonio de las Chicas Superpoderosas o incluso la misma Bombón de las Chicas Superpoderosas. Acá, a ver, te escuchamos. Saludos Nacho, terminación 4680 y vamos contigo, Yachis.
3: El Chapulín Colorado.
2: El Chapulín Colorado. ¿Te imaginas al Chapulín Colorado diciendo no contaban con mi astucia para los Avengers? Jerry, ¿cómo estás?
4: Chiquichantres, al Chapulín Colorado.
2: Otro que también.
4: Ya estás tragando verga.
2: Ahí está, saludos chico. Y también tenemos acá a... ¿Cómo estás, Carlos? Hola.
5: Yo pondría al maestro Roshi de Dragon Ball.
2: El maestro Roshi. Maestro Roshi. Ah, oye, sí, ¿sabes qué? Híjole, es que no quiero quemar personajes de Star Wars porque ahorita vamos con el, pues, Día Mundial de Star Wars. Otro acá. Hola.
6: Carly Chantres. Yo creo que un buen líder para los Vengadores sería Don Ramón.
2: Don Ramón de la vecindad. Híjole, tengo mis dudas.
7: A Luffy de One Piece.
2: Ok, saludos, Cari Peña, ¿cómo estás? Terminación 7780, acá tenemos otro, hola.
8: Carlita, hermosa, chula, de preciosa.
2: Hay muchas flores,
8: yo pondría al maestro Splinter.
2: De
8: las Tortugas Ninja.
2: De las Tortugas, mira, alguien me había dicho que Donatello de las Tortugas Ninja también, pero de Donatello al tuyo, híjole, no sé. ¿Sabes quién también se me viene a la mente? Zordon de los Power Rangers, podría ser buen líder de los Avengers.
9: Hola, Carita. Saludos. Somos Kenny y Kiyoko.
10: Nosotros creemos que un líder sería el maestro Chifu de Kung Fu Panda.
2: De Kung Fu Panda también estaría buenísimo. Acá tenemos a LRP, ¿cómo está? 7208.
11: El profesor Oak, el de Pokémon. Le da buen mediador y da buenos consejos a Ash Ketchum de Pokémon.
2: Tienes toda la razón, pásame tu nombre, terminación LRP, terminación 7208. Pues fíjense, en primer lugar acaba de ganar Batman, alguien fuera del universo de Marvel que podría ser un buen líder de los Vengadores. En el puesto número 2 me habían comentado bastante también que Goku. Y en el puesto número 3 tenemos el maestro... se me acaba de ir aquí la lista, Puerco Terco, se nos borró. Pero bueno, tenemos también aquí, alguien nos dice, cada uno de los maestros sensei de Cobra Kai podrían ser buenos líderes de los Vengadores. Y ya te lo decía, en su momento en el año 2012, ¿sabes con qué película estaban compitiendo los Vengadores para ser la más taquillera de ese año? Fíjate, curioso, contra la película de Batman, El Caballero de la Noche Asciende, la tercera película de esta trilogía dirigida por este gran chico Christopher Nolan. Y bueno, aunque la de Batman fue un fenómeno global masivo, a mí me gustó bastante, ¿qué crees? Fueron los Avengers quienes lograron derrotarla. Así es, los Avengers se quedaron con el puesto número 1 a nivel mundial de la película más taquillera en ese año 2012. Incluso de Avengers, o bueno, los Vengadores se convirtieron en la primera película de Marvel en superar los $1,000,000,000. ¿Tú llegaste a ver ambas películas en el cine, ya sea la de los Vengadores o Batman, El Caballero de la Noche Asciende? ¿Tú con cuál te quedas? Aquí el buen ADN nos pone que él se queda también con la de Batman. Fíjate que yo de los Avengers a Batman, El Caballero de la Noche Asciende, también me quedo con esta segunda, como que más oscura, más turbia. Siento que la primera está más dedicada, inclinada a un público infantil y también está re bien. Esta fue la hora de dar lata. Felices 14 años, Vengadores. 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
17: Dos de la tarde con 52 minutos, nos vamos con este primer ¿qué crees? Un día como hoy, 4 de abril, pero del año 2. No te digo que 4 de abril, puerco terco, ya. Ya, 4 de mayo, pero del año 2015, hace 11 años, estos cantantes compositores de ascendencia latina, porque ellos no son 100% latinos.
18: Mi gente latino.
17: Estamos hablando de Prince Royce y Jennifer López. Ambos son de Nueva York, pero nos daban tremendo temazo que fusiona el estilo de Prince Royce, digamos, muy ritmos latinos tropicales con algo urbano. Así es, Jennifer López y Prince Royce hace 11 años lanzaban Back It Up, también en colaboración con Pitbull. Y los escuchas aquí, en Ultra 92.5, prende tu radio.

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1: 2:56, Dios mío, qué calor, para que te sigas derritiendo, pero ahora de buenas, nos vamos con Mau y Ricky. Te quiero, aquí en Ultra 92.5, prende tu radio.
2: Gracias, Mau y Ricky. Ricky Mau.

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3: Obreros de la Volkswagen solicitaron un 13% de aumento al salario y 4% en prestaciones. La negociación entre la armadora alemana y el Sindicato Independiente de Trabajadores vence el próximo mes de julio. La Secretaría de Agricultura del Estado de Puebla inyectará 1.634 millones de pesos para apuntalar a los campesinos de los 217 municipios del estado. En información nacional, en la Ciudad de México, hospitales, escuelas y departamentos fueron desalojados tras el sismo de 6 grados de esta mañana. No se reportan daños ni incidentes tras las revisiones. El gobernador con licencia de Sinaloa, Rubén Rocha, cuenta con seguridad para su protección personal, confirmó esta mañana la presidenta Claudia Sheinbaum. En información internacional, Estados Unidos retiró a miles de soldados de su base militar en Ramstein, Alemania, en una división entre el gobierno de Donald Trump y el canciller alemán Friedrich Merz.
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4: 3 de la tarde en punto, ahora nos vamos con este temazo, la nueva colaboración entre Sara Larson y Shakira. Esto es Eurosummer, que por cierto, dato curioso, ¿sabías que Shakira no iba a estar en esta colaboración? En su lugar iba a estar Ina, la cantante compositora rumana que tanto amamos los mexicanos, pero ¿qué crees? Ina pelució a Sara Larson, así que dijo, ah, ok, no quieres colaborar conmigo, Ina, no te preocupes, porque la chica Shakira lo va a hacer. Escuchamos Eurosummer de Sara Larson y Shakira, aquí en Ultra 92.5, prende tu radio.

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En Ultra 92.5 queremos que disfrutes de Magic Music, esta experiencia que te va a trasladar con tus películas y tus personajes favoritos. 3:09 PM, vámonos con más música. Ahora es el turno de Lola Young. Nos vamos con Messi. Yo soy Carla Chantres y continúas aquí en Ultra 92.5. Prende tu radio.

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1: Tres de la tarde con 14 minutos. Sigues aquí en Pop Friendly en este lunes de ¿qué crees? Saludos aquí a Woody. También tenemos a Terminación 5218 que nos pone aquí sintonizando Ultra. Eso es todo, 5218. Pásame tu nombre, porque al menos tu username tiene el emoji de un avión. ¿Te gusta viajar o a qué te dedicas, eh? A ver, acá tenemos a Marquitos. ¿Qué hubo, Marquitos?
2: Hola, hola, Carlita Chantres.
1: ¿Qué onda, Marquitos?
2: Buenas
1: ¿cómo
2: tardes?
1: Andas?
2: Buenas. Siempre escuchándote, porque alegras mi día.
1: Ay, gracias.
2: Con esa voz bonita que tienes. Saludos de la Ruta 5, siempre escuchándote.
1: Eso es todo. Saludos hasta la Ruta 5. Qué buena onda, Marquitos, que ya te andas acompañando con la mejor música, las secciones y obviamente la mejor estación de radio. ¿Y qué crees, Marquitos? Ya que andamos muy en música británica porque acabamos de escuchar a Lola Young, ¿ahora qué crees? ¿Ustedes ubican a Niall Horan? Fíjate, él es básicamente uno de los exintegrantes de One Direction. La verdad es que no se me vayan a ofender a aquellas ultrafans de Niall Horan, pero yo siento que de todos los exchicos de One Direction o exintegrantes de One Direction, esta boy band, siento que él es el que menos triunfó como solista. Es más, yo los colocaría así. En puesto número 1, el que más ha triunfado evidentemente ha sido Harry Styles. En puesto número 2, Zayn Malik. De ahí nos vamos en el tercer puesto con Louis Tomlinson, que pues ahí está, existiendo. En el cuarto, que en paz descanse Liam Payne. Y en el quinto y último tenemos a Niall Horan. Pues fíjense, él recientemente, Niall, cantante, compositor británico, elogia bastante a Olivia Rodrigo por haber traído de vuelta los puentes al pop. A ver, ¿qué significa un puente en una canción de pop o en cualquier género musical? Bueno, un puente básicamente es una parte de la canción que ya casi es para cerrar de una manera diferente. Y bueno, Niall lo dice de la siguiente manera: lo que me gusta de la nueva música de Olivia Rodrigo es que sientes que estás escuchando una canción y luego escuchas una completamente diferente. Musicalmente me agrada que haya regresado los puentes en las canciones porque esto le da un giro de 180 grados y efectivamente, algo que caracteriza muchísimo a Olivia Rodrigo, una nueva diva del pop, es que ella utiliza bastante los puentes. Te digo, ¿qué es un puente en una canción? Que de repente escuchamos una canción que tiene el mismo ritmo, como que la misma melodía, y un puente es cuando de repente esa canción cambia por completo. Y te voy a poner el ejemplo perfecto con el nuevo temazo justo de Olivia Rodrigo, que es Drop Dead. Mientras, saludos aquí a José Ángel Raptor Reptar, que dice que una chantres, ya me estoy derritiendo. Saludos hasta San Martín, Texas. Ay, andamos muy internacionales con un calor insoportable. No, hombre, chicos, aquí nos estamos derritiendo, no me imagino allá. 3 de la tarde con 16 minutos, nos vamos con Olivia Rodrigo, porque ella nos trae en su nuevo temazo Drop Dead el ejemplo perfecto de lo que es un puente. Y la escuchas aquí. En Ultra 92.5, prende tu radio. ¡Volvemos!
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1: En Ultra son las
3: 3:21.
1: Alerta roja.
3: Atención, maneja con muchísima precaución porque se presenta accidente. Accidente en la vía Tlixcayotl a la altura de Cúmulo de Virgo. Maneja con precaución.
1: Este fue el monitor vial de Ultra. 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
23: 3 de la tarde con 26 minutos. Nos vamos con el nuevo temazo de Meghan Trainor, uno de mis favoritos. Esto es Shimmer y la escuchas aquí en Ultra 92.5. Prende tu radio.

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1: Puerco terco. Hoy es 4 de mayo. Y por si no sabías, puerco terco, cada 4 de mayo es el Día Mundial de Star Wars. Así es, hoy es el Día Mundial de Star Wars debido a un ingenioso juego de palabras en inglés. La frase tan icónica de Star Wars, May the Force be with you, que la fuerza esté contigo, suena casi idéntica a la fecha de hoy, May the Fourth, 4 de mayo. Lo que convirtió esta fecha en la celebración oficial de todos los fanáticos de esta saga de películas y también ya serie. Yo te pregunto al 22-26-53-56-15 si es que has llegado a ver cada una de las películas y también las series de Star Wars, ¿cuál es tu personaje favorito? Que por cierto, May the Fourth be with you. Mi personaje favorito, y de hecho ya te lo compartí en mis redes sociales, a mí me encuentras como Carla Chantrés, es Darth Maul. Este increíble Sith, un gran villano del universo de Star Wars. Para aquellos que no están, que no están tan familiarizados con el universo de Star Wars, es aquel villano que parece diablo, que está todo de rojo con unos cuernos, que tiene un sable de luz roja. Bueno, ese es mi personaje favorito de Star Wars y hace ya me parece como dos años o tres años, ya no recuerdo, por ahí, en Halloween me disfracé de Sid, me disfracé justo de una versión femenina de Darth Maul. Y quedé en tercer lugar, amigos. Quedé en tercer lugar en ese concurso de disfraces. Y tengo que admitir, fíjense, quien me ganó en su momento el pomelo para el mejor disfraz, bueno, concurso de disfraces en Halloween. Yo era una chica Sith, una Darth Maul de Star Wars en versión femenina. No manches, no tienes una idea cuánto me costó disfrazarme de este villano de Star Wars, pero valió completamente la pena las 4 horas de caracterización y maquillaje. Con ayuda de una gran amiga, ahí estuvimos en el maquillaje, en el peinado, tuve que confeccionar. Yo me tuve que hacer mi propio disfraz. Ahí me ves cortando, pegando, cosiendo el disfraz de Darth Maul. Me puedes encontrar en las redes sociales como Carla Chantrés. Ahí acabo de compartir justo mi video transformándome para hacer honor, homenaje a este Día Mundial de Star Wars. Y te digo, quedé en tercer lugar. ¿Sabes quién me ganó? Y bueno, tengo que reconocerlo. Me ganó una madrastra, o bueno, la hermanastra de Shrek. Ya sabes, la de bromeas. Es un papucho. No manches, es que el chico se disfrazó igualito. Igualito a la hermanastra de Shrek. Ella quedó en segundo lugar. Y el primer lugar en ese concurso de disfraces donde yo quedé en tercero. El primer lugar, y eso porque me parece que estaba de moda en su momento esta serie. Una Merlina, ¿tú crees? Me ganó el primer lugar una Merlina, pero es porque también se ve que conocí al DJ ahí del concurso de disfraces, o bueno, de la fiesta de Halloween de disfraces, y le pusieron la pista, ya sabes cuál, donde empieza a bailar Merlina en su serie de televisión. Y es por eso que salí derrotada, pero con la dignidad intacta. 3 de la tarde con 32 minutos, hoy se celebra el Día Mundial de Star Wars, ¿eh? Y fíjate, aunque los fans celebraban ya desde hace décadas este día, fue hasta el año 2011 que se realizó el primer festival oficial organizado en Toronto y posteriormente la Compañía del Ratón adoptó la fecha oficialmente en el año 2013 y es así que en sus parques temáticos hacen un gran desfile con los personajes más icónicos. Otro dato curioso, ¿sabías que en el año 2015 los astronautas de la Estación Espacial Internacional se unieron al festejo de Star Wars, donde vieron las películas de la saga mientras orbitaban literal la Tierra? ¿Cuál es tu personaje favorito de Star Wars? Aquí nos pone, yo en su momento me disfracé de Chewbacca para los cuates. Saludos, Erlik. Hubiéramos sido una excelente parejaza para ganar ese primer lugar, pero ni modo, ya será en otro año y en otro Halloween. Yo soy Carla Chantrés y continúas aquí en Ultra 92.5. Prende tu radio y que la fuerza esté contigo. ¡Feliz Día Mundial de Star Wars! May the Fourth be with you.
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1: 3:37 y sí, puerco terco. Con este calor se antojan unas buenísimas perlas negras y las escuchas aquí en Ultra 92.5. Prende tu radio.

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1: 3:41, Puerco Terco. Hoy, 4 de mayo, además de ser el Día Mundial de Star Wars, porque May the 4th be with you, tenemos varias efemérides pop en el mundo del cine. Tenemos aquí a Jam. ¿Cómo estás, Jam? ¿Qué andas haciendo en esta tarde calurosa?
2: Carlita, preciosa Chantres, yo quería reportarme desde las 2 de la tarde y apenas pude.
1: Apenas con la chamba.
2: Saludos, Carlita. Aquí vamos poniendo atención a todo el programa. Eso que me encanta. Gracias por ponerme de buenas, Carlita.
1: Gracias a ti por sintonizarme, Jam guapetona, y sintonizar la mejor estación, Ultra 92.5, la más poblana, la más verde, la más chula y la que te consiente. Luego les voy a hacer un examen de opción múltiple de cuántas efemérides pop en el cine tuvimos hoy, Pues fíjate que también un 4 de mayo, pero del año 2007, hace 19 años, veíamos el épico cierre de la trilogía de Spider-Man. Así es, Spider-Man, ojo con el protagonista, o bueno, con el actor Tobey Maguire. A mi gusto, el mejor Spider-Man que hemos tenido en todos los universos de este superhéroe arácnido. Fíjate que en esta tercera película, ya la última, la 2000era, Peter Parker no solo se enfrenta a un villano, se enfrenta a tres villanos, y yo no lo voy a decir, me lo vas a decir tú. Así que empiezo a recibir audios al 22-26-53-56-15. ¿Cuáles son los tres villanos que se enfrenta Peter Parker en esta tercera, el cierre de la trilogía de Spider-Man? Son tres villanos a los que Peter Parker se enfrenta en esta tercera entrega, donde también ya como que está, digamos, balanceando su vida de superhéroe con su relación, la relación con Mary Jane. ¿Cuáles son esos tres villanos? Es buenísima la película, una de mis favoritas, mientras empiezo a recibir las respuestas de cuáles son los tres villanos a los cuales se enfrenta Spider-Man en esta tercera entrega. Ahí te van unos datos curiosos. No, es que sabes que si te doy los datos curiosos, ahí viene la respuesta de los tres villanos. Ya tenemos la respuesta, yes.
3: Se enfrenta nada más y nada menos que al hijo del Duende Verde.
1: Ok, el nuevo Duende Verde.
3: Mejor amigo.
1: Harry Osborn.
3: Al Hombre de Arena.
1: Correcto, Sandman. Eso es todo, chicos. Muy bien, ya tenemos aquí un besote del Puerco Terco. Es correcto, chico, ahí tenemos los tres villanos de Spider-Man. Mira nada más, ¿cómo estás, Del?
4: El Hombre de Arena, el Doctor Octopus, el Duende Verde.
1: Sí, corazón mío. ¿Y?
4: Y el Venom.
1: El Venom, exactamente, corazón, terminación 7044. ¿Cómo estás, Ángel? A ver si la tienes.
5: Hola, es el Duende Verde. Bien. El Hombre Arena.
1: ¿Sandman?
5: Y
1: Venom. Eso es todo. Correcto. Ahí tenemos a Peter Parker enfrentándose no a uno, no a dos, sino a tres villanos. Sandman, el Hombre de Arena, el nuevo Duende Verde que es Harry Osborn y el terrible Venom. Y fíjate, a 19 años de esta increíble película, dato curioso, el desafío de los efectos especiales. La creación del Hombre de Arena, ¿qué crees? Fue un reto técnico inmenso para esta película, porque principalmente en la escena donde se reconstruye el Hombre Arena por primera vez, ¿qué crees? Se requirieron de 3 años de desarrollo de animación para lograr ese efecto especial donde el Hombre Arena se está reconstruyendo por primera vez. Luego, otro dato curioso y de los más importantes. ¿Sabías que el director de esta película en realidad no quería incluir a Venom? No le agradaba el personaje de Venom, pero ¿qué crees? Fue tanta la presión de los productores y del mismo actor Tobey Maguire para que añadiera a este villano debido, obvio, a la gran popularidad del personaje entre los fans de los cómics. ¿Cómo no ibas a meter a Venom en esta tercera y última entrega de la saga? Y para el Hombre Araña, ¿qué crees? Se fabricaron cerca de 30 trajes diferentes de Spider-Man para la película. Cada traje, ¿sabes cuánto costaba? $70,000. Incluyendo también las versiones específicas para el Spider-Man oscuro, o bueno, cuando este es, digamos, invadido por Venom. Y ahí te va, en términos de taquilla, de las tres películas de Spider-Man, la menos exitosa, entre comillas, de las tres películas fue la de Spider-Man 2, donde se enfrenta al Doctor Octopus. Aunque, ¿qué crees? De las tres películas, la número 2 es considerada la mejor por la crítica y también por los fans de esta saga. No lo puedo creer, Peter Parker, ¿cuántos años tienes ya? ¿Tú llegaste a ver Spider-Man 3 en el año 2007 en los cines? Porque al menos hoy ya se cumplen 19 años de su estreno, un 4 de mayo, pero del año 2007 veíamos la historia final de Peter Parker enfrentándose a tres villanos icónicos. Saludos, Leo Guapetona, y también saludos para ti, Terminación 5031, la mismísima Jam. Yo soy Carla Chantrés y sigues aquí en Ultra 92.5. Prende tu radio, Peter Parker.
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2: 3 de la tarde con 50 minutos, allá en la primera década de los años 2000, ¿qué crees? Belanova y María Daniela y su sonido láser se andaban desgreñando. Bueno, no ellas específicamente, su fandom, sus fans de cada una de las cantantes, tanto de Denise Guerrero de Belanova como de María Daniela y su sonido láser, decían que una le copiaba el estilo a la otra, y esa rivalidad duró años, hasta que recientemente ambas cantantes ya rompieron ese mito lanzando la nueva colaboración y la nueva versión de Pobre Estúpida. Y la escuchas aquí en Ultra 92.5, prende tu radio.

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1: 3 de la tarde con 58 minutos. De regreso te voy a soltar datos curiosos de otra excelente película de acción, drama y romance. A ver si adivinas, un 4 de abril pero del año 2001 veíamos El retorno de una criatura mística. Esta película que elevaba la dosis de acción y mitología egipcia. Esta película, ¿qué crees?, marcó el primer papel importante en el cine para Dwayne Johnson La Roca, quien aparece como el villano de este temible personaje egipcio. ¿De qué película estamos hablando? A mí me tocó no verla en el cine, pero sí en estos canales de paga, y es buenísima, y ni se diga la banda sonora. Veíamos a un guapísimo Brendan Fraser también como el héroe que vence a esta criatura mitológica egipcia. ¿De qué película estamos hablando? La segunda parte de esta buenísima saga. Yo soy Carla Chantrés y continúas aquí en Ultra 92.5, prende tu radio.
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4: La presidenta de Coparmex, Beatriz Camacho, aseguró que es necesario fortalecer la educación continua en las instituciones educativas, esto para cumplir con los estándares del mercado actual. El presidente del Consejo Coordinador Empresarial en Puebla, Juan Pablo Cisneros Madrid, anunció que se espera la apertura de un nuevo vuelo de carga desde el aeropuerto de Huejotzingo para este mismo año. En información nacional, más de 68 toneladas de droga y 5.457 armas fueron decomisadas y destruidas en Sinaloa como resultados de los operativos de paz en esa entidad. Maestros normalistas de Guerrero y Oaxaca mantienen un bloqueo sobre la Avenida Reforma en la Ciudad de México, esto frente a la Secretaría de Gobernación Federal para presionar en respuesta a sus demandas. En información internacional, este lunes 4 de mayo, Rusia declaró un alto al fuego de 2 días en la guerra con Ucrania, según informó el Ministerio de Defensa ruso.
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1: Cuatro con dos, ella es Bebe Rexha, New Religion, aquí en Ultra 92.5, prende tu radio.

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1: Cuatro de la tarde con 5 minutos. ¿Estamos listos por Coterco? Yo creo que ya me adivinaron la película. Un 4 de mayo, pero del año 2001, veíamos, 10 años después de los primeros eventos en Egipto, Rick O'Connell y Evelyn llevan una vida tranquila en Londres junto a su pequeño hijo Alex, hasta que el hallazgo del brazalete de Anubis desata una nueva maldición. Es así que los seguidores de Imhotep resucitan al antiguo sacerdote con el fin de derrotar al legendario Rey Escorpión, un guerrero milenario cuyo despertar amenaza con destruir el mundo. Y es así que vemos la segunda parte de esta increíble película que eleva la dosis de acción y mitología egipcia. En esta película, te digo, los protagonistas enfrentan el regreso del implacable Imhotep, quien busca el poder absoluto al intentar derrotar al temible Rey Escorpión. ¿De qué película estamos hablando? Una de mis favoritas dos mileras y más por la increíble banda sonora. Tenemos aquí a...
2: El Rey Escorpión, Chiquichantres.
1: ¡Y te equivocaste, chico! Ese es el villano, pero ¿qué crees? Equivocado. Otro acá.
3: ¿Película de la momia regresa?
1: Eso es todo, chica. Terminación 0399. Así es, estamos hablando de La Momia Regresa. Hoy se cumplen ya 25 años de La Momia Regresa, ¿puedes creerlo? ¡Qué gran película! Y ni se diga la química que tenía Imhotep con su amante, esta chica guapetona egipcia.
4: La momia, Carlita, la momia.
1: Correcto.
4: Buenísimas las películas de ese actor, de Brendan Fraser.
1: Ay, Brendan Fraser, todo que ver.
5: Pues obviamente de La Momia 2.
1: Así es.
5: Y era el Rey Escorpión, que después hicimos su película.
1: La Momia 2, que ya después, exactamente, el Rey Escorpión tuvo su propia película. Saludos a Cielito, que ya nos está sintonizando, y a su hijo Marco Antonio Flores Cielo. Pues ahí te va, 25 años ya de La Momia 2, y te van algunos datos curiosos. Ya te lo decía, esta película, ¿qué crees?, marcó el primer papel importante en el cine para Dwayne Johnson, La Roca, quien aparece como el Rey Escorpión, lanzando de esta manera su exitosa carrera en Hollywood. Antes de La Momia, ¿qué crees?, Dwayne Johnson no había tenido papeles tan importantes. Otro dato curioso es que sí, en la película hubo lesiones reales. Brendan Fraser, el guapetón héroe que vence a la momia, ¿qué crees?, lamentablemente sufrió múltiples lesiones durante el rodaje, incluyendo también costillas rotas y problemas en la rodilla debido a la intensidad de las acrobacias, ya que en Brendan Fraser pues no le gustaba usar actores de doblaje, o bueno, dobles pues.

si tú ves la batalla final del Rey Escorpión contra la momia, no manches, la cara del Rey Escorpión se ve bien falsa, se ve muy mal animada. Y es considerada esta batalla final, te digo, como uno de los peores y más graciosos efectos especiales del cine contemporáneo. Aún así, siento que La Momia Regresa es una gran película de acción, fantasía y romance. 25 años de La Momia Regresa. Tú llegaste a verla en cines porque ahí te va el último dato curioso. En diversas salas de cine aquí en México, para celebrar el 25 aniversario de esta película, la están volviendo a proyectar, así que ahí tienes un excelente plan para este fin de semana en diversas salas de cine. Para conmemorar el 25 aniversario, nuevamente proyectan La Momia Regresa 2. 4 de la tarde con 9 minutos. Esta es una de tus películas favoritas, la mía sí, y por la increíble banda sonora. Sigues aquí en Ultra 92.5, prende tu radio.

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mío, Puerco Terco, cada vez estamos más cerca. Atención, porque continuamos con el espectacular palenque de la Feria de Puebla 2026 y hoy se presenta La Adictiva. 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

0: 2026. ¿Y qué crees? Tu par nocturno con los solucionistas, tu locutora verde más rosa de Ultra y el buen Michel Cepeda, allá estaremos en el palenque de la Feria de Puebla. Hoy estaré con Michel Cepeda en el palenque de la Feria de Puebla. ¿Y qué crees? También, más adelante, este miércoles 6 de mayo, se presenta Grupo Firme. 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Hoy le toca a tu par nocturno con los solucionistas estar en el espectacular palenque de la Feria de Puebla. Hoy se presenta la adictiva y el ambiente se va a poner buenísimo, puerco terco. Así que allá nos vemos. Vamos a estar con el palenque de la Feria de Puebla y con todo el escuadrón de Ultra 92.5, una experiencia exclusiva para que vivas el palenque de la feria más cerca que nadie. Solo Ultra lo hace posible y allá estaremos, ¿eh? Hoy es día de Feria de Puebla. Porque Ultra 92.5 se encuentra en el stand, recuerda que somos el stand número 204, también en el Teatro del Pueblo. Y tus solucionistas se presentan hoy en el palenque de la Feria de Puebla, porque llega la adictiva. Saludos al buen Edu, que dice desde la zona más pop friendly de la radio. Y también terminación 4877, el buen Manuel, que dice saludos Chantres, desde Cholulandia. Manuel, yo te invito que de Cholula, cóyoye, hoy al palenque de la Feria de Puebla, porque allá estaré con mi Michel Cepeda. Hoy se presenta La Adictiva. 4 de la tarde con 15 minutos. No te vayas porque ya llega un excelente Amarrana Baja. Sigues aquí en Ultra 92.5. Prende tu radio con el palenque de la Feria de Puebla.
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2: 4 de la tarde con 23 minutos por Coterco. Pobre por Coterco. Desde el día del niño ya anda, miren. Todo cansado, pero bien divertido. Y más porque ya llegó este desgreñe. Fíjate que nunca se me había ocurrido este desgreñe hasta que las guapetonas aquí, divas del pop latino, decidieron felicitarse mutuamente. Ya sabemos que este fin de semana se llevó a cabo este exitoso concierto gratuito de Shakira allá en Copacabana, Brasil. Más de 2 millones de brasileiros se presentaron para ver a Shakira allá en Copacabana. No me imagino por Coterco. Número uno, el calor que hacía en ese lugar. Y número dos, entre tanta gente, no, ya me hubiera engentado, chico. Estar rodeada entre 2 millones de personas. Híjole, espero que se hayan hidratado muy bien. ¿Será que allá también los brasileños se quitan el calor con una buena cervecita? ¿Será que sí? Pues ahí te va. Después de que Shakira se presentó allá en este increíble concierto masivo en Copacabana, Brasil, fíjate que me llama muchísimo la atención porque la única artista latina que la felicitó por este logro es obviamente nuestra opción número uno. Opción número uno, cantante, compositora mexicana, la reina de las telenovelas, pero también la reina del pop latino. ¿Qué crees? ¡Thalía! Felicitó el triunfo de Shakira en Copacabana.
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2: ¿Y qué crees? Te voy a traer a ambas divas del pop con tremendos temazos dos mileros que tienen, digamos, un poco de ritmo argentino que sería el tango. Opción número uno, te traigo a la diosa Thalía con este tremendo temazo que se escucha un poquitín con influencias del tango. Te traigo Amar sin ser amada.

No manches, estoy viendo aquí el video musical de Amar sin ser amada. Qué guapísima es Thalía, Dios mío. Y siempre lo he dicho, ¿eh? Qué bonitos dientes, Thalía. Qué bonita dentadura, qué bonita sonrisa. Del año 2005, aquí tenemos Amar sin ser amada. Así que, ¿qué crees? Obvio, del otro lado del ring, cantante, compositora colombiana, tenemos a la icónica Shakira, que tuvo un espectáculo gratuito en Copacabana, Brasil. Así como Thalía tiene en Amar sin ser amada ritmos de tango. Pues nos vamos en la opción número 2, Shakira con... Pues sí. Obvio, también haciéndole frente al himno 2000ero de Thalía. Te traigo a Shakira, opción número 2 con Te aviso, te anuncio.

Dios mío, también qué onda con el video musical, se ve espectacularmente hermosa Shakira. Opción número 2, haciéndole frente a Thalía, Te aviso, te anuncio, de Shakira, súbele.

0: Ahí tenemos a las dos grandes divas del pop latino. Nuevamente, ¿con quién te quedas? Opción número uno, tenemos a nuestra chica Thalía. ¿O tú prefieres el temazo 2000ero de Shakira? Te aviso, te anuncio. Híjole, puerco terco, no quiero raspar muebles, pero definitivamente con ambos videos musicales y con ambas divas del pop latino, dos mileras, la época en la que no existía el ácido hialurónico, la época en la que el baby botox tampoco existía y los rostros no eran iguales. Nuestras divas del pop eran completamente diferentes con su belleza única y no eran todas, digamos, igualitas y hegemónicas. No que ahora tú ves, por ejemplo, a Tini, a Emilia Mernes, hasta la mismísima Dana, y parece que van con el mismo cirujano. 4 de la tarde con 27 minutos, empezamos a recibir audios. ¿Tú con qué temazo de diva del pop 2000era te quedas? ¿Thalía contra Shakira? ¿Shakira contra Thalía? ¿Quién ganará? Recuerda que el puerco terco es un puerco, muy terco, y nos dice que los votos son válidos únicamente por audios al 22-26-53-56-15. ¡Le tenemos grandes greña con estas divas del pop! La cinturita que se cargaba Thalía en este video, Dios mío. Cuatro con 28, mientras sigo recibiendo tus votos al 22-26-53-56-15. Órale pues, nos vamos con un buen cumbión. ¿Te parece, puerco terco? Hace calor todavía, ahora es el turno de Ricky Martin con esta buenísima versión de Vuelve con Los Ángeles Azules y Tini. Y sigues aquí, en Ultra 92.5, prende tu radio.
1: Cállate, Rosita.

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1: Rapidísimo, puerco truco. 4:37 PM, vamos a escuchar cada uno de los votos en este desgreñe. Tenemos un gran desgreñe entre dos divas del pop latino. Este fin de semana, Shakira se presentó con un éxito y con 2 millones de personas en su concierto gratuito en Copacabana, Brasil. ¿Te imaginas? Puerco terco está rodeado de 2 millones de personas coreando cada una de las canciones de Shakira. Y mira, lo que nos llama la atención es que la única artista mexicana o latina que la felicitó por este logro fue opción número 1, cantante, compositora, actriz mexicana. Tenemos a Thalía con... Tenemos opción número 1 a la icónica Thalía con este temazo Amar sin ser amada, que tiene un poco de influencias o sonidos del tango.
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1: Y en la opción número 2, obvio, tenemos a la exitosa Shakira, cantante, compositora, bailarina colombiana. La tenemos con...
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0: Ahí tenemos a Shakira con Te Aviso, Te Anuncio. Ambas canciones son temazos dos mileros, primera década del 2000. Y ahí es decimos, híjole, y aquí con estos videos es cuando decimos, puerco terco, extrañamos esos rostros únicos. Cero ácido hialurónico, cero baby botox, cero lifting facial. Cada una con su belleza única. A ver, vamos a ver quién va a ganar. Yo sí tengo mi favorita. Yo sí tengo al menos mi favorita por la canción, porque me gusta más la otra. Pero por el temazo me quedo con la competencia. A ver, tenemos aquí a... ¿Cómo estás, Tocaya? Hola, Carla.
1: Hola, Tocaya. Yo me quedo con la opción número 2. Shakira.
0: Saludos. Ok. Primer voto. Y te manda besotes el puerco terco. Primer voto para Shakira. Acá tenemos a... ¿Qué onda, Richard?
2: ¿Qué onda, Chantres? Pues la verdad yo me voy con la que nos hipnotiza con sus caderas.
0: Ya,
2: con Shakira.
0: Con eso me dijiste todo. Segundo voto para Shakira. Aquí tenemos a Woody. Hola, Woody.
3: Hola, Carlita. Por la opción número 1 de Thalía. Gracias.
0: Primer voto para tu chica, Thalía. Ok, es que también es un temazo. Ok. A ver, acá tenemos a...
4: Hola, Carlita. Vamos a votar por la casilla número 1.
0: Ay, lo acabas de empatar. Segundo voto para Thalía con su amar sin ser amada, el chico del cocazo.
5: ¿Qué onda, Carlita? Buenas tardes.
6: Órale, cocazo.
5: Órale, Carlita, cocazo. No, Carlita, sí está complicada, pero... Vámonos por la loba, por Shakira.
0: Ay, por Shakira. Eso quiere decir tercer voto para Te Aviso, Te Anuncio de Shakira. Ok, a ver, acá tenemos a Ángel.
7: Hola Carlita, buenas tardes.
0: ¿Qué onda, Ángel?
7: No, sí se ve una diferencia de artistas, aunque las dos son muy grandes, ¿verdad?
0: Exacto.
7: Pero no, me quedo con Shakira.
0: Cuarto voto para Te Aviso, Te Anuncio de Shakira, pero llega Oscar.
8: Carlita, buenas tardes. Fíjate que yo hace años tuve el gusto de conocer a Thalía.
0: ¿Y qué tal?
8: Una muñequita.
0: Obvio.
8: Me inclino por Thalía.
0: No, pues ya con eso me dijiste todo. Tercer voto para la muñeca preciosa, talentosa mexicana de Thalía. Otra acá.
9: ¿Qué hace Shakira cuando le llega un WhatsApp? Lo leo. Híjole, nos vamos con Shakira.
0: Perfecto.
9: Saludos,
0: Richard,
9: licenciado Puerco Terco. Saludos, Carlita.
0: Me encantó tu chiste, le das el quinto voto a tu Shakira. Lorem. A ver acá, otro, Edu.
10: Chantres, vamos a votar por la tía Thalía.
0: No manches, cuarto voto. Fíjate que hasta eso no se va tan humillada Thalía, ¿eh? A ver, últimos audios aquí. Hola, Chico Piña.
11: Chantres, yo voto por Marimar.
0: No, pues ya con eso dijiste todo, le das el quinto voto. Ya lo acabas de empatar, no lo puedo creer. Saludos, Chico Piña. Acá tenemos a...
12: Chantres, qué difícil decisión.
0: Yo sé,
12: pero
0: preciosa.
12: Creo que esta vez me iré por Shakira.
0: Ay, chica, lo acabas de desempatar. Saludos, guapetona. Pásame tu nombre para que la próxima te salude bien al aire. Sexto voto le das a Shakira y te manda besotes el puerco terco.
13: Carlita, buenas tardes.
0: ¿Qué onda, Paul?
13: Yo me quedo con la opción 2.
0: Séptimo voto le das a Shakira. Otro aquí.
14: Hola, Carlita.
0: ¿Qué onda, chico?
14: Vamos por la opción número 1, por favor.
0: Esto se está cardíaco, ok. Sexto voto lleva Thalía. Ahora el séptimo lo tiene Shakira, aquí.
15: Thalía, Carlita.
0: Lo acabas de empatar. Ya tenemos el desempate. Ya no me manden más audios. Luisito Rey. Lo empataste, pero el desempate lo tienes tú, chica Londres. A ver, hola.
16: Yo voto por Thalía.
0: Le da la vuelta y acaba de llegar el último de Hulk. ¿Y es tío Hulk?
17: Carlita, por la uno.
0: No manches, le dio la vuelta. Le dio la vuelta. Shakira, serás una increíble cantante compositora colombiana. Habrás tenido un éxito en Copacabana, Brasil, con más de 2 millones de brasileiros. Pero, ¿qué crees? Te acaban de dar la vuelta en el último minuto. Eres la rival más débil en este Amarra Navajas. ¡Adiós! Fatality. Flawless victory. Tras. Así que nos vamos de este lado del ring. 4 de la tarde con 43 minutos, cantante compositora mexicana. Ella es Thalía, no lo puedo creer. Acaba de vencer a Shakira. 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

0: Ganamos los mexicanos siempre, siempre.
1: Hay muchas cosas.
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1: Cuatro de la tarde con 53 minutos, ya casi llega el momento de despedirme, pero rapidísimo para este Ponte Pilas, yo te quiero hablar sobre la nostalgia. Porque sí o no, la nostalgia tiene un poder extraordinario. Es capaz de actuar como un puente emocional que nos conecta con versiones anteriores de nosotros mismos, de nosotros mismas, recordándonos quiénes éramos y qué soñábamos con hacer algún día. No se trata solo de mirar hacia atrás con melancolía, sino de celebrar esos instantes que nos dieron alegría y que hoy forman parte de nuestra identidad. Al recordar, con la nostalgia, volvemos a habitar esos espacios de asombro donde la magia parecía posible. Por ejemplo, hoy es el día perfecto, es el ejemplo perfecto de la nostalgia, de este fenómeno de la nostalgia. 4 de mayo coincide con los estrenos de grandes películas que marcaron a distintas generaciones, desde el misterio épico de La Momia, que nos hizo amar la aventura, pasando por el impacto emocional de Spider-Man 3, hasta llegar a la unión histórica de los Avengers en el 2012. Y ni se diga con este Día Mundial de Star Wars. Estas películas no solo son imágenes en una pantalla, son el eco de una tarde con amigos, el olor de esas palomitas en un cine que a lo mejor ya ni existe, o de la primera vez que sentimos que nosotros éramos los héroes que podían ser reales. Abrazar estos recuerdos con amabilidad nos permite valorar el camino recorrido y entender que lo que disfrutamos ayer es el cimiento de nuestra pasión actual. Que la nostalgia de hoy no sea un peso, sino una chispa de energía positiva que nos invite a seguir creando momentos dignos de ser recordados. Es más, de una vez, que la nostalgia de hoy te invite a seguir creando momentos dignos de ser recordados, porque somos el resultado de todas esas historias que te hicieron vibrar el corazón. Al final, la nostalgia no es más que el recordatorio de lo que hoy es presente. Mañana será solo un recuerdo en la memoria, así tal cual. Por eso, disfruta lo que estás viviendo en este tu presente. Así que, ponte pilas. Cuatro de la tarde con 55 minutos. Definitivamente, qué bonita es la sensación de la nostalgia. Te quedas con la excelente programación de Ultra 92.5, porque yo ya me voy con el maestro sensei de la radio, mi Michel Cepeda. Nos vamos al palenque de la Feria de Puebla 2026. Las sorpresas continúan. Y ya sabes que en Ultra 92.5 somos la estación que lo tiene absolutamente todo. Yo soy Carla Chantrés y me despido recordándote que en esta vida hay que tener más ganas que miedo. Te quedas en Ultra 92.5. 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
3: La presidenta de Coparmex, Beatriz Camacho, aseguró que es necesario fortalecer la educación continua en las instituciones educativas, esto para cumplir con los estándares del mercado actual. El presidente del Consejo Coordinador Empresarial en Puebla, Juan Pablo Cisneros Madrid, anunció que se espera la apertura de un nuevo vuelo de carga desde el aeropuerto de Huejotzingo para este mismo año. En información nacional, más de 68 toneladas de droga y 5.457 armas fueron decomisadas y destruidas en Sinaloa como resultados de los operativos de paz en esa entidad. Maestros normalistas de Guerrero y Oaxaca mantienen un bloqueo sobre la Avenida Reforma en la Ciudad de México, esto frente a la Secretaría de Gobernación Federal para presionar en respuesta a sus demandas. En información internacional, este lunes 4 de mayo, Rusia declaró un alto al fuego de 2 días en la guerra con Ucrania, según informó el Ministerio de Defensa ruso.
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0: ¡Señores! Oigan, señores, ¿cómo están? Ya son las 5 de la tarde con 16 minutos, muy contentos, felices, emocionados. Estoy con una personalidad de Jicotepec, Sierra del Café, Sierra Norte de Puebla, si no me equivoco. Un lugar muy bonito, muy cerca de Veracruz, de los hermanos veracruzanos. Y estoy muy contento, muy feliz. Celia, es un gusto poder tenerte con nosotros. Pero la gente se preguntará, ¿quién es Celia? Bueno, número uno, estamos en el stand de la Feria de Puebla, Ley Salazar y un servidor, Claro el Chamaco. Número uno. Número dos, vamos a entrevistar a Celia porque se me hace súper importante lo que está haciendo, aparte de todo lo que nos traes y aparte de toda la descendencia que nos traes, que es súper importante y súper bonito, de la gente que podemos llamar oriunda de Jicotepec, ¿no? Oriunda de Jicotepec, que es algo maravilloso. ¿Cómo estás, Celia? Me da mucho gusto saludarte.
1: El gusto es mío y pues gracias por esta entrevista y por estar aquí con ustedes.
0: No, hombre, es un placer. Llegaste y dije, Dios mío, número uno, tu atuendo está maravilloso, digno de Jicotepec.
1: Exactamente, digno de Jicotepec. Es nuestro atuendo que nos identifica como parte de la Sierra Norte.
0: Oye, y número dos, nos traes aquí algunas cosas típicas de Jicotepec que también son súper bonitas. De verdad, cuando tengan la oportunidad, vayan a Jicotepec, que aparte hay mucho que hacer y mucho café que tomar.
1: Así es, miren, yo los invito a que vengan a Jicotepec, en el corazón de la sierra, donde hay una extensa vegetación, un clima hermoso, donde tú puedes ver.
0: Me encanta el clima, Jicotepec. O sea, me encanta, o sea, no hace tanto calor, no hace tanto frío, hay neblina, o sea, para mí es el clima perfecto.
1: Sí, porque en un día puedes ver las cuatro estaciones del año y sobre todo sentirte en las nubes cuando hay mucha neblina.
0: Exactamente, eso sí, tengan cuidado con las curvas, porque de repente las curvas no son medio engañosas. Váyanse despacio, pero Jicotepec es un lugar, estamos, ¿qué te gusta? ¿Dos horas? ¿Tres horas de Jicotepec, donde vale mucho la pena ir. Oye, pero platícanos, vámonos de lleno. ¿Qué nos traes? Antes de hablar de otro tema muy importante que me parece maravilloso, pero primero, ¿qué nos vas a mostrar para que la gente que nos está viendo ahorita en vivo a través de las plataformas y escuchando en la radio, qué es lo que nos traes?
1: Yo les traigo, miren, lo más, ahora sí, representativo de Jicotepec, que son el marquesote, los puerquitos, la galleta esponjada, los charros, y varias cosas que traigo, en este caso los molotes también, wow, de la gastronomía, el itacate de quelite con cilantro y el de pastote con queso, con una salsa de cuatomate.
0: Oye, ¿sabes qué? Me gusta mucho este ¿qué es? A ver, prácticamente, ¿de qué está hecho? A ver.
1: Está hecho de tres ingredientes, que nada más es huevo, azúcar y harina, almidón. Wow. Con eso tú ya tienes un exquisito pan. Te lo puedes comer con chocolate, con un café caliente o bañado con leche.
0: ¡Ah, sabor delicioso! Sí. Y los famosos puerquitos.
1: Exactamente, de piloncillo, herencia de mi papá.
0: ¡Ah! Oye, los reales son de piloncillo, ¿no?
1: Sí, exactamente. Y yo le estoy dando promoción a esta galleta ancestral porque fue una de las primeras. Okay. Que se hizo en mi tierra.
0: Ahora tenemos esto de aquí, ¿qué es?
1: Esto es pixle, hueso de mamey. Quiero platicarles que esta comida es prehispánica, es herencia de mi mamá, y pues ella la venía haciendo, ella ya murió, pero nos dejó su legado, nos dejó su enseñanza. Y quiero decirles que para la elaboración de este platillo, porque es un platillo que se hace, son 25 días.
0: ¡Wow!
1: Sí, y eso es dijéramos ritual. ¿Por qué? Porque es una cosa que se hace con mucho amor, con mucho cariño, la verdad no tengo palabras para expresar cómo se siente hacerlo.
0: No las hay, es que digo, la gente que es de Puebla, la gente que no es de Puebla, o la gente que apenas llegamos o van haciendo, los niños, los jóvenes, de repente que sepan de su cultura, ¿no? O sea, que sepan de su cultura, me refiero a Jicotepec, los municipios que hay en Puebla, que sepan un poquito de lo que hay, de lo que podemos examinar, la gastronomía, los viajes, la cultura. El viajar siempre te enseña, desde la comida hasta unos lagos o unas lagunas o donde meterte a nadar con agua virgen. Es algo maravilloso, ¿no?
1: Y Jicotepec lo tiene. Tiene vegetación, tiene senderos, tiene unas vistas hermosas.
0: Unos hoteles muy bonitos.
1: Exactamente, y la muralla, las escaleras que suben a la Cruz Celestial.
0: Yo subí a Jico y subí a las escaleras, Dios mío, me cansé un poquito, pero...
1: Pero está muy bonito, sí, se admira toda la vegetación y sobre todo, te digo, se gusta ver la neblina, las puestas del sol.
0: Claro, la verdad. Yo creo que el atardecer y el amanecer, atardecer, ocaso, es lo más bonito. Pero bueno, ahora, después de todo esto que nos acabas de hablar, de los puerquitos, del pan, de esto ancestral, tú lo vas a, digamos que lo vas a dejar ya bien puesto en un libro, que eso me parece increíble.
1: Sí, el libro se llama Pizcle Cocina Ritual, Legado y Patrimonio, que gracias a la iniciativa del chef doctor Salvador Espino Manzano y una servidora portadora del conocimiento, ¿verdad?, me invitó a que hiciéramos un trabajo en equipo, él en la parte científica y documental y yo en la parte histórica.
0: Es lo que yo siempre le digo a la gente, que la ciencia no está peleada con lo cultural, con lo prehispánico, con lo viejito, vaya, no están peleados. Aquí estamos viendo el ejemplo que si lo fusionas, sale una gran combinación. A ver, platícanos de tu libro, aparte de todo, ¿va a haber recetas en tu libro?
1: Recetas, a la receta del pizcle y unas recetas que unos chefs de varios lugares de México participaron para hacer un platillo contemporáneo sin perder las raíces del pizcle.
0: Oye, y hay comida medicinal, porque también sé que los ancestros tenían su propia comida medicinal, ¿no? No existía como el clonazepam o existía el ¿cómo se llama? Que ya tomamos nosotros los viejitos. ¿El cuál? El omeprazol, para la gastritis.
1: Para nada, miren, esa comida, ya esas semillitas ya están estudiadas con doctores en ciencias, tiene bastantes nutrientes, tiene bastantes aportaciones a nuestra salud. Quiero decirles que mis ancestros, de mis tíos, abuelos, lo comían y siempre me decían que era energético.
0: Oye, platícanos un poquito, ¿energético para qué? Se le llame, dio curiosidad. ¿Energético para qué?
1: Pues yo creo que para dar vitalidad, ¿eh? Porque mis tíos siempre caminaban grandes extensiones, ahora sí, de distancia, cargaban pesado.
0: Porque colágeno ya no soy, pero puedo ser calcio.
1: Exactamente, tienen muchos nutrientes, sus estudios, ahora sí, bramatológicos, nos aportan ahí que lípidos, carbohidratos y un sinfín de nutrientes para el cuerpo.
0: ¿Cuándo sale este libro? ¿Cuándo lo podemos adquirir? ¿Dónde lo vamos a poder adquirir? Para que la gente que esté interesada, pues obviamente lo compre, para que obviamente vea las recetas y vea un poquito de lo que es Jicotepec en un libro.
1: Exactamente, ahí tiene cultura, tiene identidad. El libro lo pueden adquirir por Amazon y ya salió, está en redes sociales, lo pueden adquirir y ahí tiene el costo. Entonces, lo adquieren y una servidora va a tener su primera presentación el 25 de mayo a las 6 de la tarde en el Salón del Café en Jicotepec de Juárez.
0: Me parece perfecto. Oye, Celia, ¿algo más que quieras agregar? ¿Algo más que quieras decir de tu libro a los jóvenes de hoy en día, a los más chavos y a los no tan chavos?
1: Pues este libro va dirigido a todos los jóvenes que están estudiando gastronomía, pero también a las personas adultas que quieran adquirir cultura, porque la gastronomía nos da identidad. Y este libro está lleno de historia, de amor y de pasión, la verdad. ¿Por qué? Pasión por el amor a la gastronomía.
0: No hay nada más rico de comer, no hay nada más rico de comer.
1: Exactamente, entonces es un amor hacer de comer y este libro va cargado de todo eso. Historia, amor y sobre todo conocimiento ancestral. Celia, eso es importante.
0: Celia, yo te agradezco mucho que estés con nosotros. Sabes que el tiempo real es muy corto. Te agradecemos demasiado que nos hayas venido a mostrar un poquito de Jicotepec. Tu libro, que va combinado con la ciencia, que también es maravilloso. Te agradezco mucho, Jicotepec. Es muy bonito. De ahí se pasan a donde ustedes quieran. Pero conózcalo. Ven unas carnitas buenísimas. Yo, sí he ido.
1: Ya vi que sí has ido. Vayan y degusten toda la gastronomía que hay y sobre todo la calidad y calidez de la gente. Y sobre todo les digo todas sus vistas panorámicas que tiene Jicotepec. Los invito también a que compren el libro y tengan un pedacito de mí en ese libro. Y un pedacito del doctor Espino, que también la ciencia y lo ancestral no está peleado. Al contrario, se conjuga y se crean cosas maravillosas.
0: Señores, te agradezco muchísimo la invitación, que hayas venido aquí a esta humilde cabina de radio aquí en el stand de la Feria de Puebla. y vamos a Xicotepec.
1: Pues sí, los espero con los brazos abiertos. Yo hago de experiencias gastronómicas y de panadería.
0: ¡Ah, no! Ya estuvo. De darme el pan con cafecito. Tele, muchas gracias. Un placer y un honor, ¿eh?
1: Gracias a ustedes por permitirme este espacio.
0: Señores, vámonos con más música. Soy Lalo Espinosa, mi chamaco, Ley Salazar. Estamos en el stand de la feria. ¡Vámonos!

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1: ¡Hola, amores míos, corazones de otros! El Ultramóvil se encuentra como siempre, como todos los días, como a ti te gusta, en la Feria de Puebla, papá, en la Feria de Puebla es lo de hoy. Hoy todo el mundo habla de la Feria de Puebla, del Teatro del Pueblo, de los palenques, de los stands, de Ultra Radio. No, no, no puede ser diferente, la no me quiere electrocutar, no me voy a dejar electrocutar de ti. Me da miedo. No, no, Lalo, me da miedo. Entonces, vénganse para acá a la Feria de Puebla porque estoy con el chamaco, este que siempre me hace maldades. Saluda a mi público, mi gente linda, mi gente bella.
2: Ese es mi público, ese es mi horario.
1: A ver, a ver, 5:30, tienes toda la razón. A ver, tu gente bella, pues.
2: Ese sí es mi público, ese sí es mi horario. Aquí tú sí me la Pérez Prado, aquí haces lo que yo diga, habla tú.
1: No, las mujeres siempre mandamos, ¿verdad que sí? ¿Verdad que sí? Las mujeres siempre mandamos.
2: ¿De quién es el horario, mío o el de ella?
1: Pero las mujeres mandamos. En el horario que sea, las mujeres mandan.
2: No hay duda que las mujeres mandan. Pero, ¿de quién es el horario? Ahí está.
1: Bueno, entonces voy a hablar yo.
2: Saludamos al respetable público conocedor maravilloso. ¿Cómo están? Feliz lunes, 4 de mayo.
1: Lalo, ¿en qué mundo vas? Abril, festivo, Lalo, por favor, el lunes 4 de mayo, mañana es festivo.
2: Yo soy reptiliano.
1: Ya vi, tú eres terio más bien.
2: Yo soy perro.
1: Sí, pero completico.
2: Me encanta de... Okay. Señores, es un placer saludarlos, tenemos aquí, estamos en la feria, estamos en el stand y después vamos con Alameños de la Sierra, lady.
1: ¡Jole! ¿Estás listo? Les voy a contar, Puebla.
2: ¿Cómo venimos? ¿Cómo viene lady? ¿Cómo viene Lalo Chamaco?
1: Les voy a decir, si usted tiene la oportunidad de entrar en este momento a través de Roku o a través de la página web, o si nos está viendo en las redes sociales, o nos está viendo aquí mismo en el stand de Ultra, le voy a contar. Lalo anda all black, así, totalmente negro, absolutamente, desde su sombrero, su camisita trucutru, su pantaloncito caro, su hebilla de gente buena, de gente cara, de gente pudiente, opulente, él. Unas boticas trucutru negras, él todo all black, bastante guapo. Yo también veo con mi sombrerito muy cafecito, muy alameño de la sierra, ella muy norteña, una blusita, ¿cómo se llama eso? Animal print, un escotico así ligerito, pantaloncito blanco con dorados y botas, papá, botas nuevamente. Acá estamos tus locutores de confianza, estamos listos para subirnos al Teatro del Pueblo, para acompañarte con Alameños de la Sierra. El clima no está caliente, lo que le sigue, o sea, sabrosísimo, delicioso. ¿Estás listo? Y tu hebillo tototota, sí, o sea, te trucutruche.
2: ¿TH, viste?
1: No.
2: ¿TH?
1: Dice CM.
2: Ah, CM.
1: O sea, ¿y la C de qué era?
2: Chamaco.
1: Ah, CHM, okay.
2: Sí.
1: ¿Y cómo es tu apellido?
2: Espinosa.
1: O sea, no, esta M es de Marcela. Ya vi. Chamaco y Marcela. Claro, sí, señor. Con razón, no me podía olvidar ni en Sevilla, el chamaco. Ya estamos listos, ya estoy ready.
2: Estamos listos, señores. En la Feria de Puebla estamos en el stand donde está el Foro Cultural. El Foro Cultural donde se presentó Kevin Ramírez.
1: No, Roldán. Kevin Roldán, Ozuna. ¿A eso te refieres?
2: No, el Foro Cultural.
1: Ah, sí, Kevin Ramírez.
2: Kevin Ramírez, estamos frente a uno de termos que está maravilloso, el de termos, al ladito de unos que venden alhajas, otros que venden
1: ¿cómo se llama? Lo más seguro es que pregunte por Ultra y llega más fácil.
2: Exactamente, usted pregunte, creo que estamos en el stand 204, vénganse para acá, jálense para acá, hoy se baila, hoy se goza, hoy se toma como si fuera San Lunes.
1: Sí, es San Lunes, ay, y mañana festivo. No, yo porque madrugo igual, pero ¿tú que eres patrón?
2: No, yo mañana también vengo aquí, después a 7.
1: Pero en la tarde, mi amor, yo madrugo a las 3:30 de la mañana.
2: Bueno, tú dices famosa, ¿yo no?
1: No, yo no tengo quien me mantenga, ¿me mantienes?
2: A mí la fama no me importa.
1: ¿Me mantienes?
2: Sí.
1: No, ya qué. Oigan, pueblo, pues pendiente, estamos aquí en Ultra 92.5, transmitiendo en vivo y en directo desde la Feria de Puebla. Ultra, Lalo el Chamaco, Lady Salazar, y tú, el más importante de este asunto... Nos vemos ahorita, Lalo, en el Teatro del Pueblo con Alameños de la Sierra. Bobo, está comiendo. No les digo que usted no respeta ni el aire, en su horario. Respete a su público y despídase de su público.
2: Los amo.
1: Pico, chao. Oiga, nos despedimos. Gracias. Pico, chao.

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